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0: sabes. Esglose esta en el artículo ahí en Mendoza Post. Otro de los títulos preocupantes: aumentó la pobreza en el primer semestre del año y se ubicó en 32,3%. Este es el informe del INDEC. Subió 4,1 respecto al periodo previo, alcanza a más de 15 millones de personas en el país. En Mendoza, como había registrado ya Mendoza Post, fue de 36,9%, ubicándose por encima de la media nacional. Sentenciaron a 20 años de prisión a la monja Kumiko Kosaka, pero todo indica que no va a ir presa. El tribunal condenó a 20 años de prisión a la monja por 4 hechos de abuso sexual a alumnos del Instituto Próbolo. Esto había ocurrido en Luján de Cuyo. Kosaka continuará en libertad hasta que se resuelva su situación procesal. Otro de los títulos que tiene Mendoza Post en su portada: el pedido del goleador Martín Pino a los hinchas de Godoy Cruz. Sé que es duro, pero valoró el presente que vive el equipo y dejó un mensaje para el pueblo bodeguero. El equipo tombino está peleando por los puestos principales en su zona en el torneo de la Primera Nacional y sueña con volver a la Primera División. El gobierno cedió un artículo y el Senado aprobó los cambios en el Banco Central. Por abrumadora mayoría, el proyecto fue convertido en ley. En adelante, la Cámara Alta tendrá la exclusividad para la elección y remoción de los directores. Otro título económico negativo: fuerte caída de la actividad económica en julio. Bajó 2,9% con relación a junio y 1,4% en forma interanual. Comercio y manufacturas, los sectores más golpeados. Relacionado al título anterior, casi 4 de cada 10 personas son pobres en el Gran Mendoza. El INDEC estimó que 395.000 habitantes del área metropolitana están bajo la línea de la pobreza. Además, unas 78.000 personas se encuentran en situación de indigencia. Milei se reunió a puertas cerradas con Netanyahu en Nueva York. El presidente reafirmó su alineamiento con Israel en su gira internacional. Murió un joven de 25 años tras ser apuñalado en una riña en General Alvear. Esto ocurrió el domingo. Joel Jiménez había sido apuñalado durante una riña. Permaneció 4 días internado en terapia intensiva, pero su estado de salud empeoró y falleció en el día de ayer. El viento sonda provocó incendios y más de 100 intervenciones en Mendoza. El departamento de Guaymallén fue una de las zonas más afectadas, con más de 10 incendios de campos y vivienda. Los títulos de Mendoza Post en su portada en mendozapost.com.
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0: minutos, los títulos del Memo. En su portada en memo.com.ar, 32,3%. ¿Qué efecto tiene la pobreza y la indigencia urbana en Argentina? La incidencia del estado de la economía de la población durante el primer semestre de 2026 demuestra un agravamiento socioeconómico respecto del segundo semestre de 2025. En los 30 millones de personas que viven en los 31 conglomerados del país, de acuerdo al informe del INDEC, un desglose de los datos por Jorge Fernández Rojas. El Senado modificará la reforma del Banco Central, modificó la reforma del Banco Central y el proyecto volverá a diputados. El oficialismo aceptó cambios en las reglas para designar y remover a los directores del Banco Central, por lo que la iniciativa no quedó definitivamente sancionada ayer. También se debatió la reforma del régimen de zonas frías en una sesión donde el gobierno no tenía al principio asegurado los votos. Otro análisis de qué se trata el corredor de infraestructura entre Argentina y Estados Unidos. El acuerdo contempla obras para conectar Vaca Muerta y las regiones mineras con los puertos del Atlántico. El Exim estadounidense presentó además una propuesta preliminar de hasta 6.000 millones de dólares para el proyecto de gas natural licuado de YPF, aunque todavía debe ser aprobada. El consumo cae en supermercados y repunta en shoppings. Las ventas en las grandes cadenas retrocedieron 2,1% interanual y acumularon una baja de 2,7% en los primeros 7 meses del año. En los centros comerciales, en cambio, avanzaron 1,9% con fuerte impulso de la indumentaria y el segmento deportivo. El empleo también se redujo en supermercados y mayoristas. Los títulos que tiene el Memo en su portada en memo.com.ar.
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0: Con la música en las noticias aquí en Radio Post, las 6 horas 15 minutos, con 20 grados 4 décimas de temperatura, humedad 31%, visibilidad normal y la máxima estimada para hoy aproximadamente 25 grados.
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0: El Tribunal Penal Colegiado número 2 condenó ayer a la monja Kumiko Kosaka a 20 años de prisión por su responsabilidad en 4 hechos de abuso sexual contra alumnos del Instituto Próbolo en Luján de Cuyo. Kosaka continuará en libertad hasta que resuelva su situación procesal. La defensa, integrada por Enoch Ortiz y Carlos Varela Álvarez, adelantó que presentará un recurso extraordinario federal y un recurso de casación horizontal para intentar revertir la condena. Si el tribunal rechaza estos planteos, la monja deberá comenzar a cumplir la pena de 20 años de prisión. En cambio, si alguno de los recursos es admitido, su situación quedará sujeta a lo que determinen las instancias judiciales correspondientes. Vamos a escuchar al fiscal, a Alejandro Iturbide, que se manifestó al respecto.
1: Parte, la verdad, que mucha satisfacción, porque siento que se está haciendo una reparación de un daño muy grande que hubo en el marco de esta causa. Es una causa que va a llevar ahora ya casi lamentablemente 10 años, porque empezó en noviembre del 2016, y hay una reparación hoy porque el tribunal acaba de dictar una condena a 20 años de prisión. Nosotros habíamos pedido 22, así que entiendo que se ha acercado bastante a los fundamentos, a toda la valoración que hicimos sobre las cosas gravísimas que ocurrieron y que eran responsabilidad de la condenada. El 21 de agosto pasado fue condenada por 7 hechos delictivos. 3 son como partícipe, pero los otros 4 son hechos de su propia autoría, hechos nuevos que no estaban comprendidos en las sentencias anteriores. Y que contienen o que han perjudicado a 5 víctimas distintas.
2: ¿De igual manera ella puede ir presa?
1: Por supuesto, y entendemos que es lo que corresponde cuando la sentencia quede firme, que confío que así va a ser, porque el trabajo que ha hecho la Corte en revertir esta absolución tan injusta que hubo, me parece impecable, me parece correcto, porque ha valorado muchísima prueba que había en contra de esta señora y ha dictado la condena que tendría que haberse dictado ya hace bastante tiempo atrás.

0: Bueno, finalmente el Senado modificó el proyecto de zonas frías y 400.000 hogares de Mendoza tendrán subas en el gas. Con 38 votos afirmativos y 7 negativos, el Senado aprobó las reformas al régimen de subsidios en Mendoza. Solo Malargüe mantendrá el descuento en la tarifa de gas, mientras que los otros 17 departamentos lo pierden. Una de las voces en contra vino desde Mendoza. Vamos a escuchar a Mariana Juri.
1: Hoy es un día muy triste para la Argentina. Estamos sumando más improvisación y más injusticia en un tema trascendental como es la energía en la República Argentina. Estamos eliminando sin ningún criterio técnico que permita establecer un sistema más equitativo en la energía argentina. Primera gran inconsistencia. Este es el mapa que adjuntó el propio Ejecutivo para poder justificar el proyecto que se llama Zonas Frías. Allí, en ese mapa, incluyen las normas IRAM, las 11.603, la clasificación bioambiental de la República Argentina. Me voy a referir a la Zona 4. La Zona 4, llamada templada fría, allí está incluida el 91% de los usuarios mendocinos. También incluye el noroeste de Chubut, las dos terceras partes de Río Negro, la mitad de Neuquén, el 80% del territorio de La Pampa y el centro sur de Buenos Aires. Sin embargo, a los únicos que nos quitan el beneficio es a Mendoza y al centro sur de Buenos Aires. Entonces, yo me pregunto, ¿este proyecto tiene algún criterio técnico o es un capricho?
0: Muy bien, ahí estaba la palabra de Mariana Juri. Vamos a cambiar de tema, vamos a hablar del presidente Javier Milei, que estuvo en Nueva York. Proyectó que si es reelegido en 2028 habrá un fuerte crecimiento. Dijo que será el mejor año económico de la historia. El presidente expuso ante empresarios y referentes financieros en el Club Económico de Nueva York y vinculó la evolución de la economía con una eventual reelección de su gobierno en 2027. También destacó el crecimiento de sectores como Vaca Muerta, la minería y la energía.
2: Ahora bien, cuando no logran derrocar a un presidente no peronista, se encargan primero de impedir que lleve a cabo cambios permanentes y luego, mediante campañas sostenidas de desgaste, se aseguran de que no reelija. Lisa y llanamente se creen dueños del país y de los argentinos, y todo lo que gobierne por fuera de su esquema es percibido como un intruso al que hay que eliminar a toda costa. Por eso les quiero decir que para el año que viene tenemos estabilidad asegurada. Hemos construido una bazuca de reservas por el equivalente a 75 mil millones de dólares, o sea, los 20 mil millones de dólares que compramos desde el Banco Central desde después de las elecciones, 15 mil millones de dólares que tenemos para la posición de futuros, 20 mil millones de dólares del swap con Estados Unidos, 20 mil millones de dólares del swap con China. Y a eso tendríamos que sumarle la balanza comercial y el flujo de capitales que tengamos el año que viene. Digamos, estamos preparados para enfrentarlos.
0: Bueno, además, el presidente Milei se reunió con Netanyahu en Nueva York, acordaron profundizar la cooperación entre Israel y América Latina. El presidente concluyó su gira en Estados Unidos con un encuentro con el primer ministro israelí para ratificar vínculos geopolíticos. Según el canciller Pablo Kirchner, también hablaron sobre las Islas Malvinas, pero como decíamos, Milei ratificó la cooperación entre Israel y América Latina.
3: El acompañamiento y el apoyo a Israel es incondicional, porque, digamos, Israel es la máxima defensa de los valores de Occidente. Y si a vos se te cae Israel, está a un tiro Europa. No te olvides nunca cuando los terroristas se equivocaron hacia dónde mandaron el misil y lo mandaron a la isla de Diego García. Pero si lo mandaban al otro lado, cae en el medio de Europa. Entonces, en realidad, la batalla que se está dando en Israel es la batalla por Occidente. Por eso, digamos, no solo tiene a los terroristas islámicos, sino que además tiene a la izquierda ahí. Porque vos...
4: Bien, impecable.
0: Bueno, ahí estaba la palabra de Javier Milei, quien ya retornó al país. Ayer ya estaba aquí, fue Axel Kicillof, que cerró su visita a Estados Unidos con una charla en la Universidad de Columbia, sobre el escenario geopolítico y además sobre el potencial argentino tras compartir un encuentro con dirigentes internacionales en Nueva York. Estuvo con el alcalde de Nueva York, con el presidente del gobierno español, pero al llegar a la Argentina, digamos, justificó su viaje a los Estados Unidos.
4: Lo que fui a mostrar es la situación real de la Argentina, claro. Lo que pasa en el territorio, lo que pasa no solo en Buenos Aires, con urbano, interior de la provincia, sino en las provincias argentinas que anduve recorriendo, y en todos lados es lo mismo. Y no hay solución provincial para problemas nacionales. Obvio. No la hay. Entonces lo que hay que cambiar es el modelo económico. Eso es una... Más de 400.000 puestos de trabajo perdidos. Y afuera, en el exterior, Milei, con un relato, con una narrativa, ¿qué es lo que decía? A la Argentina le está yendo bien. ¿Cómo va a andar una macro? Dicen ellos, pero la micro tiene problemas. La macro es la suma de millones de micro, que es la vida de la gente. La está destruyendo en cada punto de la Argentina. Por eso yo dije, hay una catástrofe. Se está viviendo una catástrofe productiva, laboral, social, y son sectores desde la cultura, el cine, el teatro, pasando por el turismo, el servicio, industria, construcción, comercio, todo para atrás.
0: Ahí estaba Axel Kicillof, quien estuvo de viaje por los Estados Unidos. Mientras tanto, en Buenos Aires, Máximo Kirchner denunció un boicot a la figura de Cristina. El líder de la Cámpora pidió impulsar la candidatura de la expresidenta para 2027 y cuestionó con dureza el programa económico del gobierno.
5: Nosotros aparte entendemos que para ese año que viene, Víctor Hugo, y es esencial para el sistema democrático argentino, no se vea falseada la representatividad de los dirigentes. Por eso nosotros queremos que Cristina sea candidata. No hay encuesta ya, provenga donde provenga la encuesta, la pague quien la pague, que no marque la preponderancia de la figura de Cristina, aún a pesar del ataque recibido durante años, aún a 11 años de haber dejado de ser presidenta, aún no permitiéndosele visitas, digamos, se le permiten más visitas a genocidas, apropiadores de bebés, violadores de mujeres y torturadores de seres humanos que a la propia expresidenta, que no lo puede explicar el Poder Judicial todavía aún. Aún, a pesar de casi no emitir opinión hoy por Twitter ni nada, aún saludando solamente el balcón a la gente que la quiere y la va a reconocer, aún a pesar de las cantidades de tapas, aún a pesar de los aprietes que ha sufrido con los hijos e hijas por parte del Poder Judicial y de un dueño o de algunos dueños de medios de comunicación, aún a partir de eso tiene la representación que tiene. Usted imagínese, Víctor Hugo, si hubiera un trato más equilibrado, justo.

Ahí estaba la palabra entonces de Máximo Kirchner, justamente hablando sobre la candidatura de su madre para el próximo año. 25 de septiembre de 1992 nacía Rosalía, cantante, compositora española, está cumpliendo 34 años.

0: Bueno, es que, claro, no referirse a él como icono sería para él una...
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0: Regresamos 6:33 minutos, 20 grados 4 décimas la temperatura, la máxima estimada para hoy, 25 grados aproximadamente. Hablamos del panorama internacional. Nueva York, ayer fue la última jornada de la Asamblea de la ONU y estuvo Benjamín Netanyahu, el líder israelí, debatiendo. Mucha gente se retiró de la Asamblea y fue bastante provocativo también Netanyahu al manifestar todo aquel cobarde que se quiera retirar, que lo haga ahora. En tanto afuera, Nueva York se llenó de protestas contra Netanyahu durante su visita a la ONU.
1: Miles de personas salieron este jueves a las calles de Nueva York para protestar contra la guerra en Gaza y contra la presencia del primer ministro israelí, Benjamín Netanyahu, en la Asamblea General de la ONU. Con banderas palestinas, tambores y consignas como Palestina Libre y Arresten a Netanyahu, los manifestantes recorrieron la calle 42 desde la Biblioteca Pública hasta las inmediaciones de Naciones Unidas. La protesta coincidió con el discurso de Netanyahu ante la Asamblea General, donde volvió a rechazar las acusaciones de genocidio contra Israel. La jornada incluyó también una protesta frente a la ONU en la que la policía detuvo al menos a 30 personas, entre ellas las actrices Susan Sarandon y Hannah Einbinder. Nueva York vivió así una jornada marcada por las manifestaciones contra Netanyahu, un paralelo a las actividades de la Asamblea General de la ONU.
0: Bueno, una semana plagada de actividades diplomáticas, de reuniones bilaterales y además visitas importantes, teniendo en cuenta la cercanía. Por ejemplo, México recibió a otros mandatarios. Claudia Sheinbaum se reunió con el presidente de Corea del Sur.
2: El Palacio Nacional de Ciudad de México es el escenario de encuentro entre la presidenta Claudia Sheinbaum y su homólogo surcoreano Lee Jae-myung, en donde sostienen una reunión bilateral y está prevista la firma de acuerdos en materia comercial, cultural y educativa. Ambos jefes de Estado, además, abordarán también las inversiones que Corea del Sur proyecta realizar en México, así como las condiciones para la operación de las empresas surcoreanas en el país. Durante su conferencia de prensa matutina, la gobernante mexicana señaló que tras la reunión bilateral se llevará a cabo un encuentro entre los equipos de ambos gobiernos y posteriormente una reunión con empresarios surcoreanos interesados en invertir en México. La agenda bilateral incluye también cooperación en energía y recursos minerales, inteligencia artificial y transformación digital, industria aeroespacial y defensa. Lee arribó a la capital mexicana procedente de Nueva York, donde participó en la Asamblea General de Naciones Unidas para una visita de estado de 3 días que contempla además encuentros empresariales y su asistencia a la K-Expo México 2026.
0: Muy bien, pero de todas las reuniones, obviamente la cumbre entre el líder norteamericano Donald Trump y su par de China Xi Jinping era lo que más llamaba la atención. Se reunieron ayer y uno de los temas principales que tocaron fue el tema de la inteligencia artificial.
3: El presidente chino Xi Jinping fue recibido el jueves con todos los honores en la Casa Blanca por Donald Trump en una visita de Estado marcada por la inteligencia artificial, la seguridad y la delicada relación entre las dos mayores potencias del mundo. 11 años después de su primera visita oficial a Washington, Xi y su esposa Peng Lijuan llegaron a la residencia presidencial entre alfombra roja, banda militar y un amplio despliegue ceremonial. Tras el recibimiento, ambos mandatarios iniciaron conversaciones centradas en algunos de los desafíos más sensibles de la agenda internacional. En materia de inteligencia artificial, Xi defendió que su desarrollo permanezca siempre bajo control humano y llamó a mantener una relación entre China y Estados Unidos sin conflicto ni confrontación. Trump calificó la IA como uno de los asuntos más urgentes de nuestro tiempo, aunque reiteró su intención de preservar lo que considera la ventaja tecnológica estadounidense. Pero la competencia por el liderazgo en la inteligencia artificial también refleja la rivalidad estratégica que sigue marcando la relación entre Pekín y Washington, pese a los llamados a la cooperación. La visita se desarrolla además en un contexto de tregua comercial entre China y Estados Unidos. Tras meses de tensiones y aranceles cruzados, ambas partes acordaron congelar la escalada hasta el 10 de enero en un intento por preservar la estabilidad económica. pero la agenda va mucho más allá de la economía. Las conversaciones también abordan la guerra contra Irán, las acusaciones sobre el supuesto apoyo chino a Teherán y la situación de Taiwán. Xi propuso mantener un diálogo regular entre las fuerzas armadas de ambos países para evitar crisis y reforzar la comunicación. La visita continuará con una cena de Estado y actos militares, incluidos 21 cañonazos de honor, antes de concluir el viernes en Washington.
0: Muy bien, cambiamos de tema, nos metemos en el ámbito deportivo. Se agotaron las entradas para la despedida de Lionel Messi en la selección argentina. Hubo quejas, más de una hora de espera. Recordamos que Messi va a jugar su último partido el martes 6 de octubre ante venir en el Monumental con la camiseta de la selección. Todavía se pueden adquirir tickets para los amistosos contra Bolivia en Córdoba y Burkina Faso en el Monumental. Los tickets se podían conseguir vía Deportic desde el inicio del expendio, que arrancó alrededor de las 18. Internautas en diferentes plataformas no dudaron en expresar su malestar por la demora para la compra. Obviamente había una saturación de los canales de venta. Mientras tanto, la selección sigue practicando. Ayer, después de la práctica, pudieron ingresar los periodistas. Se encontraron con un Lionel Scaloni que brindó una improvisada conferencia de prensa y habló sobre su futuro, habló de las ganas y de la próxima reunión con el presidente de AFA.
4: ¿Tus ganas qué dicen, Leonel?
5: ¿Quién?
4: Tus ganas, ¿qué dicen?
5: No, pero ganas seguro que hay de estar acá. Pero bueno, hay un montón de aspectos que tenemos que hablar y sentarnos a hablar con el presidente. Lógicamente, después después de un torneo así tan emotivo como todo lo que pasó, siempre uno repiensa y bueno, repito, pensaremos, nos sentaremos a hablar con el presidente y ya veremos qué pasa.
0: Bueno, y el primer equipo que paró Scaloni de cara a los amistosos de la selección argentina sin Messi y con Julián Álvarez y Lautaro Martínez compartiendo la delantera, el entrenador dispuso un ensayo táctico que dejó indicios de una posible formación para el partido con Bolivia. Podría ser el Dibu, Agustín Giai, el Cuti, Lisandro Martínez y Facundo Medina, Ezequiel Palacios, Alexis Macalister, Franco Bastantuono y Nicolás Paz, Julián Álvarez y Lautaro Martínez. Una formación extremadamente ofensiva con muchos jugadores de buen pie, lo que estuvimos viendo. Pero además, Lionel Scaloni se refirió ayer en esa improvisada conferencia de prensa al recambio que ya empieza a notarse en la selección.
5: Ilusionado con estos partidos, con la posibilidad de que la gente vea a los futbolistas en su país, con posibilidad de ver a chicos nuevos que no tuvimos la oportunidad de verlo de cerca, así que le vamos a dar minutos a ellos porque así lo merecen, como hicimos, le dije ahí un rato, en el 2018, esos primeros 6 partidos que le dimos oportunidad a un montón de chicos, vamos a hacer lo mismo, esa es la idea. Es verdad que ahora el contexto es diferente, hay una base ya bastante sólida, esa la vamos a respetar y vamos a ir agregando chicos porque creo que lo merecen y porque creo que es lo adecuado en el momento.
6: ¿Qué se le dice a estos chicos, ¿no? Cuando llegan a la selección, son nuevos, ¿qué se les dice para encaminar este nuevo proceso y mucho más con la era post-Messi?
5: No, se le dice que lo mismo que le dijimos a aquellos del 2018, que ojalá que no sea la primera vez y última que vengan al predio, que se queden la mayor cantidad de tiempo posible, que nosotros le vamos a dar la oportunidad que ellos merecen y que hagan lo que hacen en sus clubes. Es inútil que sin club, en el club se pasan a 5, vengan acá y no tengan esa picardía o que tengan esa vergüenza de poder hacerlo. Yo creo que entendieron el mensaje, entendieron que cada minuto de estar acá es oro y estamos contentos con esos chicos nuevos y lo seguiremos haciendo estos partidos porque creo que el momento que atraviesa la selección lo merece, ¿no?
0: Bueno, fecha FIFA, muchos amistosos. Ayer el debut de Diego Forlán al frente de la selección celeste de Uruguay. Perdió 3-1 con Japón en un resultado que puede parecer excesivo en la diferencia. Empataban 1-1 a los 90, dos errores defensivos en el tiempo de descuento lo privaron de un resultado mejor al equipo celeste. Y esto decía Diego Forlán tras su debut.
7: Creo que ahí fue bastante ventaja para lo que había sido el encuentro en casi todos los 90 minutos. Tuvimos varias situaciones de gol, sin lugar a dudas, tanto en el primero como en el segundo. Pero bueno, la verdad que muy agradecido a los jugadores porque hicieron un esfuerzo enorme, un desgaste enorme con el viaje, el llegar acá, y la verdad que se notó en el campo y lo hicieron muy bien. Pero bueno, lamentablemente el fútbol tiene esas cosas y a veces no refleja lo que realmente terminó siendo en el partido, pero bueno, es fútbol y son las reglas de juego y hay que aceptarlas.
0: Y otro debut en el que había mucha expectativa y no resultó como esperábamos fue el de Marcelo Gallardo al frente de la selección de Ecuador. Una dura derrota 3-0 frente a Corea del Sur, sobre todo con un muy bajo segundo tiempo. ¿Qué dijo el muñeco después del partido?
8: No fue el debut esperado. Debemos poner todo en contexto, claramente. Creo yo que las intenciones que tuvimos en el partido nos alcanzó solamente para una sola mitad. Después nos empezó a pasar factura todo lo ya conocido, el viaje, el poco descanso, las pocas horas de dormir y demás. Y lo sufrimos, padecimos el segundo tiempo. Los muchachos padecieron el partido en la segunda mitad. Descansar, evaluar, seguir teniendo una conducta de conocimientos, de generar algunas cuestiones que tienen que ver de lo futbolístico, pero bueno, sobre todo darle tranquilidad porque era un partido difícil de jugar, sobre todo en el contexto que atravesamos en estos días.
0: Muy bien, ahí estaba la palabra de Marcelo Gallardo. Hablamos de automovilismo, la Fórmula 1, Gran Premio de Azerbaiyán. Recién nomás terminó la práctica 3 de la Fórmula 1. Franco Colapinto terminó en el décimo lugar en la última práctica libre en Bakú. Pierre Gasly terminó sexto, recordamos, a las 9 se viene la quali. Ayer habló Franco Colapinto después de las primeras prácticas. ¿Sabe de qué habló? De la pasión de los argentinos.
9: La pasión que tenemos y el esfuerzo que ponemos para llevar a nuestra bandera más alto es algo único que pocos países tienen y algo que también nos ayuda y nos empuja en momentos decisivos y en oportunidades únicas que tenemos, ¿no? A siempre extraer un poquito más y es un empuje muy grande y muy especial, ¿no? El de tener un país atrás tuyo y el de tener un objetivo mucho más grande que el personal, porque si bien obviamente yo llegué a Fórmula 1 con el claro. objetivo personal de correr acá, se convirtió en algo mucho más grande, se convirtió en algo de todo el país, de todos los fanáticos, de toda la gente que amaba el deporte o que empezó a amarlo y el nivel de apoyo que tuve fue algo tan único y tan diferente al resto que de golpe se volvió algo de todo el país y no solo mío, ¿no? Hay un objetivo mucho más grande que el personal. Entonces, eso pasa en todos los deportes, creo, en Argentina. Pasó con Leo, ahora por suerte está siendo un momento muy bueno deportivamente para nuestro país. El Mundial, las chicas de hockey y las leonas que ganaron, el Mundial también, los pibes que también fueron muy bien, los Puma 7 están rompiéndola, o sea, está todo yendo en un muy buen camino, creo, dentro del deporte argentino y de vuelta. Creo que es un empuje muy grande, ¿no? El que nos da nuestro país y el que nos da nuestros fanáticos y las ganas que tenemos de ganar son más grandes que el resto, así que eso siempre nos ayuda.
0: Muy bien, 6:47. YouTube está cumpliendo 50 años, anunció un nuevo disco, se llamará Carnaval de Luz, va a salir el 13 de noviembre con producción de Brian Eno, colaboración de Martin Garrix, entre otros. El álbum incluye un dúo con Dolly Parton en una de sus últimas grabaciones. El primer corte que dejaron traslucir se llama Silencio, en español, la palabra silencio.

0: Silencio, lo nuevo de YouTube, el adelanto del nuevo material que se va a conocer el 13 de noviembre. 6 horas 50 minutos, 18 grados 8 décimas la temperatura, humedad 35%, brisa del sur a 10 kilómetros en la hora, la visibilidad normal, el pronóstico que indica para las próximas horas algo nublado con descenso de la temperatura, vientos moderados del sector sur y una máxima de 25 grados. Vamos a ver cómo están las calles de Mendoza con el informe de Luis Jofre. Licenciado, muy buenos días.
1: Buenos días, Cristian, gusto de saludarte en esta mañana. Bueno, iniciamos un día viernes, por lo menos a esta hora, con un tránsito muy tranquilo, la zona principal del viaducto. Recordar que los días viernes siempre tenemos un adelanto del movimiento vehicular hacia la capital de Mendoza. Casa de Gobierno también, con un buen tránsito, los conductores que ya están bajando por España y Pedro Molina al sector bancario, y buenas condiciones, zona de ingreso, acá en la zona justamente de Paso Los Andes Mariano Moreno, para la gente que cruza desde Godecruz a la quinta sección. Bueno, atención porque sigue en la zona de calle Juan B. Justo, la restricción, la mano al oeste, entre Alpatacal y Paso Los Andes. Dato importante porque este sector está reducido para subir hacia el oeste, por lo cual en ese tramo hay que invadir momentáneamente el carril contrario de quienes bajan al este por Avenida Juan B. Justo. Y también recordamos que la zona sur de calle Irigoyen a esta hora de la mañana mantiene el corte total entre San Martín y Roque Sáenz de Peña, y Brasil también está cerrado el tránsito entre San Martín y San Juan. Seguramente la semana

0: la ciudad capital este fin de semana. Como acá mañana, metro tranvía urbano ya tiene servicio normal por calle Belgrano, y en cuanto a la raza eufórica, está operando sin inconvenientes a esta hora de la mañana.
1: Muy bien, Luis, estaremos atentos a cualquier novedad. Buen fin de semana.
0: Dale, igualmente, Cristian, gran abrazo, hasta luego, que ande muy bien.
1: Ahí estaba Luis Jofré con el informe del tránsito en la ciudad de Mendoza. Sistema integrado Cristo Redentor cerrado. A las 8 habrá reunión para habilitar. 6 grados la temperatura en Uspallata. 8 décimas bajo cero en las cuevas Pehuenche. También cerrado. Vamos a escuchar el informe de Osvaldo Valle. Buenos días.
2: Buenos días. Sistema integrado Cristo Redentor cerrado. Desde las 8 de la mañana va a haber una reunión ambas coordinaciones para determinar la posible reapertura durante todo el día de hoy del Sistema Integrado Cristo Redentor, ya que las condiciones climáticas son muy buenas, 7 grados bajo cero en la zona de las cuevas, cielo completamente nublado, y reitero, por varios días se espera buen tiempo. Cerca de las 8 de la mañana, una vez que termine la reunión, informaré la reapertura del Sistema Integrado Cristo Redentor durante el día de hoy. Con respecto al paso Pehuenche, continúa cerrado por condiciones climáticas adversas. Fue Osvaldo Valle con la información de Alta Montaña y Pasos Fronterizos directamente de la Coordinación Argentina de Fronteras. Muchas gracias y feliz fin de semana para todos.
1: Feliz fin de semana, Osvaldo Valle, que siempre nos trae toda la información de Alta Montaña. Vamos cerrando. Argentina se consolida en la segunda posición en el medallero de los Juegos Sudamericanos Sub 2026, que terminan mañana. Ayer el primer oro del jueves fue para Micaela Levalli, quien ya había ganado otro para el atletismo a la noche. 8 de 11 metales, uno de ellos fue Micaela Silva, quien fue otra de las atletas. Ella ganó en esgrima, un deporte que no es tan popular, y habló de la falta de apoyo.
3: ¿Qué significa para vos todo el apoyo que están recibiendo de gente que capaz no consume en el día a día este deporte, pero igual vienen y alientan todo en la cancha?
4: La verdad que es súper lindo, es súper valioso, da una visibilidad muy grande a deportes que son menos vistos como la esgrima, y que vengan niños de todas las edades a verlo y quizás se puedan interesar y luego empezar, la verdad que me pone muy contenta.
3: ¿Cómo crees que se podría mejorar el incentivo en los deportes amateurs en Argentina?
4: Bueno, realmente hoy en día hay muy poco apoyo económico para todo lo que son los deportes amateurs, y creo que sin duda alguna, con más apoyo en todos estos deportes, los resultados serían otros, mucho mejores seguramente.
3: ¿Cuáles fueron los mayores sacrificios que tuviste que hacer para entrenar o para llegar a donde estás hoy?
4: Bueno, hoy en día estoy intentando hacer, digamos, todo lo que es el circuito mundial, y yo me fui a vivir a España, estoy actualmente viviendo en España, y bueno, soy yo la que me estoy pagando todas las copas del mundo y todos los torneos para poder continuar haciendo el deporte que amo. Y me fui porque además de haber mejor nivel, hay más oportunidades y uno está también más cerca de todas las competencias internacionales. La mayoría son en Europa o en Asia. Y bueno, viajar desde acá también era bastante complicado y era mucho más fácil estando allá.
1: Muy bien, ahí estaba la palabra de Micaela Silva. Hoy juega Argentina sub-19 en el fútbol, la final frente a Paraguay. Esto va a ser después de las 15. Recordando que no hay actividad de la Liga Profesional de Fútbol, pero sí habrá actividad de la Primera Nacional, con los mendocinos protagonistas el domingo a las 16:30. Deportivo Maipú va a estar recibiendo a Temperley. Godoy Cruz jugará a las 17 en Córdoba frente a Racing. Esto es por la fecha 31. Nosotros comenzamos a despedirnos. Estuvo Lionel Maldonado en los controles, Lucas Arce en la producción, quienes habla Cristian Kili Molina. Esperamos que tengan un muy buen fin de semana. Cerramos las noticias, llega A pesar de las llamas. Nos despedimos con Brian Ferry, que mañana va a estar cumpliendo 81 años.

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2: Las 7.
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0: Yo me puedo asomar.
1: ¿Bajó o no bajó? ¿Sopló o no sopló?
0: Por momentos en mi casa.
1: ¿Así? ¿A qué hora?
0: Pero es que no era, viste, que un sonda son, por ejemplo, horas de viento continuo.
1: Sí.
0: Acá estabas así y de repente te vibraba la ventana, claro. Y bueno, ahora se larga. Y paraba.
1: Es una cosa rarísima ayer. Por la zona de Luján, por ahí Vistalo, toda esa zona no estaba.
0: Sondeando.
1: Había como una sensación de horno.
0: Sí, horno.
1: Había una sensación de horno. Pero dije, bueno, habían suspendido todas las actividades a la tarde. Y dije, bueno, me voy a caminar un rato.
0: Horrible.
1: No, ¿sabes qué sensación me dio? Pandemia.
0: No había nadie en la calle.
1: No había nadie en la
0: calle.
1: Pero
0: es que no daba para salir.
1: No había nadie.
0: Es más.
1: Nadie. La misma sensación de la pandemia. Había ni autos habían
0: sí, en la calle. Y anoche, por ejemplo, me costaba dormir, ¿viste? O sea, hasta recién me empecé a sentir mejor, ya bien entrada la madrugada. Me costaba dormir, ¿viste? El calor, esa molestia, ese dolor de cabeza. Horrible, y eso que generalmente el sonda no me afecta tanto, pero bueno, esta vez me molestó.
1: Quedamos así como así, porque tenemos 14 grados hasta ahora.
0: Ahora se ha acomodado un poco.
1: Sí.
0: Y va a estar lindo todo el fin de semana.
1: Va a estar lindo el fin de semana, 28 de máximo para hoy, así que vamos a ver después si Mariana nos dice que ya superamos esta cuestión del sonda ayer. Todo suspendido.
0: Es que está horrible.
1: Del día. Voy a las redes sociales, lo mismo de siempre, ¿viste? Gente que ya
0: no. ¡Ah, no sé! ¡No bajo el sonda!
1: suspendieron todo y no hay viento, no sé qué. Bueno, qué sé yo.
0: Y así quiere ser gobernador.
1: Esta cosa que pasa. ¿Qué le vas a hacer? Bueno, así que estamos acá arrancando el ya de cara, mirá, de pecho, así, fin de semana.
0: Sí, estamos lindo fin de semana.
1: Ya estamos viendo el fin de semana. Voy a ir a Alvear mañana para la fiesta de la cerveza. Va a haber un festival.
0: Cuatro escenarios,
1: no sé, Dividido, Gieco, Cruzando el Charco. ¿Quién más?
0: Cruzando el Charco, que
1: está Aristimuño, que a mí no me gusta, pero a mi mujer le gusta mucho Aristimuño.
0: Aristimuño.
1: Es como una grupi de Aristimuño, mi mujer, no sé por qué.
0: Y porque,
1: no termino de entender el Aristimuño.
0: Le gusta a las chicas, me parece.
1: ¿Vos decís?
0: Viste que yo
1: a
0: siempre.
1: A mí
0: todas nuestras mujeres han tenido un ex llamado Pablo.
1: Sí.
0: A la mayoría de las mujeres le gusta
1: Aristimuño. ¿Pero eso es con la cuestión de género?
0: Me parece que sí. A mí me gusta Aristimuño.
1: ¿A vos te gusta?
0: Pero no como le gusta a las mujeres.
1: A mí me aburre un toque Aristimuño. No sé por qué.
0: Porque me parece
1: piola, me parece bien.
0: Me parece que es eso. Nosotros, sobre todo nuestra generación de rockero, necesitamos más testosterona.
1: Necesitamos un poquito más power.
0: Distorsioname la guitarra, por favor. Y pero
1: es buen músico.
0: Bueno,
1: es buen músico, escribe bien,
0: El disco que le produjo a Fabio Cantilo es de los mejores que hizo Fabio Cantilo en los últimos tiempos.
1: Sí.
0: O sea, todo lo que hace está bien.
1: ¿Tenés un poquito de idea de testimonio, Leonel? En estas entrevistas que no paran de hacer entrevistas a Fito Páez. Ayer vi otra más que le hizo Andy Cunesos.
0: Sí, porque está de presentación, por eso.
1: Claro, lo rescató Fito Páez.
0: Sí,
1: Alguien le quiso poner como si era su, digamos, no sé, como su sucesor de alguna manera. Y Fito se corrió un poquito de ahí. Dijo, no, es un buen músico, digamos, porque hay como un vínculo entre Aristimuño y Fito Páez también.
0: También.
1: Pero dijo, no, es un buen músico. No fue mucho más de ahí.
0: Y generacionalmente no sé si hay tanta diferencia.
1: ¿Entre quién y quién?
0: ¿Qué edad tiene Aristimuño? 30 y.
1: No, eso es más grande.
0: 30 y muchos.
1: Claro.
0: Me parece que pasa por ahí. Hay que seguir la evolución de Juaco. Me parece que pasa por ahí. Hay que seguir la evolución de Juaco Burgos, me parece. Que me parece que es un,
1: por ahí puede
0: un
1: ser
0: referente importante para ver por dónde,
1: así que
0: por dónde va.
1: Está Aristimuño también, mañana en Alvear. Tira la casa por la ventana. Los
0: está Maggie Cullen, ya con eso garpa.
1: Un gran festival,
0: Sí,
1: interesante.
0: Sí.
1: Un festival que, por ejemplo, acá no se hace.
0: De ese tipo no.
1: Acá, digo, en Gran Mendoza.
0: Ni la cerveza de acá tiene esa característica.
1: Acá es una fiesta, la cerveza es un escenario.
0: En tres fechas.
1: ¿Y en tres fechas?
0: En tres fechas, ahí está la diferencia.
1: Son tres días, claro.
0: Claro, y el otro, y por ahí te trae un número internacional fuerte, ponele.
1: Claro.
0: Pero en el resto es un tipo festival de el Oktoberfest cordobés.
1: Para arranque de viernes, votación rápida de lo que va a haber mañana en Alvear. Aristimuño divididos. Vos no influyas.
0: No.
1: Vos no influyas en la votación. Hacemos una votación rápida entre la gente. ¿Aristimuño o divididos?
0: Lo que pasa es que si a mí
1: para me decís,
0: ¿para esta hora de la mañana?
1: Hay gente que le puede gustar Aristimuño, ¿eh?
0: No, para esta hora de la mañana yo te votaría Aristimuño.
1: Ah, ¿vos votás Aristimuño?
0: Sí, al mediodía te voto a Divididos.
1: Sí, sí.
0: ¿Va ganando Aristimuño? ¿Va ganando Divididos? A ver.
1: Sí.
0: Chicas, votemos Aristimuño, vamos.
1: Ganó. Por lo menos en los 10 mensajes. Divididos, claro. Divididos. Toda la vida. Divididos por mil.
2: Dividido, Kili. Ahora, al mediodía, a la tarde, a la noche. Aristimuño.
1: Claro. Me sorprendiste, ¿eh? ¿Qué te pasa? ¿Te está pasando algo? ¿Te estás aflojando un poquito?
0: No.
1: ¿Te parece? ¿No?
0: No se habla de las cuerpas ajenas. Tengo voto para Aristimuño, ¿sirven?
1: Tarde. Acá en el teléfono de la radio 20-0, ¿eh?

0: Ahora, ¿este Divididos o el 38? ¿Espagueti del Rock o el 38?
1: En YouTube va ganando Divididos 5-1.
0: 5-1.
1: Verónica es la única que votó Aristimuño, todos los demás. Fede, Marco, Silvia, Claudia, Débora, todos votando a...
2: Divididos.
1: Claudio dice, Moyo tocando la viola con una zapatilla. Shirley también se suma con Divididos.
0: Ahí va, Shirley, te mandamos un beso. Gran nombre tenés, Shirley.
1: Todos divididos.
0: ¿Te llamás Shirley o te dicen Shirley?
1: Y dice Shirley García acá.
0: Shirley García, por eso.
1: Sí, me parece que se llama. No, no, en YouTube está igual que el chat de WhatsApp. Marco no vota a Divididos, vota directamente el arriero, dice. Claro. Directamente, o sea.
0: La planadora pasó la planadora.
1: Aplanó.
0: Aplanó.
2: Vamos, muchachos, métale un poquito de power.
1: Me llamo Shirley, dice.
0: Se llama Shirley. Gran nombre tenés,
1: Gran
0: Shirley.
1: Nombre, sí.
0: Original, por lo menos. No conozco.
1: ¿Cuántas Shirley conoces vos?
0: No conozco muchas Shirley yo.
1: No.
0: ¿Cómo está?
1: De Estados Unidos, sí, acá.
0: Ah, sí, claro, pero acá, que la conozcamos personalmente.
1: Claro.
0: Shirley tiene rulos.
1: A ver. Ay, que está tan chiquito la foto de...
0: Parame. Shirley tiene rulos.
1: Me parece que sí. Dice, segundo nombre Laura, tercero Mariana.
0: Tres nombres,
1: tío. Tres nombres.
0: Shirley, Laura, Mariana.
1: Dice, mi vieja pensó que no iba a tener más hija, dice.
3: Hola, gente, buen día. El primer tema es para cuando suena el despertador y te estás despertando en la cama. Ya pones el 38 y es cuando entras con furia al baño a agarrar el cepillo de dientes.
1: Dice Shirley que está acaparando el chat de YouTube. Dice, conozco tres Shirley en Mendoza.
0: Bueno, ahí va. Que hay una convención de Shirley.
1: Sí.
0: Se juntan las Shirley de Mendoza.
1: Un voto para los dos, pero Aristimuño es lo más, dice Julieta.
3: Siempre dividido, siempre, 38, lo que sea, pero dividido.
1: Eduardo dice, yo conozco una Shirley y la ballina. Guarda que va Julián Chávez para la...
0: Con este tema empezó todo, ¿no? Esta banda.
1: Santiago dice, hola, me saludan, aguante dividido, dice. Hola, Santiago.

0: Flor, hermoso esto. Y se fui a ver a Aristimuño en el 2013, me quedé dormida en el teatro.
1: Puede pasar. Sí, puede pasar. De hecho, mi mujer mañana va a verlo a Aristimuño.
0: Nada más.
1: El resto está bien.
2: Sí, está bien.
0: Qué lindo.
1: Está Gieco.
0: Está Gieco.
1: Está Gieco también. Y uno dijo ya. Ahora sí, es clima de viernes esto.
0: Este tema me encanta.
1: Acá empezaron, esto, con esto arrancaron. El 38, esto va por ahí.
0: Sí, sí, sí, sí. Es del segundo disco, sí, sí.

0: que tenía Que Ves. Ahí es cuando explotan en popularidad. Antes lo seguían los fans de Sumo y eso.
1: ¿Haciendo cosas raras?
0: Ahí tenés.
1: ¿Haciendo cosas raras?
0: Ese es el primero.
1: No da. Ese es el primero.
0: No da. Ese era Haciendo Cosas Raras y Che Que Esperás eran del primer disco. Vamos divididos, dice Ricardo. Soy Dieguito, tengo 12, aguante dividido.
1: ¿Cuánto?
0: 12.
1: Dieguito, qué futuro tenés por delante.
0: Aguante dividido.

0: Hola chicos, muy buen viernes. Kili, lo mejor para la garrapera es un 30-70 de ya sabe de qué, con coca.
1: Sí.
0: Un abrazo, pásenlas bien.
1: Gracias, he estado terrible, estuve toda la hora de las noticias con carraspera y ganas de estornudar. ¿Viste que cuando la nariz tenés el estornudo a flor de nariz?
2: Che, nos dicen por acá, de repente la provincia se llenó de Shirley's.
1: Claro, todos son Shirley's.
2: Todos se llaman Shirley's.
1: Todas envidiosas de Shirley que
2: claro, de nuestra Shirley.
1: Claro, de nuestra Shirley.

0: lindo esto. Hace como, no sé, un año que no lo veo de Divididos. ¿Este año vino Divididos acá? El año pasado vino.
1: El año pasado, este, sí, este año, año no, vino.
0: No,
1: venido.
0: Claro, no vino.
1: Es más, me parece que este es el único, el de mañana. Este es el único, el de Alvear es el único. Porque estuvo en San Juan hace nada.

0: que tengan el mejor viernes de todo. Qué lindo que es Dividido, qué lindo que es el Moyo. Ese recital donde para todos para que el tipo que le gritaba le pida cielito lindo.
1: Es hermoso.
2: Mirá cómo está la mañana, cómo salió el sol, cómo está saliendo el sol.
1: Cuando tocó en Malargüe me acuerdo que uno dice, este tipo que está acá enfrente, no sé quién era, dice, viene pidiendo elefantes en Europa desde que empezó el recital. Dice, no estaba en la lista, lo vamos a tocar por él, dice, porque lo ha pedido desde el principio, dice.
2: ¿Caballos de la noche? Perdón, estoy pedigüeño hoy, ¿eh?

0: La energía que me da este tema. La energía.
1: Bueno, si vamos a pedir y con canción con energía, con épica, San Saltarín del último disco me parece aeromoso.
2: Bueno, hay un montón de cosas para contar, ¿eh?
1: ¿Por qué? ¿Ha pasado algo?
2: Oh, qué día.
0: Pues es que hay una...
1: ¿Apaga el gas?
0: Hay dos, sí, dos, englobando todo lo que pasó, ¿no? Dos cuestiones. Ayer, indicadores muy, muy, muy duros con respecto a la marcha del programa económico, ¿no? Porque vos venís de la semana pasada de un aumento del desempleo, y ayer, bueno, venís de una caída que marcó el INDEC de la producción de la actividad industrial y venís de un aumento importante de la pobreza.
1: Número, eso por un lado. Número que golpea sobre todo más.
0: Bueno, y por el otro lado.
1: Acá en Mendoza.
0: Por el otro lado, después lo vamos a englobar un poquito. Es un golpe para Cornejo todo lo que pasó ayer, ¿eh? Porque Cornejo, como un sostén de este modelo, Cornejo tiene una alianza. A ver, yo siempre dije lo mismo. Cornejo tiene una sola lógica de funcionamiento: política. Que es o ganás o perdés elecciones. No lo dije yo, ¿eh? O sea, es algo que robé de gente que lo conoce a Cornejo hace 20, 25 años. Yo lo conozco hace 20, 25 años a Cornejo. Sé sus lógicas de funcionamiento político. Pero esta lógica muy, muy, muy sutil de funcionamiento es, para él es o ganás o perdés elecciones. Y en ese camino va. En ese camino siempre ha ido toda su vida de construcción política y de consolidación de poder. En el marco de esta alianza que tiene con Milei, que es la misma, o sea, o ganás o perdés elecciones. Si te pones acá, perdés elecciones, si te pones acá, ganás elecciones. Está acá porque gana elecciones, de la mano de Milei. Ahora, ese modelo que él está sosteniendo en Mendoza está impactando de una manera peor que en el resto de las provincias. Después vamos a hacer un análisis punto por punto, porque claro, rápidamente lo enmarco esto. Vos venís, la semana pasada creció acá más el desempleo que en el resto de otras provincias. La pobreza ayer, 5 puntos creció, entre finales del 2025 y este primer semestre del 2026. No tenemos, la peor región con respecto a la pobreza es el noroeste, o sea, la que peor la está pasando con el tema de la pobreza es la provincia del litoral. Chaco, Corrientes, Entre Ríos, Formosa, ahí golpeó más que en el resto del país. Ahora,
1: Formosa y Chaco... Históricamente suele pasar eso.
0: Claro.
1: Pero, sí, pero cuando se nota tanto.
0: El Gran Concordia, el Gran Resistencia, digamos, son bloques urbanos muy golpeados. Ahora, estamos teniendo nosotros el mismo índice de pobreza que el conurbano bonaerense. Ayer, exactamente el mismo. 36,5, 36,3, el mismo indicador de pobreza que el conurbano bonaerense en el Gran Mendoza. Y estás más o menos ahí, un poquito por arriba de la zona de Cuyo. Ayer recibiste otro golpe duro, duro, que es la eliminación de la zona fría. Recibimos todos
1: el golpe, pero
0: de la eliminación de la zona fría, pues nos va a impactar a todos en la boleta de gas. Y aparte acá demostró... poco, y que es raro en él también, poco pulso político. Porque cuando la eliminación de la zona fría se aprobó, se sancionó en diputados y se aprobó, los de él en diputados, que fueron Nieri y Berazay, votaron a favor, le levantaron la mano al
1: y
0: proyecto.
1: Acá
0: hablamos con Nieri acá, me acuerdo, claro, después de la sesión.
1: Y acá se habló de traición.
0: ¿Quién? ¿Quién habló de traición?
1: La gente, decía, los diputados que votaron, claro, a favor nos están traicionando.
0: Claro, no.
1: O sea, te están, sí, votando en contra de lo que vos, de tus intereses.
0: Sí,
1: vos no estás defendiendo la provincia, estás defendiendo a tu partido.
0: No,
1: digamos.
0: se dieron cuenta después de que había sucedido el impacto que había causado el tema en la gente.
1: Claro, más temprano escuchábamos a Mariana Jury en contra de la eliminación de la zona fría. Y decía, ¿y qué pasó con los diputados?
0: Mariana Jury dudó. Mariana Jury, o sea, dudó, hasta que llegó el momento de la votación ayer y terminó levantando la mano en contra. Suárez, que ayer también votó en contra, estaba más atrapado con el tema. ¿Por qué?
1: Porque había sido durante su gestión.
0: Porque, claro, él lo bancó el tema cuando Alberto Fernández lo impulsó en el Congreso en el año, el peronismo lo impulsó en el Congreso en el año 2021. Él como gobernador lo bancó el tema. Y porque en aquel momento era, en aquel momento no estaba la discusión todavía impuesta por Milei, que era el tema de los subsidios, el tema del ajuste fiscal, no estaba eso en discusión. Entonces Suárez bancó en el 21 la implementación de la zona fría. Y ojo, que va a ser un golpe fuerte. Acá habrá que ver Lo único que ganaron es un invierno. O sea, ganamos todos un invierno que fue este que pasó.
1: Porque
0: que se podría haber implementado.
1: Porque esto iba a ir durante el Mundial, ¿te acordás?
0: Y venía derechito. Se aprobó en diputados, se frenó en el Senado, el gobierno lo termina sacando con el respaldo de otros gobernadores. Evidentemente no el respaldo de Cornejo a esto, porque insisto, los dos de Cornejo en el Senado ayer votaron en contra.
1: El botón de Salta, ayer.
0: ¿Estás viendo un senador?
1: Un gobernador,
0: me estoy refiriendo. El gobernador, peor todavía.
1: Tenía un solo gobernador botón,
0: sí.
1: Que era Cilioto.
0: Sí.
1: Ahora tengo otro que es el de Salta. Dice, no, porque esta desigualdad. ¿Qué desigualdad? Vos no querés beneficios, porque los está pidiendo, beneficios para los claro. días de calor.
0: Ellos sacaron sus propios beneficios.
1: Entonces, claro. Pues sí, entonces, ¿dónde está la desigualdad? La desigualdad cuando te conviene.
0: Bueno, pero aquí voy. Después, por eso voy a ir punto por punto, porque Cornejo es que banca este modelo. Es una provincia que está sufriendo un aumento del desempleo. Obviamente, sufre, como todo el país, un aumento de la caída de consumo, los cierres de comercio. Basta ir por el centro de Mendoza para ver lo que está pasando, todo lo que están tratando de inventar para sostener un poco el comercio ahí, no sé, sacar el estacionamiento, tratar de impulsar un poco esa actividad comercial que está muy en caída. La pérdida del poder adquisitivo del salario, que también se nota acá, el aumento de la informalidad en el trabajo, que es la consecuencia, lo que viene detrás del desempleo. Tenés ahora el tema de la zona fría y un detalle.
1: Todo eso que estás diciendo también influye en la inseguridad.
0: Claro, bueno, ese contexto social se te agrava, claramente, se te agrava. Y después, fíjate vos cómo nos hemos quedado prácticamente afuera de lo que fue el gran anuncio de Milei en estas últimas horas en los Estados Unidos, que fue un financiamiento de 7.000 millones de dólares que va a poner Estados Unidos para desarrollar logísticamente el país, pensando en sacar y llevarlo al norte los productos de Estados Unidos le interesa, que son los minerales del
1: raros.
0: Norte, sí, no solamente los raros, no solamente, sino el litio, cobre. Fundamentalmente, y el petróleo de Vaca Muerta. Entonces, se viene una inversión, hay un anuncio por lo menos, esto falta concretarse, pero hay un anuncio de inversión de 7.000 millones de dólares,
1: claro.
0: Donde Mendoza queda fuera. Mendoza no liga nada. Liga.
1: Ni la lengüita.
0: La Argentina va por abajo porque liga. Van a hacer, por ejemplo, un proyecto de un tren de Vaca Muerta al puerto de Bahía Blanca.
1: Porque la idea es conectar con el Pacífico, con el Atlántico.
0: Con el Atlántico.
1: Cuando nuestro negocio es conectar con el Pacífico.
0: Y por el norte, vos tenés las provincias ya mineras más desarrolladas que Mendoza, que también van a tener una mejora de infraestructura. Para conectarse con el Atlántico. Entonces, te agarran por el norte, te agarran por el sur. Vos quedás en el medio, fuera de la inversión. Y van a desarrollar también la hidrovía, por ejemplo. La hidrovía del Paraná, los ríos Paraná y Uruguay, pero el Paraná fundamentalmente. Entonces, te quedaste afuera de una inversión.
1: Con cara de pobrecito nos quedamos ahí.
0: Es muy particular el fenómeno, ¿no? Y estás ahí, estás bancando. Y, insisto, el punto central para mí es este, ¿eh? Es esa lógica o de ganás o de perdés elecciones. Y en eso vos acomodás el mensaje y acomodás el discurso. Ayer los Suárez, porque primero sale Rodolfo, como nos sonaba diciendo, yo esto no lo banco, yo esto no lo puedo bancar. Saca un tuit Rodolfo Suárez y a los 10 minutos saca otro Ulpiano Suárez y dice, coincido con vos, Rodolfo. Dice, yo esto no lo banco.
1: Se puede bancar, claro.
0: Tampoco. Porque, claro, no sé todavía, hay que ver cuál va a ser el impacto, porque hay que sacarlo bien, pero todo el gran Mendoza se queda fuera del beneficio de la tarifa de gas. En líneas generales, en el contexto general, el aumento puede ser del 50% de la factura, ¿no? Acá puede ser un poquito menos, acá puede ser del 40%. Después vamos a ver algunos casos testigos para tratar de analizar bien el tema. Pero se viene un aumento del 40% en la boleta de gas. Vos lo podés discutir o no ahora en esto que estamos discutiendo los subsidios, ¿no? En la Argentina. Ahora, ¿el impacto va a ser fuerte? Va a ser fuerte. Va a ser muy fuerte. Y vos lo apoyaste primero. Y después, cuando te diste cuenta del problema que se te generaba en tu comunidad, en tu provincia, por lo que habías decidido, trataste de dar marcha atrás. Cuando trataste de marcha atrás, era tardísimo ya. Tardísimo para tratar de revertir la situación. Así que me parece muy interesante analizar el fenómeno que estamos atravesando desde ese punto de vista. Después vamos a dar algunos detalles. Perdón, la mala noticia también. Lamento interrumpir de vídeo, pero aumentó la nafta. También un 2,5%. Son las Action, Puma y Shell. Veremos qué hace YPF. YPF dijo que no, pero por ahora Y Perife dijo que no. Veremos la semana que viene, porque la semana que viene vence una prórroga que había implementado YPF para aplicar una suba a través del aumento de los combustibles, que va hasta el 1 de octubre, así que es muy probable que la semana que viene tengamos
1: un sacudón
0: de YPF también. Así que bueno, eso, después obviamente vamos a ampliar todo esto que estamos hablando. Escuchame, ¿me pones el reloj ahí? ¿Estás usando el reloj de soporte del...?
1: Sí, porque no tenía el apoyo de...
0: se me pierde la hora.
1: Del celu.
0: En fin.
1: Shirley pedía San Saltarín.
0: Hoy estamos con Shirley, ¿eh?
1: Sí, hoy somos todos Shirley.
0: Hoy somos todos Shirley. ¿Comprobaste mi teoría si Shirley tiene rulos o no?
1: Por lo que se ve en el avatar es muy chiquito.
0: Ah.
1: Porque no es como en...
0: Shirley, ¿tenés rulos?
1: Claro, no es como en Instagram, viste que en Instagram ves la foto de avatar grande. Pero me parece que sí.
0: Mi teoría es que toda Shirley tiene que tener rulos.
1: Si no tiene rulos, algo hizo mal.
0: No es Shirley. Se hace llamar Shirley.
1: Esto tiene tres nombres por las dudas.
0: Bueno, definimos la medalla de oro hoy en los sudamericanos en el fútbol, en el sub-19.
1: A las 15.
0: A las 3 de la tarde, con Paraguay.
1: Paraguay, es duro porque en la fase de grupos nos ganaron 2-1. Es un equipo complicado Paraguay.
0: Sí,
1: Paraguay viene bien con con los juveniles. Pasa lo mismo que con Ecuador. Ecuador está laburando bien en infantiles.
0: Vi algunas pruebas ayer de atletismo. Me gusta mucho el atletismo. Me encanta este tipo de competencias.
1: Los deportes bases son hermosos.
0: Me encanta.
1: La natación y el atletismo son lo más.
0: Vi la...
1: Micaela Levalle, como iba cuarta en la última recta. Y termina ganando el oro.
0: En los
1: 5.000 metros.
0: 5.000 metros. Vi el oro en que ganamos en la en los 4x400 mixtos.
1: Qué lindo. Si hay prueba linda.
0: Linda prueba.
1: Y aparte, en Estados Unidos, el 4x100 es la selección. Es como la selección argentina para nosotros.
0: Claro.
1: O sea, viste que ellos el atletismo es lo más.
0: Sí.
1: Bueno, el 4x100 de Estados Unidos, si a ellos les va mal. Es tragedia nacional.
0: Claro. Y después fue antes de ayer. La final de escalada deportiva.
1: Ah, sí.
0: Que hacen la palestra.
1: La palestra, sí.
0: Una chica argentina, te juro que me puso re nervioso. Porque no podía subir.
1: No
0: es una actividad que vos y yo jamás podríamos hacer esa. Jamás.
1: No sé, che.
0: ¿Palestra?
1: A mí el problema es bajar. Pero...
0: No, al contrario, baja, facilísimo.
1: Atadito de una soga y...
0: ¿Sabes la fuerza de brazos que tenés? La fuerza de brazos que tenés para hacer eso.
1: No sé si me estarían sosteniendo los brazos en este momento.
0: No sé si los bracitos. Pero me puse muy nervioso porque no se podía subir. Hizo como 6, 7 intentos y no...
1: Y no le salía.
0: No lo conseguí.
1: No vi esa final.
0: Así que bueno, ya termina, ¿no? Los juegos.
1: Mañana es el acto de cierre.
0: Mañana. Bueno, fútbol no hay este fin de semana.
1: No hay liga profesional. Primera. No hay liga profesional. Recién la práctica 3 de Azerbaiyán. Décimo terminó Franco Colapinto. Sexto Pierre Gasly. Buena performance de los... De los Alpine a las 9 es la clasificación para la carrera, que es mañana, eso es raro, la carrera es el sábado.
0: Y se agotaron ayer en una, dicen dos, pero para mí fueron 15 minutos las entradas para ver a la selección argentina.
1: El tema es que te dicen dos horas porque la primera hora fue de espera, nadie podía ingresar.
0: Claro.
1: Quejas, se están choreando la entrada, bueno, después en la segunda hora...
0: Sí.
1: Ah, sí, se agotó en ese ratito.
0: Decime loco si querés.
1: Hola, loco.
0: ¿Sabés lo que haría yo con Messi?
1: ¿Qué harías? ¿Una gira?
0: No, una gira. Porque es imposible armar una gira. Pero cuando viene a Buenos Aires, lo subo arriba de un Messi móvil. Y lo pongo. Es como cuando viene el Papa. ¿Viste? Que lo sacan en el Papa móvil. Que vos, no sé, agarrás la avenida Rivadavia en Buenos Aires. Sí. Que es la más larga del mundo. Y lo sacás por la avenida Rivadavia y que salga la gente a saludarlo.
1: La avenida Rivadavia, ¿dónde termina? ¿Viste que es la más larga del mundo?
0: En la General Paz.
1: Y a General Paz agarrás Ruta 7.
0: Y Ruta 7.
1: Y que le dé hasta el paso internacional, sí, y vuelve.
0: Es una curvita.
1: Y vuelve.
0: Ruta 7 derecho.
1: Sí. Claro. Ruta 7 hasta acá, hasta Mendoza, y ahí agarra Ruta 40 y le da para el norte.
0: Mínimo.
1: Y después vuelve.
0: Estoy muy alocado lo que digo. Muy alocado. Que la gente lo salga a saludar.
1: Ay, qué hermoso sería.
0: ¿Cuánto? Si lo organizás bien. Como Colapinto el otro día.
1: Sí.
0: Colapinto que lo hicieron correr el otro día ahí en Palermo. Fueron 500.000 personas a verlo a Colapinto andar arriba de un auto.
1: Bueno, imagínate
0: si. ¿Puedo poner a Messi arriba de un auto?
1: Avenida Rivadavia, pero vos decís simplemente Avenida Libertador.
0: Ponele.
1: De donde nace.
0: Una caravana.
1: Desde Retiro hasta la altura de la cancha de River.
0: Vos le podés decir todo a los Yankees. Los Yankees hacen esto.
1: Sí.
0: Que lo sacan del auto y le tiran papelitos, ¿viste? Cuando tienen un triunfo deportivo o tienen un héroe nacional.
1: Los astronautas, cuando
0: los
1: van.
0: Los astronautas, todo eso.
1: Sí.
0: ¿No deberíamos hacérselo? Porque es muy poco una despedida para Messi en un partido donde van a ir cuántos.
1: ¿Vos 70, sabés lo que hicieron los ingleses una vez? Cuando toman Buenos Aires en 1806, mandan el tesoro que se chorearon de Sobremonte. Lo mandan. Y las tropas se quedaron acá. Entonces salió a desfilar el tesoro. Los cofres con el tesoro y tiraron papelitos y todo eso que vos decís a un cofre con la guita que nos habían choreado.
0: La gran Cobos me dice por acá, claro, cuando Cobos votó fue el no positivo.
1: Se volvió en auto
0: por la ruta 7.
1: Y en los pueblos lo veían.
0: Y aparte cruzó toda la zona productiva de la Argentina.
1: Claro.
0: Sabés que era una ciudad. Bueno, ¿por qué no la gran Cobos?
1: Pues sí que le dio miedo tomarse un avión.
0: Él dijo eso, sí. Tenía miedo de que venirse en avión y que le tiraran un misil y le hicieran cagar el avión. Hubiera pasado, se estaba.
1: Gran logro periodístico de aquella jornada de Guillermo Flores, que lo espera en La Paz.
0: Sí.
1: Lo espera en La Paz y le empieza a hacer la nota con los periodistas en el estudio. Y dice, como me tengo que ir, agarro y le dejo el teléfono. Dice, me lo devuelve Mendoza.
0: Y venía hablando.
1: Y venía hablando con los periodistas de.
0: En fin, bueno, no sé, para mí es para pensarlo, lo de Messi. Debería ser una despedida un poco más. Y yo creo que si hacen eso, supongamos, ¿no? Que hacen eso. Pero van a salir centenares de miles de personas a saludarlo.
1: ¿Sabés qué más?
0: A saludarlo. Gracias. Chao.
1: Pues yo tengo una solución más fácil y es la que tuvo Maradona. Que venga Newell's. Que venga Newell's medio torneo, o sea, un torneo clausura.
0: Ah, esa puede ser también.
1: Entonces, en cada cancha se le hace un homenaje, ¿te acordás cómo pasó con Maradona?
0: Sí.
1: Que en cada cancha, salvo Rosario Central,
0: eso puede llegar a
1: en
0: pasar.
1: Todas se lo recibió con ese homenaje que él necesitaba.
0: Lo que pasa es que esta no es la despedida todavía. Esta es la despedida de la selección.
1: Claro, por eso te digo, que venga Newell's para despedirse.
0: No, bueno, eso puede pasar.
1: Imagínate.
0: Puede pasar.
1: Juega Newell's con la lepra. Vamos todos a verlo.
0: Sí,
1: Messi.
0: Obvio.
1: Juega Newell's con el lobo. Vamos todos
0: obvio,
1: al negro.
0: Obvio.
3: Yo creo que si haces eso del Messi móvil, convoca más gente que el Papa, te juro.
0: Es probable.
1: Sin duda.
0: Pero es muy probable.
1: Sin duda.
0: Es muy probable. Va a salir media Argentina a saludarlo. Yo saldría.
1: Obvio.
0: No sé si saldré con el Papa, por ejemplo.
1: Viste que lo ves de lejos y así todo vas.
0: 8 menos 25 de la mañana.
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0: Bueno, un texto hoy de la española Arancha García que se llama Alienados por la actualidad. En la filosofía moderna, la alienación es la experiencia en la que el individuo se siente separado de sí mismo, como si lo que produce o vive no le perteneciera realmente. Marx, el pensador que popularizó el término, describió cómo el trabajador bajo el capitalismo se siente ajeno al futuro de su esfuerzo. Es la sensación de que la vida se escapa de las propias manos, dirigidas por fuerzas que no se controlan. Lo que Marx observó en la fábrica del siglo XIX... hoy puede aplicarse a la esfera de la información y de la política del siglo XXI. Vivimos pegados a las noticias. Abrimos el móvil y nos encontramos con un titular que nos indigna. Cerramos la aplicación y abrimos otra, y ahí está de nuevo. Enfrentamiento, crispación, conflicto. Y al cabo del día, después de horas consumiendo información política, nos sentimos vacíos, agotados y con la extraña sensación de no haber hecho nada. La actualidad política, ese flujo constante de declaraciones, reproches, escándalos, en lugar de movilizar a la ciudadanía para cambiar las cosas, la está paralizando. En lugar de hacernos más conscientes, nos confunde. La polarización que domina el debate público no solo divide a la sociedad en dos bandos que son irreconciliables, sino que además convierte la política en un espectáculo del que cada vez más personas quieren salir. Uno de los síntomas más claros de esta alienación es el creciente desinterés por la información. Y la polarización política es el motor de esta dinámica. La sociedad se divide en dos bloques ideológicamente contrapuestos, donde la mayoría se identifica con uno de los bandos y percibe negativamente todo lo relativo al otro, mientras que los ciudadanos moderados se convierten en una minoría. Hay dos tipos de polarización. La ideológica, que tiene que ver con las diferencias en cuestiones simbólicas o políticas entre los partidos, y la afectiva, que se refiere a los sentimientos que despiertan los partidos y esos líderes. Esta polarización afectiva es especialmente relevante para entender la alienación, porque no se trata de una separación ideológica, sino una separación emocional, que no apela a la racionalidad, sino a nuestros sentimientos más básicos. ¿Por qué? Y porque es más fácil odiar que pensar. Y es más rentable, fundamentalmente, para quienes se benefician de ese enfrentamiento. Porque la polarización no es un accidente del sistema, sino que es un método operativo. El antagonismo constante, anestesia en lugar de despertar, divide a los de abajo y los entretiene en guerras culturales sin fin, impidiendo ver todas las desigualdades y todas las injusticias que hay. Polarizar no es dividir entre iguales, sino impedir que los de abajo se unan para cuestionar a los de arriba. El problema es que en un entorno hipersaturado de estímulos triunfan las formas más elementales de pensamiento. ¿Cuáles son hoy esas formas más elementales de pensamiento? La consigna, el desprecio, la caricatura. El algoritmo privilegia lo ofensivo, lo divisivo, lo incendiario, y cuanto más se grita, más se beneficia quien vende los altavoces. El resultado es que la política se ha convertido en un espectáculo. Los partidos y los líderes políticos han perfeccionado estrategias de mensajes que aprovechan las emociones y los miedos de toda la gente, y particularmente de los votantes, para consolidar sus bases de apoyo, aunque sea a costa de polarizar a la sociedad. El enfrentamiento constante distrae la atención de estas causas profundas, como son el desempleo o la desigualdad económica. La polarización funciona como dique de contención frente a cualquier posibilidad transformadora. El ruido lo ocupa todo, y solo queda espacio para el espectáculo, para el algoritmo y para el aplauso fácil.

0: Con 15 grados de temperatura estamos comenzando este viernes. Después de una jornada de viento zonda que casi nos tuvo paralizados, ¿eh? Por lo menos toda la actividad escolar e insisto, yo ayer a la tarde tenía sensación de pandemia, de escenario de pandemia en la calle, o por lo menos por donde yo anduve, en algunas zonas de Luján, por ahí, no había nadie en la calle, ¿eh? Nos manda un mensaje a un oyente que hace palestra y nos da un consejo para iniciar la actividad.
1: Escucha.
0: Fuerza es importante, pero sobre todas las cosas tenés que tener fuerza en los pies y en las manos, no tanto en los brazos, ¿eh? Mucha elongación y sobre todo mucha fuerza mental tenés que tener.
1: Fuerza en los pies.
0: Hay que tener un montón de cosas para hacer palestra.
1: Fuerza en los pies tengo, fuerza en las manos tengo. ¿Cuál es el otro?
0: Fuerza mental. Estamos listos ahí.
1: No, y otra cosa dijo.
0: Sí. Nada, fuerza en los pies, fuerza en las manos, elongación. Mucha elongación tenés que tener. Claro. No, es una actividad dificilísima.
1: Ya vengo, voy a elongar igual.
0: Dificilísima.

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0: 7:47 en la mañana, ¿eh? Bueno, vamos a ver cómo va a estar el viernes y el fin de semana. Lo tenemos a Mariano García. ¿Qué haces, Mariano?
1: Buen día, chicos, ¿cómo andan?
0: Bien, bien. ¿Superamos lo de ayer ya o no?
2: Porque tengo ganas
1: superamos.
0: De mudar. Sí, bueno, bueno, menos mal.
1: ¿Cómo que?
2: Todavía tengo ganas de fondo.
0: Sí, está estornudando aquí Molina, ¿eh?
2: Todo
0: sí.
2: El tiempo.
1: Está muy bien, sí, hacelo. Hacelo, pero sabe que lo peor ya pasó.
2: Eso es lo lindo.
1: Lo peor ya pasó. Ya el sonda se fue. Quedamos, si vemos los registros, a poquito del naranja, en realidad, un poquito por abajo. Son 65 kilómetros de ráfaga lo que debería haber para alerta naranja, y la ráfaga máxima fue de 63. Así que no creo que haya estado tan mal el pronóstico en ese aspecto. No sé ustedes cómo lo sintieron. Por Guaymallense, que bajó bastante fuerte, y el resto no sé por qué, seguí mis consejos y no salí.
2: Claro.
1: Así que bueno, sé que Valle de Uco estuvo un poco más complicado, con alguna ráfaga de más de 100 kilómetros por hora, y San Rafael también tuvo ráfagas que superan los 65 kilómetros por hora en ese caso. Así que fue un sonda de los, no de los leves, de los más tirando moderados, lo que tuvimos ayer. Y hoy que nos queda, bueno, algo de viento del sur, algo de nubosidad, sí, como estamos teniendo ahora, nubosidad que por ahí responde un poquito más al viento en altura con la montaña que al viento en superficie que estamos sintiendo nosotros ahora. Pero bueno, nubosidad que va a persistir tal vez hasta mañana, en mayor o menor medida, va a ir fluctuando un poquito sin riesgo de precipitaciones. Lo mismo mañana, lo mismo el domingo. La nubosidad se va mañana a la mañana y después no vuelve hasta el lunes, día en el cual podemos llegar a tener tormentas, pero todavía falta para eso. El buen tiempo también se va a ver en alta montaña, que si bien hoy va a tener un día nublado, no hay riesgo de precipitaciones, y pasa lo mismo para mañana que en el llano. La nubosidad se va por ahí un poquito más tarde, más tirando al mediodía y a la tarde, y no tanto a la mañana y al mediodía como acá, pero se va al fin y vuelve también el lunes. Después tenemos un martes, miércoles con algunas nevadas débiles, y a partir de miércoles en la tarde se viene un periodo de nieve de varios días.
0: Ah.
1: Ese es el panorama para alta montaña. Tenemos este fin de semana, y si no, vamos a tener que esperar casi que una semana para tener de vuelta habilitado el cruce internacional. Entre el jueves, digamos, y el martes de la semana próxima, o miércoles en la tarde y martes de la semana que viene. Con números serían entre el miércoles 30 y el martes 6. Ese es el panorama, lo que viene en Gran Mendoza, lo que viene en toda la provincia también. Se vienen días tranquilos los próximos, y después ya lo veremos la semana que viene. Así disfrutamos bien este fin de semana. Díganme si hay alguna pregunta, alguna duda o algo que resolver.
0: Nada. Lindo, ¿eh? Temperaturas por arriba de los 25 grados. O sea, primaveral va a estar.
1: Sí, eso seguro. Las temperaturas van a subir bastante, incluso en alta montaña. Al punto tal de que por ahí tengamos alguna precipitación más tirando agua que nieve, pero bueno, para los próximos días sí, el lunes va a bajar la temperatura, ahí sí, porque justamente por la lluvia, porque va a ser ingreso de aire del sur, y que después queda una masa de aire medio inestable donde vamos a tener bastante nubosidad, ahí sí vamos a tener un par de días con máximas que tal vez estén por debajo de los 20. Lunes, martes y el miércoles ya mejorando. Pero eso lo vemos bien la semana que viene, para poder precisar bien estos números y de repente que no haya un salto de temperatura respecto a lo que le diga, y que después me odien.
0: No, nunca va a pasar eso, Mariano. Por lo menos nuestra parte, con Molina no va a pasar.
2: Imposible.
0: Eso. Claro. Te podemos llegar a putear en algún momento, pero odio nunca.
1: No, está bien.
0: No, odio nunca.
1: No tiene nada que ver con el odio.
0: Odio
1: nunca. Listo. Claro, uno termina puteando a los que más quieren.
0: Ey, muchas también, veces,
1: porque no lo voy a tomar como una agresión.
0: Claro.
2: Podemos cagarte trompadas, pero lástima nunca, maestro.
1: está bien, hay que conservar el honor.
0: Está muy bien. Bueno, ¿hacemos el pronóstico?
1: Vamos con el pronóstico. Dale. La oveja negra ya se fue, el jueves ya pasó, hoy es viernes.

0: Entonces, el este, algo nublado, algo ventoso y cálido, 12 a 16 las mínimas, 29 a 31 las máximas. Para Valleduco, parcialmente nublado, nublado y templado, con mínima de 10 a 12, máxima de 23 a 25 grados. Alta montaña, mayormente nublado, sin nieve y muy frío. Mínima de 8 grados bajo cero y máxima de 2 grados positivos. Fíjense cómo también la nubosidad y el viento en la mañana reducen muchísimo la amplitud térmica que vamos a tener el día de hoy. Así que va a ser una jornada linda, agradable, por supuesto, nada, absolutamente nada que ver con lo que fue ayer. Lo mismo el fin de semana, que no se lo dije, pero esperamos máximas cercanas a los 28 o 30 grados. Para ambos días, por ahí un gradito más para el domingo, con mínimas también de 12, 14, 15 grados, o sea, mínimas que también son agradables, con poca nubosidad a partir del sábado al mediodía. Así que disfruten, chicos, tanto de hoy, pero estamos trabajando, aunque también lo disfrutamos, como el fin de semana que va a venir con el buen tiempo que nos merecemos después del día que tuvimos ayer.
1: Mariano, un abrazo, buen fin de semana.
0: Un abrazo, chau.

0: Bocchini. Espectacular, negro, el texto que leíste. Totalmente de acuerdo. Le mando un abrazo muy grande y bueno, y que sigan así con esta onda de decir las cosas como son. La verdad, tendríamos mucho tiempo para hablar de lo que está pasando acá en Mendoza, pero preferiría que sigan así las cosas, diciéndolas como las están diciendo ustedes. Un abrazo grande.
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2: Chicos, pero la cosa es que a él le tendría que gustar su despedida. No creo que ni disfrute jugar en Newell's ni la caravana esa que todo el mundo lo siga.

accidente en el acceso este, ahí pasando la altura del Carrefour, mano a ciudad. Está complicado, complicado.

0: Bueno, muy bien, ¿eh? 4 minutos para las 8 de la mañana.
1: Sí. Dos cositas, repetí el autor y el nombre del texto que leíste.
0: Sí.
1: Me lo piden mucho.
0: La autora del texto que leí se llama Arancha García, es una periodista española. Lo traje porque, fíjate vos que, si bien hace como un reflejo de lo que está pasando en la sociedad española en estos momentos, es totalmente transpolable lo que pasa acá, lo que pasa en Brasil, lo que pasa en Estados Unidos.
1: En redes al Sergio Pulido, periodista de acá de la Argentina, que vive allá hace mucho tiempo, y las discusiones son las mismas.
0: Sí.
1: Son las mismas.
0: Sí, sí. Lo que pasa es que el debate, esto a mí me resultó muy interesante el texto, sobre todo cuando habla de la polarización. La polarización lo que hace es embrutece, fundamentalmente.
1: Fanatiza.
0: Y no solamente eso, sino que termina favoreciendo el juego de los que proponen la polarización, que son los dos lados. No es que uno está proponiendo, los dos. Para los dos lados siempre es conveniente la polarización, porque ahí es donde ellos sacan rédito.
1: Claro, cuando vos te fanatizás es cuando el otro empieza a facturar, básicamente. Cuando yo era chico, la guerra era, por ejemplo, en los medios era Tinelli y Pergolini. Mm. Y uno se fanatizaba por uno o por el otro.

0: Yo era fanático de Pergolini. Y después lo va leyendo, decir, no era sano fanatizarse por uno porque te la vendía cambiada, tampoco era sano fanatizarse por el otro.
1: Bueno, quedan 2 minutos, para las 8 de la mañana. Hacemos la tanda y después sí resumimos todas las noticias.
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1: Las 8.
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2: Hola chicos, otro accidente más sobre Avenida Acceso, mano al centro, cerca de Isla Verde. Un micro chocó a un auto, pero sin consecuencias graves, porque sí hay muchísima cola.
3: Chicos, la obra ahí en Panamericana es un tendido eléctrico para la nueva central eléctrica de Chacras. Me imagino para abastecer a toda esa zona, que va a ser el nuevo polo del Silicon Valley mendocino.
4: Sí. Bueno, claro, es una obra de esas características. Bueno, para empezar a contar lo más importante del día, dos noticias locales. La primera, no sé si lo vieron, pero la verdad que es muy, muy impactante, muy choqueante, te diría. Esto ocurrió en el acceso este, ahí frente al shopping. En un episodio en donde todavía no está muy claro qué fue lo que ocurrió, la crónica dice que es más o menos así. Un chico de 13 años que le robó aparentemente a un trabajador de Rappi. Colegas de ese trabajador de Rappi se dan cuenta, el chico se sube a un micro, lo van a buscar arriba del micro, sí. Lo hacen bajar del micro, a este chico supuestamente lo robó a uno de ellos. Lo intentaron linchar, no sé si linchar, pero bueno, lo estaban...
5: Por lo menos detener.
4: Eso se ve, esa parte sí se ve, porque está toda filmada, ¿eh? Sí. Alguien que pasaba por ahí registró todo, y el chico en su desesperación por escaparse de ahí, porque eran como 6 o 7 los que le estaban pegando, sale corriendo, esto estaba en el predio que está pegado al acceso, cruza una de las vías del acceso... con todo el tránsito, pasando por ahí los autos a velocidad.
5: Cruza zafando de pedo.
4: Cruza zafando de pedo.
5: El primer tramo.
4: Quiere cruzar la otra.
5: Segundo.
4: Y cuando va a cruzar la segunda, viene otro y se lo lleva puesto. La verdad que eso está todo registrado. Es impactante. Algunos medios tuvieron la delicadeza.
5: De pixelar.
4: De cortar el momento
5: antes.
4: En el que el auto lo embiste y se lo lleva por delante. Yo la primera vez que lo vi, no me acuerdo dónde, pero lo vi en uno de los medios donde para poner la secuencia completa. Es brutal, es tremendo. El chico zafó por ahora, está internado en el Noti, o sea, no lo mató. La justicia no imputó al conductor. Imagínate, vos venís manejando, un hombre de 61 años, que venís manejando y de la nada te da.
5: Salta el pibe,
4: quizá cruza corriendo el acceso, no tuvo tiempo nada.
5: Salta el guardrail y se lo lleva puesto.
4: Pero ni frenó el auto, no atinó ni a frenar. Por la velocidad de toda esa secuencia. Y la verdad que es una escena que yo no había visto.
5: Terrible,
4: nunca.
5: Terrible.
4: Nunca. Todo lo previo, o sea, 6-7 pegándole, el chico tratando de zafar desesperadamente.
5: Yo lo vi en redes con el aviso, guarda, que son imágenes sensibles, sí. Y así todo, ¿viste?
4: Bueno, son estas cosas que decimos con el killer que hablábamos recién, ¿no? Las situaciones que muchas veces están atravesando en Mendoza y en el Gran Mendoza, que, bueno, hace que convivamos con ese tipo de escenas. Para mí, inauditas acá, o sea, inéditas. O situaciones como esta, que no sé si será cosa que ahora se filma. Cosa que ahora se registra, sí. En los teléfonos.
5: No, pero un hecho así no
4: pero tenía, una cosa no así, la verdad que nunca. Muy muy fuerte, es muy fuerte lo que se vio. Bueno, primer contacto con Julián Chávez, que está en el móvil. ¿Qué hace, Juli? Buen día.
6: Chicos, ¿cómo están?
4: Bien,
6: el gusto de saludarlos. Bueno, la verdad que la mañana no puede estar tan linda de temperatura, de limpio que está el cielo, está divino. Pero claro, ayer, durante todo el día, el sonda corrió en toda la provincia y en algunos lugares corrió muy fuerte. Por ejemplo, estamos acá en la valle, en Las Violetas, que está Rodeo del Medio de un lado, Puente de Hierro de Guaymallén, es como una triple frontera entre Maipú, Guaymallén y la valle que es Las Violetas.
4: Las Violetas.
6: Voy a cambiar la cámara y les voy a mostrar.
4: Sí.
6: Este es un barrio semiprivado, realmente muy lindo, de gente que con mucho esfuerzo se ha hecho sus casitas porque esto es campo. el fondo del barrio, más allá que no lo vean, pero ustedes vean el fondo del barrio, que son unos 300 metros.
4: Sí.
6: Y para atrás comienza el fuego en un canal que se llama Chachingo, que creen los vecinos que lo hacen para limpiar. Ustedes saben que hay gente que elige los días de sonda para limpiar, por ejemplo, cauces como este canal Chachingo de malezas, que está lleno, que tenía cañas de 3 metros de altura, y a alguien le parece una buena idea decir, vamos a usar este viento para, porque lo limpia más fácil, evidentemente. Uh-huh. Prende un fueguito y se distribuye mucho más rápido. Ahora, evidentemente es incontrolable. El fuego comienza un kilómetro al norte y viene por todo el canal Chachingo, bordeando todas estas casas, que todas tuvieron algún tipo de afectación. Ya les voy a mostrar las cañas. Pero claro, una casa se llevó la peor parte y se prendió fuego totalmente. Pero uh-huh. vas a ver que son casas de campo, lindas, hechas, acá tengo todos los vecinos. Vecinos, ya vecinos, buen día, ya charlo con ustedes, quiero mostrar cómo están. Miren, acá llego al canal. Fíjate el canal cómo es y la cantidad de cañas que tiene.
4: Claro. Y alguien para limpiarlo prendió fuego, eso.
6: Mira, eso es lo que creen los vecinos, porque es lo que siempre nos dice Burguesa, el fuego lo prende el hombre y lo distribuye el viento sonda, pero el viento sonda no prende fuego, ¿me entendés? Mm. Porque no hubo ningún desperfecto eléctrico ni nada. Estás viendo el canal Chachingo, por acá de norte a sur venía el fuego, más de un kilómetro, fue afectando todas las casas, ¿ves?
4: Claro, que están pegadas al canal.
6: Las casas pegadas al canal. Hola chicos, compañeros de trabajo, ¿cómo están? Mira, casa que afecta, esta es la casa que incendió. Totalmente, y vos no sabes lo que es esta casa de Bella, lo
5: no
6: que
5: es, era. Mira, claro, no nada, es una casa nada. Precaria, estamos hablando de un barrio, me decía, semiprivado.
6: Claro, semiprivado, no, no son las típicas casas de campo muy, muy precarias. Estas casas son hermosas, es más, voy a llegar a la pileta, fíjate cómo está.
4: Se llevó todo el fuego ahí, ¿eh?
6: Todo.
4: Sí, sí.
6: ¿Ves? Ahí está la pileta, tenía el quincho. ¿Esto qué es? Una heladera, me parece que es. Mm. Mirá lo que es. Como siempre que hacemos los fuegos. Bueno, ahora vamos a hablar con los vecinos de lo que necesitan. Mirá cómo queda la ropa. No, es tremendo. Mm. Se han juntado los vecinos y tienen varias cosas para pedir. Vecinos, los saludo, estoy en vivo. ¿Cómo están? Bueno, a ver si dije bien. El fuego comienza al norte. ¿Alguien quiere limpiar? Entiendo que todas estas cañas del canal Chachingo. Comienza el fuego, claro, incontrolable.
1: Incontrolable. Más de 15 metros de altura. Mm. El fuego era rojo infernal. Y yo lo vi al primer humito desde mi casa. Como hemos pasado ya varias veces que ha sucedido esto, pero como esta vez, nunca.
6: Ahora, vecina, pregunto. Sí. Si estás viviendo al lado de un cañaveral que tenés cañas de, me decían, 4 o 5 metros, sí. ¿Sabés que es un peligro y que habrán pedido la limpieza varias veces?
1: Mil veces.
6: ¿A quién?
1: Nosotros tenemos una unión vecinal. Hemos hecho presentaciones al municipio de Guaymallén.
6: A ver si entiendo bien. Esto donde estamos parados es Las Violetas. Enfrente donde está mi dedo, o sea, pasando el canal, eso ya es Guaymallén, sí. Es Puente Hierro. O sea, pasando el canal, eso ya es Guaymallén, sí. Es Puente Hierro.
1: Sí. Puente Estoy Hierro. En Las Violetas. Esta es la puntita donde termina la valle, es la pega a la valle. Así dice el documento.
6: Ya es la pega. Bien.
1: En la valle.
6: Bueno, ¿a qué hora empezó el fuego?
1: 2:30 de la tarde.
6: ¿Corría mucho viento?
1: Sí, era terrible, pero el humito estaba del loteo, donde termina el loteo de nosotros, unos 100 metros, 150 para allá, que lo suelen prender a propósito para quemar un poco de yuyerío.
6: Ahora, uno no lo termina de creer que hay gente que elige el viento sonda para limpiar.
1: No se puede creer. Mm. Cuando me levanté de la silla, que mi casa está afectada, pero muy poco, está acá al lado de esta.
6: Sí, algo tomé de tu casa.
1: Entonces, cuando tomé conciencia que ya iba a pasar lo que nos ha pasado varias veces, pegué el grito a mi vecina, que también salía por el olor a humo, llama a los bomberos, y empezamos a llamar. No sé, debemos haber llamado 50 personas a los bomberos, porque se vinieron del barrio Tulumaya, que está enfrente, a colaborar todos con balde. En menos de 5 minutos ya se había comido medio barrio, toda la parte de la espalda de
6: ¿Cuántas casas afectadas, Morocha? Vení que estás muy a contraluz.
7: Estoy como 7 casas más o menos son las afectadas. En algunas, bueno, esta completa, la de Mónica, una parte, de Claudia que está al lado, el fondo, y todas las que estamos por este lado de norte a sur, digamos, que la espalda nos da al canal, esas, todo lo que es la parte de atrás, se quemaron todas las medianeras, a mí se me quemó una parte del quincho.
6: Ahora me decís, llamamos a los bomberos y estábamos con balde. Este fuego era imposible de controlar.
7: A mí los bomberos me sacaron de abajo. Cuando llegó a mi casa, yo seguía con la manguera echando agua y me sacaron de abajo de las llamas porque no quería dejar de echar agua, pero no.
6: ¿Qué bomberos llegaron, los de La Valle?
7: No, los de Guaymallén que llegaron primero. Y
1: camión, sí, de Guaymallén, sí. También nos colaboraron
8: con la agua.
1: Gente de
8: la cooperativa de agua.
6: De todos tienen algún tipo de afectación, pero tenemos, y si quieren, acompáñenme así, lo sigo filmando.
7: La tienda más afectada es del señor Maximiliano Lante.
6: Vos sabés que iba a venir, pero ayer le dieron unas pastillas para dormir y todo, pues estaban desesperados.
7: La señora estaba en shock.
6: Además me decía él que laburó toda la vida y de a poquito iba haciendo la casa, de a poquito.
7: Este invierno ese quincho lo cerró completamente con madera porque allá tenía las habitaciones, era muy chiquito, tenía las habitaciones y allá había armado su cocina comedor.
6: Ahora tiene que todo esto lo tiene que tirar y volver a hacer.
7: No sirve más nada, no sirve nada, por eso la necesidad de para poder ayudarlo es desde un ladrillo, una bolsa de cemento, hierro, un plato, un cubierto, ropa, calzado, todo.
6: Necesitan de todo.
7: Que arrancar de nuevo.
6: Vecina, la que me dio el teléfono, ¿qué me dice? El teléfono de alguien de la familia de Lante.
7: La hermana
6: Soledad.
7: De Maxi Soledad.
6: Chicos, ahí tienen el teléfono, si lo pueden decir, por favor, ese es el teléfono de ayuda. Kili, lo tenés ahí, te lo pasé al grupo, ¿lo tienen?
5: Para que... Acá lo tengo. 2612-457248.
6: Bien.
5: 2612-457248. A nombre de Soledad.
6: En un ratito vamos a hacer redes y ahí también les voy a poner un alias para ayudar a esta familia. Pero básicamente, antes de cortar, están necesitando que limpien, eso es Muni de La Valle.
7: Lamentablemente, ayer se hizo presente la Municipalidad de La Valle y lamentablemente, si bien el terreno pertenece a la Municipalidad de La Valle, los propietarios tienen domicilio en otro lado, tienen domicilio en Capital. Entonces, no pueden hacer nada. ¿No?
6: Pará, pero una cosa es eso, discúlpenme, una cosa es eso y otra cosa es que me digan que no pueden limpiar un canal.
7: No, el canal. Lo que pasa es que el canal tampoco les corresponde al municipio, le corresponde a Irrigación.
6: Irrigación
7: es un ente provincial.
6: Hablaremos con Irrigación.
7: Irrigación es el que tiene que intervenir. ¿Dónde se presenta el problema? Este canal lo vienen limpiando desde la calle 9 de Julio.
6: Chachingo se llama el canal.
7: Creo que sí.
9: Tulumaya.
6: Canal Tulumaya.
9: Tulumaya.
6: Ah, yo puse Chachingo. Porque...
7: Sí, porque nos han dado varios...
9: No se llama Chachingo.
7: Nos han dado varios nombres.
6: Bueno, pero...
9: buscamos los mapas y es Chachingo.
6: Lo conocen como Tulumaya.
7: No. Como Chachingo.
9: Chachingo y desemboca el canal Tulumaya.
6: Ah, bien.
9: Unión de dos canales.
6: Bien.
7: Y lo vienen limpiando, efectivamente yo he visto que lo vienen limpiando, pero acá se presenta el inconveniente, para el otro lado del carril también, que tenemos los lotes, las casas, contra el canal, nuestras medianeras.
6: Sí, como
7: entonces,
6: lo estamos viendo ahí.
7: Obviamente, bueno, se podría ingresar por aquel lado, digamos, pero bueno,
6: situación que hablaremos con Irrigación, porque el barrio es hermoso, la gente ha hecho las casas con muchísimo esfuerzo, pero claro, estaban rodeados por un canal muy grande de caña, lleno de cañas, lleno de yuyo. Prendió fuego esto, chicos, ayer, con mucho viento, mucho calor.
4: No, una locura. Una
6: arrasó. Claro, un kilómetro y medio de este cañaveral.
4: Está muy bien.
6: Se lo llevó puesto y ahí se llevó puesto el barrio también.
4: Ahí en un ratito vamos a repetir el teléfono y nuestros saludos a esa gente, y sobre todo a los dueños de esa propiedad que han perdido todo prácticamente y que tienen que empezar de nuevo. Pero bueno.
6: Abrazo, queridos.
4: Gracias.
6: Hasta luego.
4: Chao, Juli.
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0: Chicos, muy buenos días. En relación al video del accidente del chico en el acceso oeste, sí, es brutal, realmente es terrible. No, nunca había visto algo así tan feo. Ahora, me llama mucho la atención los comentarios de las redes sociales. Todo el mundo tomándoselo como una diversión, festejando el accidente, lamentando que no se haya muerto el chico, otros preguntando por el estado del auto. Sí, muy divertido, pero la verdad que yo estoy total y absolutamente en contra de la delincuencia, sin lugar a dudas, pero me llama un poco la atención la falta de humanidad, ¿no?
1: Hola chicos, ¿cómo andan? Espero que todo bien. Lamentablemente con el tema del corredor es caótico, pero también suma a ese caos que la gente no respeta, se quiere adelantar por donde no se puede adelantar, se pasa un semáforo en amarillo, entonces bloquea la vía que le da verde después. Es la vivada argentina de poder, yo puedo pasar antes que otro y hacerme el vivo y ir más rápido. Eso siento. Tremendo.
2: Pero muchachos, si acá en Corralito pasa lo mismo, los imbéciles esperan que empiece el sonda para prender fuego y después los bomberos no dan abasto porque se propaga a una velocidad, la chipica está amarilla, es como nafta. Pero el tema es que hay que meterlos en cana estos tipos, si ya todos sabemos quiénes son los que prenden fuego, los que no quieren laburar y limpiar los lotes.
3: Hola chicos, buenos días. Mira, accidente vial debajo del puente del acceso a Cañadita Alegre, había una señora tirada en el piso, así que también va a estar medio complicado el paso por ahí.
4: Bueno, mañana complicada
5: en varios aspectos. Bueno,
6: mañana post sonda.
5: Sí. Bueno, a ver, las tres o cuatro cosas más importantes para mencionar. Ojo, es noticia de estas últimas horas, aumentaron los combustibles. Uh-huh. Hay una particularidad, el aumento por lo pronto se ve en las pizarras de Shell, de Action y de Puma, no todavía de YPF. El aumento es entre el 2 y el 5%, depende de la empresa. Básicamente el argumento que están haciendo es que está subiendo el barril de petróleo a nivel internacional. Bueno, y eso les quiebra, dicen las empresas, la estabilidad en los precios que estaban manteniendo y está poniendo en jaque un poco el sistema con ese aumento del barril de petróleo. O sea, lo que dijeron es que responde directamente a esta escalada que hay en la cotización internacional del crudo, del Brent. El crudo Brent, como se lo menciona habitualmente, está por encima de los $100, básicamente como consecuencia de los conflictos en Medio Oriente, ¿no? Falta a ver qué hace YPF. YPF no aumentó en estas últimas horas. Lo que pasa es que, bueno, la semana que viene, el primero de octubre, vence la prórroga sobre el impuesto a los combustibles líquidos que se había fijado, lo que sí podría ya fijar a su vez un incremento en los precios de YPF generalizado la semana que viene. Así que bueno, no aumentó ahora YPF, pero es muy probable que la semana que viene termine incrementándose. Lo que había dicho Horacio Marín ahí, el titular de la empresa, es que, bueno, si el precio del barril de petróleo se estabiliza de forma prolongada por encima de los $100, y no nos va a quedar otra que trasladar esos costos a los surtidores. Está por encima de los $100, no baja ese costo, ya subieron las privadas, así que es muy probable que YPF también haga lo mismo. Pero por algunos días va a estar esta diferencia con respecto a los aumentos, entre 2 y 5%. Fue lo que aumentaron los combustibles desde esta medianoche. Bueno, los datos económicos. La verdad que lo que quedó marcado ayer, y después de indicadores que venía, que incluso el mismo INDEC venía difundiendo ya desde las últimas dos o tres semanas, estamos en un contexto muy complejo de la situación económica, porque vos tenés un aumento del desempleo, tenés una suba en consecuencia también del empleo informal, digamos que no solamente hay gente que se ha quedado sin trabajo, en Mendoza son 44.000 personas las que están desocupadas, sino que vos tenés por otro lado también un crecimiento del subempleo, gente que bueno no llega a fin de mes y está buscando otro trabajo, sí. Y tenés un pase a la informalidad muy fuerte que ya está por arriba del 48-49%. Tenés caída en la actividad económica, Tenés una baja en el consumo que consecuentemente ahí tenés el otro dato que es el cierre de las empresas. Y ayer tuviste estos dos indicadores, bueno, la caída de la construcción, la caída no solamente del comercio, la caída que se dio también a nivel industrial. Y ayer tenés estos dos indicadores.
4: Perdón,
5: que fueron.
4: Tenés inflación controlada, pero inflación al fin, porque ¿cuál es el tema? Uno la compara con las de 2023, 2024, que eran monstruosas la inflación de aquellos. Pero ahora vos tenés inflación y te dicen, a partir de mayo va a empezar en cero y nunca empieza en cero.
5: Ayer el EMAE, el indicador de actividad industrial, tuvo una caída del 2,9% mensual. Esto es una medición de julio pasado, donde vuelve a marcar este efecto serrucho de los indicadores de la actividad económica, ¿no? Tenés meses que va para arriba y tenés meses que va para abajo. Bueno, es la caída más abrupta en lo que va del 2026. Ahí tenés una caída entre julio del 25 y julio del 26 del 1,4%. O sea, vos tenés una contracción de la economía del 1,4% en el último año. Es lo que pasó en julio desaceleró un poco, por eso el efecto serrucho. Vos en junio habías tenido un crecimiento del 0,8% por ciento y un crecimiento acumulado en el año del 2,2%. Entonces, ese efecto serrucho es el que se mantiene constante cuando se analiza la actividad económica en la Argentina. Y el otro indicador también que se esperaba y que dio incluso peor a lo que daban las consultoras privadas en la previa, sobre todo las mediciones que había hecho el Observatorio de la Deuda Social de la Universidad Católica Argentina, hubo un rebrote fuerte. A ver, lo que dice Molina, el rebrote de la inflación, sobre todo los primeros meses del 2026, ¿qué hizo? Bueno, hizo que a su vez eso golpearan los indicadores de pobreza. Entonces, la pobreza en la Argentina en el primer semestre de este año subió al 32,3%.
4: Claro, siempre lo decimos, es una foto. Ahora, vos tenés una pobreza estructural que no se modifica,
5: claro,
4: nunca.
5: Claro, bueno, el 30% está.
4: Está, y lo demás va así,
5: bueno,
4: girando.
5: 15 millones de pobres hay en el país, más o menos 2 millones de pobres nuevos con respecto a la última medición del cierre del 2025. Como esto sí lo anticipaban las consultoras privadas también, subió la indigencia, pero subió menos que la pobreza. La pobreza creció 5 puntos en el último periodo. La indigencia subió un poquito menos, pero igual vos tenés 2 millones de personas que cayeron debajo ya de la línea de pobreza, también, que cuando es considerado este nivel de indigencia. La pobreza marca este crecimiento que estamos diciendo de 4,1 puntos con respecto a la segunda mitad del 2025, y venía de festejar el gobierno de Milei porque venía de 3 semestres consecutivos de baja de la pobreza. El último, el 28,2 de diciembre, de la última medición de finales del 25, había sido el registro más bajo de pobreza del 18. Y ahí es donde el gobierno festejaba con este número. La verdad, nunca comprobarlo. Vos, hagan este ejercicio. Pónganle, lo hice ayer, pregúntenle a cualquiera de las inteligencias, de las plataformas de inteligencia artificial, le pregunté al ChatGPT.
4: Sí.
5: Bueno, ¿cuánto bajó la pobreza comparado el último semestre del 24 al último, al primer semestre del 26 en cantidad de gente? Porque viste que te dice el gobierno, sacamos a 14 millones de personas de la pobreza. Sí. Analiza la inteligencia artificial la cantidad de pobres, menos, hay menos, pero son 2 millones. No son 14 millones.
4: O 12 en el mejor de los casos.
5: Claro, no, ellos dicen, han dicho 15 en algún momento.
4: 16.
5: O 16.
4: Porque había en algún momento alguno de los medios opositores, claro, compiló todas las frases, claro, de Milei y partió de 12 a 16.
5: Bueno, la pobreza creció fuerte en Mendoza, más fuerte que el promedio nacional, porque fue del 36,9%. Hay casi 400.000 personas que viven entre nosotros que están debajo de la línea de pobreza. La canasta básica, que es la que mide esa línea divisoria a nivel nacional, es 1.600.000, en Mendoza es 1.400.000, o sea, vos tenés 400.000 personas consideradas pobres porque su nivel de ingresos no alcanza a cubrir esa canasta básica de 1.400.000, y acá sí, subió 4 puntos a nivel nacional, pero subió 5 puntos la pobreza,
4: claro,
5: en este primer semestre aquí en Mendoza. Y un detalle, además, que siempre, acá hay dos cosas también para destacar. La primera, Lo que mide el INDEC son los conglomerados urbanos. O sea, cuando hablamos de que la pobreza subió un 37% casi en la provincia, estamos hablando de Gran Mendoza. Esto sin contar, porque el INDEC no lo mide, las zonas rurales, o sea, no mide el resto de la provincia, el INDEC. Yo descuento que el crecimiento de la pobreza, si vos me dices el resto de la provincia, es mayor que el 37%. Sin duda.
4: Solo especulación, claro.
5: Sí, pero es una especulación válida.
4: Obvio.
5: Porque no está mejor la situación en el resto de la provincia que lo que puede llegar a estar en el Gran Mendoza. No sé en cuánto, porque no se mide, esto el INDEC no lo mide, mide solamente conglomerados urbanos. Y después otro dato que también no es que se soslaye, sino que por ahí no es tenido tan en cuenta, que es el tema de la pobreza infantil. Estos son datos nacionales, no solamente Mendoza, es todo el país. El 44,5% de los chicos menores de 14 años en la Argentina son pobres. O sea, vos tenés casi la mitad. De los chicos menores de 14 años en el país que están debajo de la línea de pobreza. Eso es una manera de hipotecar el futuro de este país, nunca vista. Igual es una situación, la pobreza infantil no es un fenómeno Milei, es un fenómeno de los últimos años.
4: No es claro, en no la Argentina. Nuevo, sí.
5: Pero bueno, lo que ratifica este dato, en definitiva, es que la infancia continúa siendo, de manera estructural, el grupo etario en la Argentina más vulnerable y más golpeado por la situación económica. Porque vos tenés, insisto, el 44,5% de los chicos menores de 14 años son pobres. Hipoteca su futuro, hipoteca el futuro de esas familias.
4: No somos conscientes de la tragedia de la que estamos hablando.
5: Es un dato muy, muy tremendo de la realidad argentina. Bueno, así que bueno, ahí tenemos más o menos los indicadores. Hay mucho más para analizar. El noreste, el NEA, del país sigue siendo la zona más golpeada. Ahí el gran resistencia es donde la pobreza llegó casi al 49%. El Gran Concordia también es un lugar muy muy complicado. Pero fíjense, después del NEA, la segunda región en donde aumentó más la pobreza es Cuyo. Vos tenés el 36,6% que se registró a nivel regional, el 36,9% en Mendoza, el 36,8% en San Juan y el 35,7% en la provincia de San Luis, en el Gran San Luis.
4: Parejito.
5: Es una foto compleja esta también. Después tenés en la zona del AMBA, con una brecha muy fuerte entre Capital Federal y la provincia de Buenos Aires, particularmente el Gran Buenos Aires, que es lo que se mide, el conurbano bonaerense. Tenés ahí en el AMBA un 32%, pero claro, cuando vos desglosás, tenés el 11% en Ciudad de Buenos Aires y el 36,9% en el conurbano bonaerense. Por eso decíamos que Mendoza tiene casi el mismo nivel de pobreza que el conurbano bonaerense. 36,8 acá, 36,9 el conurbano bonaerense. Y la Patagonia es lo que tiene algunos registros un poco inferiores, por debajo del promedio, porque ahí vos tenés la región con un 28,4%. Así que bueno, es una radiografía muy cruda, muy cruda, de la realidad argentina, con esto que estamos marcando, ¿no? Un aumento fuerte de la pobreza en Mendoza por encima del promedio nacional, y con esta característica que se mide solamente en Gran Mendoza. No se mide las áreas rurales, con lo cual el problema es mucho mayor. Después vamos a volver sobre algunos datos de Mendoza para completar el análisis.
6: Negro, me gustaría agregarte un dato, que hay 78.000 indigentes en el Gran Mendoza. Sí. Indigente, acordate que es el que no cubre la canasta, no de pobreza, sino la canasta alimentaria. Con lo cual, con 44.000 desempleados y 78.000 indigentes en el Gran Mendoza, es un conurbano explosivo. Es muy difícil pensar en políticas de seguridad, en políticas de infraestructura, etcétera, con estos niveles de pobreza, indigencia y desempleo.
5: Totalmente, totalmente. Bueno, la canasta de indigencia que es la canasta básica alimentaria, en Mendoza es de 614 mil pesos. Es 1.400.000 la canasta básica de la línea de pobreza, y la línea de indigencia son 614 mil pesos. Vos tenés acá en Mendoza más de 700 mil personas, 78 mil personas, como decía Ponce recién en el audio, que no ganan menos de 600 mil pesos. Así que bueno, ese es el panorama en líneas generales de la pobreza. 8:32 minutos.
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0: Hola, radio, ¿cómo les va? Bueno, con respecto a lo que están hablando de la pobreza y todo lo demás, ¿por qué no le pide al gobierno nacional, bueno, y los distintos defensores, ¿no es cierto?, del pueblo, ¿por qué no salen a pedirle a las empresas que recibían, obviamente, un subsidio nacional, que parte de ese subsidio era para obras que nunca se hicieron? Lo vemos hoy en día con Aysán y todo lo demás, acá en Mendoza, puntualmente hablando. Y que parte de ese dinero era para sueldo y para obras, ¿por qué no salen ahora a que las empresas que recibieron todos esos subsidios se lo devuelvan al pueblo, ¿no es cierto?, en créditos? Entiendo que luz, agua y gas subió, los sueldos no, y bueno, ahora repercute en la sociedad.
1: Chico, buen día. Bueno, hablaba escuchando un poco el análisis que estaban haciendo de los datos. A mí me llamaba la atención, me llama la atención mucho de cómo opina la gente, cómo está chipeada la gente, o mucha gente. Yo creo que igual el baño de realidad que se están dando lo está un poco trayendo otra vez a la realidad o a la tierra. Todos vemos lo que pasa en la calle, todos vemos gente revolviendo por todos lados, gente durmiendo en la calle. Entonces, cuando hacen estos comentarios desde el gobierno, que bajó la pobreza, que bajó la indigencia, o sea, la gente que tiene la capacidad de salir a la calle y ver, se da cuenta de que no es así. Pero bueno, yo siempre me vuelco a esto. ¿Qué pasa en tu día a día? ¿Qué ves en la calle? Es decir, al contrarrestar esos números, porque si no, te mienten, te engañan y te tienen, digamos, de alguna manera, siempre distraído. Gracias.
2: Hola, radio, buenos días. A ver, la pobreza dicen que cayó porque aumentó la indigencia, o sea, parte de esos pobres se fueron más abajo. No es que los pobres fueron para arriba, porque que me digan qué parte de la clase media o de la clase activa trabaja, ¿sí?, ha aumentado su poder adquisitivo o mejoró sus condiciones. Eso no es así. Inclusive se ha tenido que, o hemos tenido que salir a buscar un trabajo extra para poder solventar y tratar de llegar a fin de mes. Entonces, no vendan que el modelo funciona cuando realmente no funciona.
3: Bueno, 9 menos 20 de la mañana. Nos metemos en el otro tema, que es lo que aprobó ayer el Senado de la eliminación de la zona fría. El Senado aprobó, entre otras cosas, ayer también las reformas de la Carta Orgánica del Banco Central. O sea, ya es ley. Venía esto de diputados. Salió a festejar Milei en un momento y dijo, bueno, ahora sí es el fin de la inflación. Dijo Milei celebrando esa aprobación. Y finalmente ayer se aprobó también que se quitan estos subsidios a la boleta del gas. Es muy interesante, en esa la votación salió 38-8. 38 afirmativos, 8 positivos, 8 negativos y 0 abstenciones. Ahí hay que analizar dos cosas. Dentro de los 38, tanto los libertarios, el PRO respaldó, una parte del radicalismo también respaldó, pero la clave estuvo, entre otras cosas, en el voto de los peronistas del norte, senadores de las provincias del norte. ¿Por qué? Porque el apoyo de los gobernadores del norte a este proyecto se dio porque ellos negociaron, a su vez, un subsidio para las zonas cálidas. O sea,
4: para el verano.
3: No hay subsidio para la zona fría en el invierno para muchas provincias, pero los gobernadores del norte negociaron con Santilli, con la Casa Rosada, un subsidio para... son compensaciones fiscales y energéticas que van a tener.
4: Y todos ahí salió a militar la causa.
3: Claro. Entonces, eso también fue el respaldo que obtuvieron ahí. Por lo menos hubo 5 o 6 votos del peronismo del norte que terminaron votando. Los que votaron en contra, votaron 6 radicales en contra y 2 legisladores patagónicos de Santa Cruz. Dentro de los 6 radicales que votaron en contra están Juri y Rodolfo Suárez, y después está Maxi Abad, que es de la provincia de Buenos Aires, y un pampeano que se llama Cronenberg, y estuvo, entre otros, 2 votos de Santa Fe, uno de ellos de Carolina Lozada.
4: Anabel no votó porque...
3: Que Anabel Sagasti no estaba, fue madre hace 2 días, así que, bueno, no estuvo presente en la sesión. ¿Qué es lo que va a pasar ahora? Pues esto es lo importante, más allá de lo político. Se elimina este subsidio automático al gas para casi 1.600.000 usuarios en todo el país. Dicen que acá aproximadamente el impacto es en 400.000 hogares que va a tener esta caída del subsidio acá, digo, en Mendoza. Y hay lugares que, más allá de lo que se votó ayer, conservan el subsidio. La Patagonia, o sea, toda la Patagonia lo conserva. Toda la Puna, en el norte argentino, también la conserva. Y la conserva Malargüe, el departamento de Malargüe, que entró dentro de este esquema de zona fría. Y quedan excluidas, bueno, un montón de provincias. Esto abarcaba, recuerden, a la provincia de Buenos Aires, a la provincia de Córdoba y a la provincia de Mendoza, también fundamentalmente. Hay como 60 ciudades que estaban en ese corredor, que eran las que recibían estos beneficios, que a partir de ahora van a empezar a recibir un aumento en la tarifa del gas que ronda entre el 40 y el 50%. Yo hice un análisis, por ejemplo, una factura más o menos. Si vos pagás, usuario residencial, una factura de 150 mil pesos más o menos, que pagabas hoy con los subsidios, con la quita de subsidios vas a pagar 210, 220 a partir de ahora. Es decir, 60, 65 mil pesos más, es un aumento casi del 40% que va a haber en la factura. No se va a sentir tanto el impacto ahora, porque ahora, bueno, baja el frío, entonces no hay tanto consumo de gas, pero agarrate a partir
4: del invierno. El invierno que viene.
3: Lo único que zafamos acá, en toda la demora que hubo en esta votación, que esto se podría haber aplicado este invierno. Yo creo que esta última facturación, por como venía la historia, pero claro, ahí hubo algunos gobernadores que empezaron a mostrar su reticencia y hubo otros que se entraron a negociar, como los del norte, que le sacaron este beneficio. Para la zona cálida, y acá ni una cosa ni la otra. Sí, es verdad. Así que bueno, estaba Rodolfo Suárez ayer justificando su negativa, entre otras cosas lo que decíamos, ¿no? Él como gobernador, en el año 2021, cuando se implementaron estos subsidios, respaldó al régimen de la zona fría, entonces no podía ahora votar en contra de algo que él había respaldado cuando era gobernador. Mariana Juril también votó en contra de esta iniciativa. Dice Suárez en un momento: una cosa es mejorar la política energética y otra muy distinta es resolver una cuestión nacional pasándole la factura a los mendocinos. Dice Rodolfo Suárez, bancó esto Ulpiano Suárez, quien en Twitter dijo ayer: tiene razón Rodolfo, dijo, tenés razón Rodolfo, le dice en un momento. Ulpiano Suárez también diferenciándose un poco de todo esto. No vi tweets del gobernador, no vi tweets de la ministra de Energía, no vi capaz que se me pasaron a mí, sí, pero no los vi expresándose sobre esto. Tenemos en línea a Mariana Juri, senadora que, como decíamos, votó en contra ayer en esta definición donde se termina cayendo el subsidio de la zona fría. ¿Cómo va, Juri? Buen día.
5: Hola, buen día, ¿cómo estás?
3: Bueno, ¿qué pasó en la sesión de ayer? Digamos, porque, a ver, claro que más allá de la votación, que sabemos cómo resultó, ¿no? Pero hubo respaldos clave también para la eliminación, sobre todo de los legisladores del norte, que parece que esas provincias lograron algún beneficio.
5: Bueno, una sesión extraña, rara, Marcelo.
3: ¿Por qué?
5: Veníamos, primero, que se hizo un intento de tratar de posponer el tratamiento, y por eso en algún momento estuvimos muy cerca de conseguir que no hubiese quórum, porque lo que veníamos planteando justamente desde hace un tiempo tenía que ver con que lo que íbamos aparentemente a tratar durante esa sesión y que se iba a aprobar, se advertía que estaban los votos suficientes, era un mal sistema, como también lo es un mal sistema el que estaba vigente hasta ahora. Y entonces queríamos insistir con un tema que veníamos trabajando, insistiendo hace mucho tiempo, que tenía que ver con fijar un nuevo régimen de subsidios energéticos en la Argentina. Esto fue lo peor que pasó ayer, digo, más allá de la pérdida de la zona fría, fue la pérdida de la oportunidad de tener un sistema más justo y más solvente, les diría, en la Argentina. ¿Y por qué insisto con esto? Porque vos, Marcelo, has planteado algo con mucha claridad y que además apareció en los últimos días, agregándole más improvisación a esto, ¿no? Que fue la promesa, todavía no han tenido ningún beneficio, la promesa a los gobernadores del norte que se les iba a dar un subsidio por zonas cálidas a la tarifa eléctrica. Entonces, realmente esto genera, a ver, no me sale una palabra mejor, un berenjenal de subsidios cruzados de la zona norte en un momento por la tarifa eléctrica, la zona sur, los que nos quedaríamos al medio sin un subsidio ni el otro. Entonces, realmente hacía falta parar la pelota para discutir un nuevo sistema que, como bien lo planteábamos, necesitaba segmentación por tarifas, segmentación por niveles climáticos, segmentación por temporada, y no esto que salió un poco así arbitrariamente sin ningún criterio técnico.
3: Ahora, ¿y por qué, digamos, por qué supongo que está hablando de la Libertad de Avanza, que es el que lleva esta iniciativa, ¿por qué no quisieron discutir ese nuevo sistema?
5: Yo lo desconozco, la verdad, Marcelo, que este proyecto ingresó en el mes de mayo, yo lo conversamos con vos oportunamente que íbamos a trabajar y así lo logramos para que al menos esta no impactara en las boletas de este invierno. Sabemos que el gas sin duda tiene un impacto en las boletas mucho más fuerte en los meses de invierno que en los meses de verano. Y decíamos, bueno, mientras se asumía este compromiso de que nos habíamos reunido un grupo de senadores, que dijimos en invierno no, en el invierno
3: sí, está bien, no, igual es una victoria, Juri, es una victoria pírrica, porque este invierno no, pero el próximo sí.
5: Totalmente, por eso dije, este primer paso que era que no impactara en este invierno, y mientras tanto, que esto era el punto más importante, nos dábamos dos o tres meses justamente para discutir un nuevo proyecto de un esquema distinto de subsidios energéticos en la Argentina. Bueno, eso no pasó, a pesar de nuestra insistencia, de nuestro trabajo técnico, que ha sido realmente muy arduo y muy interesante en mi punto, pero y nuestro voto negativo, pero bueno, no alcanzó.
3: Ahora, los gobernadores fueron clave en esto, ¿no? Porque entre otras cosas, si se logró el respaldo de los gobernadores, de los legisladores del norte, catamarqueños, salteños, etcétera, etcétera, es porque hubo una negociación con los gobernadores. ¿Qué rol jugó Cornejo acá?
5: Bueno, nosotros con el gobernador lo habíamos conversado hace mucho tiempo, apenas ingresó el proyecto, y bueno, le planteamos junto con el senador Suárez que íbamos a trabajar para intentar cambiar este sistema y no acompañarlo tal como venía. Después de eso hemos seguido trabajando nosotros en el Senado para tratar un poco de insistir con esto. Yo sí, Marcelo, te hago una salvedad, porque ayer también pasó algo más bastante importante, que tenía que ver con lo que vos decías, que era el apoyo de los gobernadores del norte. No todos los gobernadores del norte lo apoyaron. De hecho, allí hubo una gran parte del justicialismo, del peronismo, que se levantó de la sesión sin acompañar este proyecto, entre otras cosas porque también esa promesa a los gobernadores del norte no había llegado hasta ayer y se trataba de una simple resolución, lo cual fue el apoyo de algunos gobernadores.
3: La pregunta de Cornejo tiene que ver más allá de esto, ¿no? De saber cómo jugó, sino porque hubo como un cambio de posición de Cornejo en este debate, porque en diputados los dos legisladores que le responden a él votaron a favor de la eliminación de la zona fría cuando esto se discutió.
5: A mí no me gusta hablar de los votos de los otros legisladores.
3: No, bueno, está bien, entiendo, Juli, pero son legisladores de Mendoza y son del mismo partido.
5: Más allá del cambio de votos, lo que hubo totalmente es un cambio en el contexto. Uno de estos puntos más importantes que estaba planteado de la suba de la quita del subsidio tenía que ver con el equilibrio fiscal. Un equilibrio fiscal que venimos acompañando no solamente los legisladores, sino la mayoría de la gente. Si necesitaban equilibrio fiscal y por eso necesitaban quitarle a gran parte de la población el subsidio, no podían aparecer, y esto sí fue una novedad de los últimos días, con que de repente le iban a dar el subsidio a los del norte. Esto es lo que cambió fundamentalmente el contexto.
3: Sí, yo le hago un análisis un poco más pedestre, si quiere, más que técnico. A mí me dio la impresión de que sintieron el impacto de lo que significaba para la gente en Mendoza darse cuenta de que le iba a aumentar un 50% la tarifa de gas. O sea, que avanzaron como aliados del gobierno en la eliminación de los subsidios, Nieri y Berazay levantaron la mano de este proyecto y después se dieron cuenta de que cuando empezaron a mirar las redes, el impacto en los medios, el comentario de la gente, usted sabe de esto, hay temas que impactan y hay temas que no impactan. Y el tema de la tarifa de gas había impactado en su momento, cuando lo aprobó diputados.
5: No hay manera, Marcelo, que no impacte en la opinión pública, sobre todo de los mendocinos. Insisto, porque tiene un impacto directo en el bolsillo de los mendocinos. Por eso. En un momento, además, donde hay evidentemente muchas dificultades económicas y le estamos sumando un tema más. Y además, aunque no parezca técnico, una cosa era sostener un sistema donde hubiésemos dicho todos los que tenemos condiciones climáticas similares, conservamos el subsidio, pero realmente, y ustedes saben que yo lo planteé con mucha firmeza ayer en el recinto, presentaron un mapa de una zona que se llama zona templada fría, donde está incluido el 91% de los mendocinos, y están incluidas localidades

0: argentinos.
1: Sí, que se escuchó
0: ustedes
1: también.
0: Saben que esto tiene que ver con que este es un fondo que además prácticamente no hay aportes del Tesoro Nacional. Son los usuarios de gas de todo el país sosteniendo un sistema. Pero la verdad es que la Argentina, hace años que los del interior venimos subsidiándole el transporte a la ciudad de Buenos Aires, y yo no vi que se escandalizaran con este tema. De hecho, lo seguimos pagando. Entonces, la ley realmente tiene muchas inconsistencias técnicas, políticas y, por supuesto, económicas que no estábamos dispuestos.
1: Está bien. Bueno, ya obviamente vamos a ver cómo queda, pero en definitiva, ¿queda Malargüe incluido?
0: Solo Malargüe, dentro de la provincia de Mendoza, solo Malargüe.
1: ¿Y se sabe, en definitiva, cuál va a ser el impacto en las tarifas, en la quita de subsidio acá?
0: Perdón, voy a volver un poquito sobre lo de Malargüe, porque las zonas que aún lo conservan, como Malargüe y la Patagonia, básicamente, no es sobre todos los ítems que están incluidos en la boleta del gas. Por lo cual, de todas maneras, aún aquellas zonas que, entre comillas, conservan el beneficio, van a tener aumento.
2: No es lo mismo, claro.
0: Porque este es un subsidio que hasta hoy está aplicado sobre determinados ítems o conceptos de la boleta del gas, y a partir de ahora van a ser aplicados sobre menos conceptos.
1: Está muy bien. Bueno,
0: igual van a tener aumento.
1: Yo tengo una estimación de un aumento entre el 40 y el 50% más o menos en las boletas. ¿Es así o no?
0: Podría ser, Marcelo, más cercano al 40, pero lo cierto es que también la ley, entre las muy malas cosas que tiene, es que la Secretaría de Energía se ha dejado la potestad de fijar esos porcentajes, por lo cual probablemente, digamos, este es el principal motivo por el que no podemos tener una estimación exacta del aumento, pero se estima que sería algo así como el 40%.
1: Bueno, muchas gracias.
0: No, muchas gracias a ustedes.
1: Mariana Jury, senadora nacional, fue una de las que estuvo ayer en la sesión, votó en contra con Rodolfo Suárez, el otro legislador mendocino. Como decía Molina, Anabel Fernández Agasti no estuvo en la sesión porque, bueno, fue madre hace nada, esta semana, 42, 3 días.
2: Astor.
1: Y por eso no estuvo en la sesión. Yo vuelvo sobre lo que decía al principio de semana. Estaba revisando ahí, efectivamente, ningún mensaje de Cornejo, ningún mensaje de Jimena Latorre. Estoy viendo que Jimena Latorre está en Brasil, por ejemplo.
2: Está en el Congreso de gas y
1: ahí la estoy viendo en Twitter, sí. No hubo ninguna referencia de ninguno de los dos, digamos, como responsables del área, si querés, de lo que ocurrió. Y claro, es una situación muy compleja para un gobernador que respalda este modelo. Viste que el mensaje recién que completaba Ponce, lo que decíamos al principio del programa, vos tuviste un crecimiento de la desocupación, tuviste un crecimiento fuerte de la pobreza en Mendoza. Tenés ahora la eliminación de este subsidio que va a impactar fuerte en la clase media, en los sectores más bajos también, y salvo Malargüe, el resto de la provincia va a sufrir ahora un 40% en las tarifas de gas. Es mucha plata.
2: Y no tenemos noción, porque nosotros somos del Gran Mendoza, donde pasamos frío, pero vos imaginate zonas como La Valle o el Valle de Uco.
1: Sí, claro.
2: Anda a explicarles
1: el impacto va a ser en las tarifas, y habida cuenta de lo que ya sabemos que, como consecuencia de este modelo, el impacto que tiene en el poder adquisitivo del salario, el aumento de las tarifas de servicios públicos, digamos. Y esto va a impactar ahora directamente dentro de ese claro. problema. Y además, como decíamos, Mendoza se queda fuera de este arreglo que hizo, o por lo menos por ahora, por lo que han anunciado, se está quedando afuera Mendoza, de este financiamiento de Estados Unidos de 7.000 millones de dólares, en donde van a hacer este corredor entre los Andes y el Atlántico para sacar petróleo y minerales hacia los Estados Unidos, en donde vos no lograste meter una sola obra de infraestructura. Van a mejorar la hidrovía, van a hacer un tren entre Vaca Muerta y Bahía Blanca, van a mejorar todas las rutas entre las provincias del norte y los puertos del Atlántico, y vos quedaste ahí en el medio.
2: Es casi como otra promoción industrial, donde vos te quedás afuera de todo.
1: Y es complejo. Me decía ayer, por ejemplo, no sé, vos tenés el paso Cristo Redentor reventado, por ejemplo, en este contexto, y no hubo forma también de lograr mejorarlo, más allá de la licitación que se hizo para mejorar la ruta. Poco va a cambiar ahí con esas circunstancias.
2: No es lo mismo licitarlo, privatizarlo para que lo arreglen un poco, a todo un proyecto.
1: Claro.
2: De mejora.
1: Bueno, 8:57 minutos. Unos mensajes, y antes de la tanda tenemos un tema más, porque estuvo el presidente, está volviendo ahora a los Estados Unidos. Ahí vamos a hablar un poquito de Milei en Nueva York.
3: Che, muchachos, dejémonos de joder, armemos un partido político y pongámonos a hacer

0: política. ¿Cómo puede ser que esta persona diga que no sabe, que no sé, que se pidieron 3 meses para ver qué es lo que pueden hacer para solucionar el tema del gas? Hacen más de 80 años que hay gente que tiene, anda con garrafa todavía y no saben la solución para el tema del gas.
1: Buenos días. La verdad que desde Suárez hasta ahora ha sido un desastre el gobierno acá en Mendoza. Y lo que tienen a favor es que no hay nadie enfrente, sino...
2: Busca el chancho al sabón.
3: Chicos, buen día. Con respecto a lo que notifican ustedes de lo que ha pasado con la zona fría, yo me pregunto, este gobierno no tiene escrúpulos. ¿Cómo se sientan a charlar con Cornejo después de haber negociado con gobernadores peronistas, dándole beneficios y quitándole acá a Cornejo otros beneficios que teníamos? No se entiende, o sea, no tienen... Son increíbles, se dan vuelta como una moneda.
4: Bueno, para cerrar, está volviendo Milei después de haber estado buena parte de esta semana en Nueva York. El foco, el nudo central fue su participación en la Asamblea de Naciones Unidas. Esto fue el miércoles, con todo lo que hemos hablado estas últimas 48 horas del tema. Y ayer se encontró con Benjamín Netanyahu, el premier israelí, un encuentro de 20 minutos, ahí mismo en la sede de Naciones Unidas. No trascendió demasiado, porque la verdad que a nivel oficial no se dijo. Se divulgaron algunas imágenes del encuentro, que cuando se encontraron, donde sí. Netanyahu lo abraza y dice my friend, y los dos se saludan muy efusivamente, y sobre todo no se mencionó nada de la controversia que hay por estos días de la exploración y explotación petrolera en Malvinas, donde hay una empresa israelí.
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2: Involucrada en este caso. Bueno, no se sabe nada porque aparte el gobierno argentino sancionó a esa empresa israelí. Pero bueno, cerró
3: ayer. Extraoficialmente se habló de Malvinas en el encuentro, pero extraoficialmente lo que...
2: No se sabe qué. Cerró su participación en Nueva York con dos intervenciones, Milei. Estuvo ante banqueros, financieras e inversiones en Wall Street. Ahí hizo una disertación. Dice en un momento: si nuestro gobierno es reelecto en el 27, el 28 será el mejor año económico de la historia argentina.
3: Sí.
2: Dijo Milei. Y después una cosa muy interesante.
3: Sí, lo dijo. No es que yo diga sí, va a ser.
2: Claro, muy interesante porque.
4: Primero, necesito tener el éxito. Digo, yo tengo bien claro que a esas personas se las va a tratar con dignidad y con justicia. Es decir, nosotros no los vamos a echar a patadas como si hizo el Reino Unido e impuso a otra población. Nosotros los vamos a tratar con respeto y les vamos a respetar la dignidad. Pero, de vuelta, no son un pueblo originario, porque el pueblo originario fue desplazado por Gran Bretaña e impuso otra población.
2: Bueno, ahí estaba, Milei, en su cierre de la gira que hizo por los Estados Unidos esta semana. 9:05.
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0: 9:06 minutos.
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0: ya se nos hicieron las 9 de la mañana.
1: Ya se nos hicieron las 9 de la mañana y ya llegamos al top 10 de las 100 bandas de rock nacional.
0: Vamos a escuchar las 10 mejores.
1: Las 10 mejores, según este conteo que armé. Tenía tanto miedo de dejar a alguien afuera, de ser injusto, y tuve bastante. Es la lista más guardada de todas las que he compartido en Spotify, ya superando cerca de las 50. Decía, medio peleadito ahí, por ejemplo, quedaron Los Piojos en el 11, y yo te voy a decir el top 10, y vos vas a decir, pero no es mejor que Los Piojos, y es discutible. Por ejemplo, aparece el puesto número 10. Si nos ponemos a evaluar, y Babasónicos y Los Piojos, más popular, Los Piojos. Los Piojos son más populares que Babasónicos. Sí. Cantidad de hits, iguales, andan ahí.
0: ¿Babasónicos más que Los Piojos?
1: No, ahí. Para mí, tienen la cantidad de temas reconocidos por todos, andan parecidos. ¿Qué pasa? ¿Qué tiene? Más alcance internacional.

0: Decía Pettinato que cuando él veía la Toco y Canto, le daba vergüenza porque las notas, las canciones de Sumo tenían dos notas, sí, y la de
1: tres.
0: Y la de Soda Stereo tenían 17.
1: Claro.
0: 17 notas que algunas eran inventadas por Cerati. Claro. En este caso, entre Los Piojos y Babasónicos, obviamente Babasónicos gana en ese rubro también.
1: Estuve toda la semana, dice un oyente por acá, pensando en cuáles eran las 10 mejores canciones que iba a elegir el Kill. Estoy encerrada en el auto esperando este momento. Bueno, se develó el puesto número 10.
0: Puesto son número los Baba. 10 para Babasónicos. Estaba viendo, no hay tampoco una...
1: Musicalmente, dicen Babasónicos, superior a Los Piojos.
0: Es superior, musicalmente me parece que es superior. Y no hay una... No predomina una época tampoco. Vos tenés, en este top 10, tenés bandas de los 90, bandas de los 80 y bandas de los 70. Tenés de todo un poco. Puesto número 9, segunda participación del Flaco en este contexto.

0: Somos dos las encerradas en un auto, dice Silvina. Hay gente encerrada en los autos, ¿eh?
1: Hay gente que anda mal.
0: Le va a hacer calor ahora.
1: Sí.
0: Va a estar encerrada en el auto.
1: ¿Sabés por qué me gusta Pescado Rabioso? Es la versión más
0: porque
1: rock.
0: Sí.
1: Pero es la versión más rock del flaco. Esto y Los Socios del Desierto. Era su mejor época. Para mí.
0: Y si este arranque lo hiciste vos.
2: Chicos, buen día. Y la otra diferencia de Los Piojos con Babasónico es que Los Piojos se separaron, se dividieron un tiempo y creo que Babasónico se mantuvo en el tiempo.
1: Muy buen punto. Claro.

para puesto número 8 todo lo que veníamos diciendo. Alcance Internacional. Se separaron y se volvieron a juntar y siguen vigentes. Cantidad de hits a patadas. Y lo lindo, que lo pudimos ver el otro día.

0: Lo tienes que esperar.
1: Yo diría, te dicen por acá, que hay un alto porcentaje de la sociedad actual mendocina que estaría encerrada en el auto esperando este preciso momento.
0: Somos cuatro los encerrados, dice David.

0: Con este tema, digamos, resumimos todo. Alcance internacional, Matador ganaron premios por el video, reconocidos en México, en Chile, en toda Latinoamérica. Y como decimos, vigencia. Pese a que 40 años con separaciones de por medio, siguen vigentes. Dije que eran los Pablo Socaela, que no se falta.
1: Che, no la hagan tan larga, que no me quiero quedar encerrado.
0: Vamos rapidito entonces. Puesto número 7, la primera de las tres, para mí, superbandas que tiene este conteo.
2: Super, super, super.
0: ¿Por qué superbanda? Sus miembros individualmente tienen un peso específico tremendo. Estamos hablando Miguel Abuelo, Andrés Calamaro, Cachorro López, Daniel Melingo, Polo Corbella, Gustavo Basterrico. Choreo.
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0: después te hacen meme.
1: Sí, después nos hacen captura de pantalla, nos hacen meme.
0: Ayer en Twitter era meme.
2: Miguel Abuelo, el mejor cantante, el más melódico, el más poeta. Grande, Miguel Abuelo.
0: Grande, Miguel Abuelo, sí, señor. Si tenemos que hacer ranking de cantantes, está entre los mejores.

0: hermoso. Dice, cagó mi vieja encerrada en el auto conmigo. Cante, pato.
1: Más allá de toda pena.
2: ¿Qué frase?
1: La vida es buena.
0: Más allá de toda pena, siento que la vida es buena. Puesto número 6. Vinieron aplanando hasta el puesto número 6.
3: Dale, Kili, que mi señora me está esperando en el supermercado. Me está de llamar.
0: El problema es que si te está esperando, no es la espera, es que compra.
3: 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Voy re despacito porque quiero saber quién es.

0: sin el profesor Ácaro desnudo.
1: El arte triunfa a veces.
0: A veces el arte.
1: ¿Ves que a veces triunfa? El arte triunfa. Como dice Pito, viste que la belleza triunfa. A veces. No quiero decir que el otro sea feo, pero
0: voy a ser uno de los recursos más feos que hay en la comunicación. Se vienen los primeros cinco, pero antes, una mención de honor. A ver si se acuerdan. Los Casanovas. Básicamente, a ver, lo voy a decir así. Los Casanovas son los Twists sin haber sido amigos de Charlie. Si los Twists no hubieran sido amigos de Charlie, hubieran sido esta banda under. Tocaban música de los 50 con una actitud punk que era increíble.

0: Buen día, si no está el más fuerte en el top 5 me voy, dice por acá. No,
1: pero si el más fuerte ya estuvo,
0: ya pasó, estaba
1: en el top 20.
0: Claro, ya pasó el más fuerte.
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0: Claro, me piden los tweets entre los tres primeros. Estaban
1: pasó,
0: top 40.
1: Ya pasó, ya pasó.
0: Bueno, ¿quieren saber los últimos cinco o los primeros cinco?
1: Vamos a por ellos.
0: Top 5.
2: Top 5 de la televisión.
0: A ver el top 5. ¿Quién está en el top 5? Y sí, otra vez el flaco con su primer experimento.

0: Dios.
1: No es super banda, pero estaba ahí. Estaba el Flaco, Delmiro Molinari, Emilio del Bercio, es decir, había no, buen...
2: Es súper flaco esto.
1: Había mucha banda y acá conocimos al Flaco.
2: Sí.
1: Acá supimos quién es.

0: creo que gran parte de nosotros. Mi mamá me mandó a aprender la guitarra cuando era chico.
1: Claro.
0: Viste, teníamos esas actividades extracurriculares. Sí. Mi hermana tocaba el piano y mi mamá me mandó a tocar la guitarra.
1: Era o inglés, o guitarra, o dactilografía.
0: Claro, claro. Y mi profesora de guitarra, jipona, estamos hablando de los 70.
1: Claro.
0: Jipona. O sea, escuchaba todo esto. Y fueron mis dos primeras canciones en la guitarra. Esta y el tema de Pototo.
1: Claro.
0: Este es el tema de Pototo. Las dos canciones que me enseñó mi profesora de guitarra, que vivía a una cuadra de mi casa, me acuerdo.
1: A mí me enseñaron Samba de mi Esperanza y Canción para mi Muerte.
0: No, esta leía re jipona, la mina, era re jipona.
1: Dice, volviendo de Mendoza, parado en la Cruz Negra, esperando el final. Más vale que termine bien, si no lo denuncio en el Iscamén. ¡En el Iscamén!
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1: Puesto número 4, el tornado que arrasó tu ciudad y tu jardín primitivo.
0: Sí, bueno.

0: Hola chicos, Alicia dice, acá modo limpieza encerrada en el baño.
1: Ahí está. María de Los Ángeles dice, qué lindo despertar con el tema muchacha, que tengan lindo viernes. Se está despertando a las 9:23. Yo creo que debe abonar mi teoría de que la gente, de que mujer que se levanta tarde está fuerte.
0: Me dice mi hermana que se acuerda, tu maestra guitarra se llamaba Carolina y tenía una mercería, es verdad. Es verdad, tenía una mercería.
1: ¡Hipona!
0: ¡Hipona! ¡Pero hipona!
1: Sumo, la segunda superbanda de esto, pero creo que Sumo era superbanda sin saberlo. ¿Por qué? Porque tenías las pelotas divididos dentro de la misma banda con un cantante italo-inglés que vino a subvertir todo lo entendido en el rock nacional, y un saxofonista como Pettinato que criticaba a todos los músicos del rock nacional y con esto se llevaba bien.

0: buen día. Una banda que tendría que estar ahí, tiene unos temas impresionantes y hay también músicos que hicieron la historia del rock, es Polifemo.
1: Ruso.
0: Tiene unos temas increíbles.
1: Sí,
0: increíbles.
1: Lo pusimos como mención especial la semana pasada, Polifemo. Bueno, ya se empezaron a enojar con lo de la gente que se levanta fuerte, porque la gente que se levanta tarde, por ende está fuerte, me dice, yo me estoy levantando ahora porque laburé anoche, me dice. Y otra me dice, soy horrible, me levanto a las 4:30.
2: La me, ¿cómo se llama la que se levantó a 9:30 de la mañana?
1: María de los Ángeles.
2: María de los Ángeles, te mandamos un beso.
1: A Eugenia,
2: vos sí que sabes vivir, María de los Ángeles, ¿eh?
1: Esa gente que se levanta y sale a hacer ejercicio a las 10 de la mañana, listo, ya está, entendió todo. Señores, rapidito, puesto número 3. Acá se agarraron a piña. Patricio Rey y su redondito.
3: Puesto número 3.
1: Puesto número 3. Tiene dos bandas y una encima, la banda antagónica encima. ¿Por qué 3 y no 2 o 1? Porque es un fenómeno sociopolítico local. Es un fenómeno social, popular, absolutamente popular.
2: Pareces Milei justificando el desempleo.
1: Solo de Argentina.
2: No, pareces Milei justificando el desempleo.
1: Es una banda...
2: rebatible, totalmente rebatible.
1: Increíble, una banda hermosa, con una cantidad de sentido...
2: Que tenga proyección internacional, para una banda la hace mejor que una que no.
1: No. No.
2: ¿Que no?
1: No, no la hace mejor.
2: ¿Y entonces?
1: Pero me parece que al lado de las dos que están encima, los redonditos están un escaloncito abajo. Quizás por música, quizás por alcance musical y por resonancia internacional. Una gran banda, los redondos, están en el puesto 3, discutible con el puesto 2, quizás. Puede ser.
2: Me traes una discusión tan ochentosa.
1: Claro.
2: Tan ochentosa.
1: El tema era dónde iba cada uno.
2: El debate.
1: Solucioné el tema con el número uno. El número uno es otro.
2: No, es indiscutible.
1: El tema, el grupo, sí, número uno.
2: Espero que sea, que yo supongo.
1: La banda número uno es otra.
2: Claro.
1: El tema eran 2 y 3. En el 3, los redondos. En el 2, la otra banda, Soda Stereo. ¿Por qué 2? ¿Por qué Soda Stereo por encima de los redondos? Obviamente los ricoteros me deben estar puteando en todos los idiomas. Los entiendo. Pero digo, musicalmente y por repercusión internacional. Es más,
2: Marcelo, anda al bar, me dicen.
1: Es más, te voy a decir una cosa que no es opinión, es facto. Cerati en América es mucho más valorado que el Flaco, que Fito, que Charlie, que un montón.
2: Sí.
1: Cerati es mucho más reconocido.
2: Indiscutible eso.
1: Y Soda Stereo, musicalmente, me parece un pasito arriba de los redondos y por repercusión internacional suma otro puntito más para estar segundos en este conteo que ya llega a su final.
2: Estoy pensando en generar disturbios.
1: Podés hacerlo, tranquilamente.
2: Estoy pensando en generar disturbios.
1: Como buen ricotero.
2: Ya se resta punto.
1: Resta punto.
2: Claro, resta punto.
1: Siempre se llama quilombo.
4: Ay, Kili, qué malo. ¿Qué nos queda para las que nos levantamos temprano?
1: No, a ver, la teoría se sostiene de esta manera. La que se levanta tarde... para ser y tranquila, está fuerte. Si estás fuerte y te levantás temprano, es porque algo hiciste mal. Por ejemplo, yo estoy fuerte, pero me levanto a las 4:30. Obviamente, porque elegí una profesión de mierda.
2: Claro.
1: Elegí la profesión más cool para ser pobre.
2: Pero bueno.
4: Polemiquísimo.
2: Sí, polemiquísimo.
1: Hay polémica de todo tipo.
2: Polemiquísimo, polemiquísimo.
1: Yo creo que hice este conteo nada más que para poder emular a Alberto Aedo de Sábado Taquilla y decir número uno.
2: Claro.
1: La gran superbanda del rock nacional. Charly García, Pedro Aznar, David Lebón, Oscar Moro.
2: Kili, el mister le enseñó a Mick Jagger lo que era un pogo. Es argumento más que suficiente.
1: No, lo que pasa es que ahí están equivocados. Los ingleses no saben lo que es un pogo.
2: Kili, ¿sabemos dónde vivís?
1: Sí. Beverly Fush, para ser lo de mi vieja.
4: Kili, me van a matar. Encerrada en el auto, en la oficina.
1: Puesto número uno para Serú Girán. La banda que tiene algo de The Beatles, la banda que tiene algo de Led Zeppelin, la banda que tiene algo de Queen, es una amalgama increíble y además, como decimos, la gran superbanda del rock nacional.
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1: Y elegí esta canción de todas las que tiene, porque tiene la canción más bella del rock nacional, que es Seminare. Podría haber elegido esa, podría haber elegido un himno como No llores por mi Argentina, pero elegí esta porque es, siempre lo hemos dicho, es nuestra rapsodia bohemia.
2: Sí, sí.
1: Por la construcción de la canción, por la letra, por todo. Gustavo me aplaude, imagino que debe ser porque soy yo nomás, o quizás sea por el ranking.

0: Hay gente que te quiere rayar el auto.
1: No hay problema, no. Lo disfrutamos. Les propongo disfrutar esta canción a pleno. Indiscutible, Cero Girán, me dicen.
2: Acá Pedrito se vuelve loco, ¿eh?

0: Esta canción tiene de todo. Los solos de bajo de Pedro Aznar, los arreglos de teclado de Charlie. Sergio Marchi fue a ver Serú Girán por Aznar León y dice, las canciones que faltan son porque solo el Charlie de esa época podía cantarlas.
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0: Los arreglos de Devon.

0: me imagino grabando esta canción con guardapolvo blanco y antiparras, porque claro, es un científico.
1: Acá le agarré el ataque.
0: Sentí ese solo de bajo. Ojo, esta versión es en vivo. No es un estudio de toma y prueba.

0: de las 100 bandas argentinas. Las estoy subiendo ya mismo a mis historias de Instagram. Me encuentran como arroba Kili Molina con K, con Y la segunda ahí. Muchas gracias a todos por participar. Top 100 bandas del rock nacional.
1: Gracias por tanto rock and roll, Molina.
0: Gracias por tanto rock nacional.

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0: Dos aclaraciones de algo que mencionamos más temprano, en los Juegos Sudamericanos. Mika Levalli ganó los 1500 metros en esa que yo decía está cuarta y llegó primera. Eran los 1500 metros, los 5000 metros había competido antes. Y en la 4x100 mixta está Agustín Pinti, que es el crédito maipusino del atletismo local.
1: Las 10 menos 20 de la mañana, separamos y vamos con Débora. Dale.
2: A pesar de las llamas, estamos en vivo hasta las 10.
1: ¿Qué haces, Debo? Buen día.
3: Hola, va, chicos, buen día. Buenas. Bueno, a ver, con todo esto que ha pasado de la falta de fútbol, en realidad de la liga profesional, ¿no? Yo qué les dije ayer, vean el torneo reserva, vean la esta fecha.
1: No te hice caso, discúlpame, no te hice caso.
0: Sí, hemos llegado a un punto de increíble. En Newell's, Rosario Central, los capitanes no se saludaron. ¿Qué les pasa?
1: En reserva.
0: Cálmense, en reserva.
1: Te arrancan mal.
3: Claro, se picantearon por el sorteo, porque el árbitro va y cuando va con la moneda le dice AFA o FIFA. Entonces el de Rosario Central dice AFA y el de Newell's dice normal.
0: No, y se pudrió todo.
3: Se la recontrapicantearon.
0: Y se pudrió todo. Y se
3: pudrió absolutamente.
0: Y se saludaron después.
3: Por eso yo les digo, vean el torneo de reserva que está repiola. ¿Y por qué les digo porque está repiola? Porque ayer el Lobo, Gimnasia y Esgrima de Mendoza le ganó a Independiente Rivadavia en el Gargantini.
0: Con una cantidad de gente increíble para que era reserva.
1: Mira,
0: en el torneo proyecto.
3: Sí. Eso lo destacaban también en la transmisión del partido. Luciano Videla, en los 31 minutos del segundo tiempo, marcó el tanto para la victoria del Lobo mendocino, que quieren que les diga algo. Es el puntero del torneo. Es uno de los punteros del clausura. Torneo reserva son 18 equipos por zona. Sí, 18 en el grupo A y 18 en el grupo B. Y en la zona A está liderando el Lobo con 18 unidades. Pero... ¿hoy quién juega, chicos? Si yo les digo que hay fecha de clásicos, River Boca. Hoy a las 7 de la tarde, LPF Play, ahí van a buscarlo y ahí pueden buscar el hermoso partido a las 7 de la tarde, lindísimo horario, un viernes. Clásico del torneo reserva.
0: Sí, es difícil, claro. Decir LPF Play. Que le pongan AFA Play o Chiqui Play.
3: Claro, sí, podrían resumirlo. Pero antes, River Boca. Pero a las 15, San Martín de San Juan, Godoy Cruz.
0: Lindo hoy. Clásico eso.
3: A las 3 de la tarde, chicos, a las 15 horas. Yo nada más se los tiro como sugerencia, Arce. Usted que es futbolero de ley puede ver.
1: No me engancho, lo que estoy reenganchado es con los Juegos Suramericanos, ¿eh? Sí, estoy.
3: Sí, señor.
1: Viéndolo, viendo los resúmenes. Me fui por ahí.
3: Obvio, con todas las medallas que también está cosechando la Argentina, no tanto de oro, que ahí es donde se pondera aquí, usted lo sabe, de que Brasil nos saca como el doble, pero la Argentina, la acumulación en el medallero viene bastante bien. Solo 30 medallas, 20 medallas son lo que nos separan con Brasil. Brasil tiene 260, nosotros 230 aproximadamente, les tiro el número. Colombia es el que está tercero en el medallero, pero la verdad que tampoco, digo, eso también afecta la performance de la delegación argentina en estos Juegos Sudamericanos y también con los créditos de Mendoza, vienen bastante, bastante bien. 15 horas, Argentina versus Paraguay. Esto es por la final, por la medalla de oro, es decir, sí, que Argentina se aseguró una de plata, por la de oro, el conjunto de Placente. ¿Y dónde pasan este partido? Por todos lados. Teis Sport, ESPN Premium, lo pasan por todos lados
0: TV
3: este
0: pública,
3: partido.
0: Digo, para... sí. Directive Sport, sí.
1: Vi ayer las chicas del rugby. ¿Cómo se llama? La Yaguareté.
3: La Yaguareté.
1: Las vi un ratito con Colombia, creo que jugaban. Vi qué más. El oro en el Seven del rugby también.
0: Los Pumas
1: ganaron. Creo que los Pumas metieron lo mejor que tenían.
0: Sí, porque
1: en el torneo.
0: Sí. Además, esto de lo que estuvo bueno es que estuvieron reforzados los equipos con algunos mayores. Son todos juveniles.
1: Claro. Bueno, y vi mucho atletismo. Que es lo que, bueno, es la competencia que se está desarrollando esta hora. Y esto termina hoy o mañana.
0: Mañana es la ceremonia de clausura.
1: Mañana.
3: mañana. No lo tenía tan disciplinas olímpicas usted, Arce.
1: A mí me encanta. No,
0: los
1: me encanta
0: el atletismo. Son hermosos, sí.
1: Me encanta ver
3: son hermosos, sí.
0: De verdad es cuando
3: la verdad que sí.
0: Con los Juegos Olímpicos que no nos podían, nos distraíamos viendo los partidos.
1: Sí, ¿sabes? Sí, claro.
3: No, claro. Los Juegos Suramericanos, lo bueno que tiene es que no tenés que tomarte 4 años para verlo, porque recordemos que los próximos Juegos Olímpicos serán en Los Ángeles desde el 2028.
1: Claro.
3: Entonces uno no tiene que estar esperando cada 4 años, sino que uno lo puede disfrutar con
0: si
3: esto.
0: Si te gusta, el año que viene. Sí. Claro, el año que viene están los Panamericanos en Lima, otra vez. Y después los Juegos Olímpicos
1: y te voy a decir,
0: en Los Ángeles.
1: Lo veo, no lo veo por eso, pero contribuye, ayuda mucho Bonadeo.
0: Ayuda mucho Bonadeo.
1: Lo mismo que Bonadeo en los Juegos Olímpicos, es impagable.
0: Sí, sí, sí. Y en los Panamericanos también.
1: Y en los Panamericanos también, sí.
0: Es poquito de lo que hace bien Teis Sports. Que seguir manteniendo esta costumbre de transmitir los juegos, tanto sea ahora sudamericanos, sí, los panamericanos y los. El otro día pedía disculpas a Bonadeo porque, viste, es tan perfeccionista, que no había transmisión especial del waterpolo, entonces la luz en el agua te refleja y te quema la imagen. Y el tipo pedía disculpas, digo, estás pasando waterpolo,
1: sí,
0: ¿eh?
1: Sí,
0: Gonzalo,
1: sí,
0: gracias,
1: sí,
0: por todo.
1: Sí, sí, está muy bien. Hubo una controversia en las redes sociales, ¿por qué? Porque fue característica de estos juegos la historia de los atletas argentinos.
0: La queja de los atletas.
1: Claro, que yo tuve que entrenar acá, que no tengo pista, no tengo plata.
0: Gente que vive en España, gente en Estados Unidos.
1: Vi un chico que era luchador de lucha greco-romana.
0: ¿El que manejaba el Uber?
1: No, el que vendía pantalones.
0: Vendía pantalones.
1: Otra, sí, historia, sí. Trabajaba en un comercio vendiendo pantalones. Sí. Se cabezó. Lo criticaron mucho a Bonadeo porque Bonadeo le daba aire a esas. Como para reflejar esa situación del deporte argentino. Y en las redes medio como que se armó la discusión esa.
0: Tiene, claro, porque además el tema es, dice, escuchame, dice, ganan una medalla a nivel sudamericano, dice, después no existen, está bien, pero te están marcando el potencial que tienen,
1: claro,
0: y que no se puede explotar por falta de recursos.
1: Claro.
0: Pero además, gente que a la que le encanta, elogiar a los Estados Unidos y no entienden la guita que invierte Estados Unidos en el deporte. Los chicos que ganan medallas de oro, de natación y de y en atletismo y en natación en los Juegos Panamericanos, que después no son las grandes figuras de los Juegos Olímpicos, son todos de secundaria bancados por el Estado. Es así la cosa.
3: Chicos, perdón, porque si escucharon ruido, que en vivo me fui a la redacción de Mendoza Post, donde están los televisores, obviamente estábamos trabajando, no viendo la clasificación, lo quiero decir, pero sí, estábamos viendo la clasificación de Bakú, y en el circuito de Bakú que está Franco Colapinto, que acaba de acceder a la quali 3.
0: Claro.
3: Ya hizo el corte de la quali 1, quali 2, y acaba justo de ya pasar a... A ustedes también están trabajando viendo la clasificación. Sí. Muy bien. Así me gusta. Chicos, para repasar nada más lo de la agenda, ya esta tarde en partido liquidado a partir de las 6, vamos a repasar cómo se le viene este fin de semana para Huracán Las Heras, FADEP y San Martín, que juegan este fin de semana. Ya lo que es la otra instancia de la zona del Federal A, que ya es la reválida, otra reválida. Es el camino más largo, pero también van por el sueño del ascenso en el Federal A. Y también juegan este domingo Deportivo Maipú, que recibe a Temperley el domingo a las 4:30. Deportivo Maipú, que está noveno, pero solo a un punto nada más de Rafaela,
0: sí,
3: que tiene 42.
0: Que ganar o ganar, sí o sí.
3: Que tiene que ganar, y sí. A ver, el empate con Gimnasia de Jujuy no fue malo, porque es uno de los candidatos, pero tampoco es bueno porque jugaste de local y tenés que meterte en zona reducida. Entonces, ahí hay que ver ahora si esos fueron 2 puntos perdidos o 1 punto ganado. Y el Tomba juega con Racing de Córdoba el domingo a las 5:00 p.m, que está tercero, y que está a 6 nada más de Ferro, que es el puntero. Estábamos hablando de un Tomba que, pobre, tenía que estar solo en el reducido. No. Ayer hablamos con Martín Pino en partido liquidado, el goleador de Godoy Cruz. Sí, estuvo buena porque, a ver, habló de que el clic que hicieron ellos fue después del partido de Acassuso, aparte de esto de ganar de visitante fuera de la provincia, claro. Necesitaba esto Godoy Cruz afianzarse. Hablábamos también de el campo de juego, claro, porque el Gambarte, a quien le guste y no le guste lo que voy a decir, el Gambarte, chicos, es un campo de juego de primera división del fútbol argentino.
0: Sin duda.
3: La infraestructura que tiene Godoy Cruz es de primera división. Entonces, cuando va afuera y se topa con otros lugares que no son de primera división, porque la verdad que hay tierra, hay pasto en algunos sectores nada más, es difícil jugar bien al fútbol. Pero hay que adaptarse a la Primera Nacional. Entonces, Godoy Cruz ya le está encontrando esa vuelta, decir, bueno, chicos, estamos jugando a Primera Nacional, hagamos fútbol de Primera Nacional. O sea, arrastrémonos, peguémoslo, vamos a grabar todos los partidos para ganar. Entonces Godoy Cruz le ha encontrado eso, y con Martín Pino, que ahora es el goleador, que la verdad que ha encontrado, él estuvo, fue y volvió a de Godoy Cruz. O sea, no tuvo chances, minutos en la primera división, se fue a San Martín de Tucumán. ¿Podría haber ido Colón? No, volvió Godoy Cruz para remarla en la Primera Nacional. Así que la verdad que estuvo buena la nota, y la verdad que bueno, Martín Pino dijo, sé que es un esfuerzo ir a vernos, pero vale la pena porque lo que se viene ahora es lo mejor. O sea, ellos dicen que van a jugar finales para que Godoy Cruz pueda volver a Primera División, que es el principal objetivo.
1: Está muy
3: así
1: bien.
3: Que bueno, el lunes lo vamos a repasar, y la última novedad entonces, que con la Pinto va a ver en qué puesto termina, pero ya pasó a la Quali 3, que es una muy buena noticia.
1: Bueno, ustedes me están recomendando que vea el ascenso, pero hay fútbol internacional este fin de semana para ver. Hay un montón. Juega Brasil, pará, juega Italia, juega Francia.
0: No, claro, está la Liga de las Naciones de Europa, que es
3: importantísima. ¿Qué me importa el fútbol después? Chicos, Copa Argentina, Boca Racing el domingo, mañana Estudiantes, Rosario
1: Discúlpame,
3: Central.
1: Veremos, Boca Racing.
0: Vamos a ver si no metemos un amparo.
1: Vamos a ver, si se
0: estamos
1: juega Boca
0: Racing.
1: Estamos
0: pensando en meter un recurso de amparo y parar todo.
1: Sí, no, estamos pensando, no, lo metimos.
3: Yo me lo imagino a Arce en el medio así. No se juega este partido.
1: No se juega.
0: Como el Brasil-Argentina. Van a empezar a jugar y va a entrar un juez de justicia y va a decir, este partido no debe jugarse.
1: Yo creo que no va a pasar. Ahora, si pasa, chau Vélez en la AFA.
3: Chau Vélez en la AFA. Arce, con todo el respeto que le tengo a usted, a su hijo y a todos los hinchas de Vélez. Sería un papelón de Vélez si pasa eso.
1: ¿Por qué?
3: No, sería un papelón de Vélez.
1: Papelón es la multa que le pusieron a Boca. No que Vélez reaccione así.
0: Papelón es robar y no llevar nada a la
1: papelón
0: casa.
1: Papelón es otra cosa. Papelón es la multa que le pusieron a Boca. Eso es el papelón. Mató el...
3: Chicos, supérenlo, ya está. Boca Racing, un partidazo para disfrutar el domingo.
1: Bueno, y repasemos los partidos de Brasil, porque debuta Zidane en Francia. ¿Cómo se llama el técnico de Italia que te también?
3: Hoy, por ejemplo, jugó, a ver si lo tengo acá, Brasil con Australia.
1: Ah, ya jugaron.
3: Un gol, golazo, sí.
0: Hay escándalo, o burlas por lo menos, porque cuando fue recibido el plantel de Brasil... Fue recibido por habitantes así que hacían danzas nativas y los tomaron riéndose. Se codeaban, se reían.
3: ¿A quién?
0: Los jugadores brasileños fueron recibidos por bailarines nativos y ellos fueron filmados y se codeaban, se reían, se burlaban de los chicos que bailaban. 1-1 salió Brasil hoy con Australia. Mañana tenemos, Estudiantes Rosario Central, la Supercopa Internacional. La Primera Nacional, sí, y después tenés amistosos Estados Unidos, Perú, Canadá, Chile, México, Colombia.
3: Terrible.
0: Y en la Liga de las Naciones juega Escocia, que juega contra Eslovenia, gran partido ese. Después son, estas son de la segunda división de la Liga de las Naciones.
3: Claro, porque tenés Inglaterra, España, pero es segunda liga. Uh-huh.
0: Claro, y después tenés el sábado Alemania-Grecia, uno de los partidos más interesantes, Dinamarca-Grecia.

0: con partidos internacionales.
1: La termación que hoy ha cargado de una Puebla.
2: Sí, está recargadísima.
1: Boca Racing el sábado a las 17.
0: El domingo y mañana tener la... Claro, el domingo mañana tener la Supercopa Internacional, que claro. La Supercopa Internacional es porque se jugaba en Arabia, ahora se juega solo acá. Claro. Pero bueno, en Santiago del Estero, Estudiantes Rosario Central, partidazo también, claro. Chicos.
1: A Chiqui Tapia le prometieron petrodólares a patadas y una sola vez fueron. Nada más.
2: Claro.
1: Se dieron cuenta que
2: se fue en Santiago del Estero. Sí.
1: Se dieron cuenta que no era negocio y volvieron al Madre de Ciudad.
2: En fin, bueno, Débora, buen fin de semana.
0: Buen fin de, chicos. Chao, chao.
2: Chao.

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0: buen día, buen día. Estoy sobre el final, sobre el estribo del programa. Recordarles hoy, se cumplen 58 años de la primera final de Estudiantes y Manchester United, a la 25 de septiembre del 68. Gol de Marquito Conigliaro en la Bombonera. 60.000 almas fueron a ver ese partido. La vuelta se jugó allá en Inglaterra y ya sabemos cómo terminó la historia.
1: Bueno, gracias, doctor, como siempre. Nuestro agradecimiento eterno al doctor.
2: La anécdota era de José María Muñoz.
1: Paraguaso era.
2: Relatando en la platea. Lo mandaron a relatar a la platea y le pegaron paraguaso.
1: Le habían dado un paraguaso. Es mítico ese paraguaso que le dan a Muñoz en esa final. Bueno, ¿nos vamos?
2: Nos tenemos que ir, no nos queda otra.
1: Son casi las 10 de la mañana, más no podemos hacer.
2: ¿Qué más quieren de nosotros? Le hemos dado todo.
1: Un viernes, no puedo ni hablar de lo que cantamos con el Kiri recién. No puedo ni hablar. Ya está, no puedo hablar más nada.
2: Pregunta si vamos mañana al Alvear. Sí,
1: vamos a estar mañana en General Alvear. ¿Acaso?
2: ¿Tienes idea? Sí, a las 14.
1: Es un festival, a las 2 de la tarde.
2: A las 2 de la tarde empiezan las primeras bandas, claro.
1: Estaba todo ocupado el Alvear, ¿viste? No había... Es chico el Alvear también. Exacto. De repente lo digo esto. Exacto. Así que voy a dormir a San Rafael.
2: No queda otra porque no hay alojamiento en Alvear.
1: Y no da para volverse para acá, después del festival.
2: Inmediatamente.
1: No da. Mucho.
2: Que maneje otro, claro.
1: ¿Ves por qué necesitamos chofer?
2: Sí.
1: Así que nos saludaremos mañana.
2: No va a quedar lugar. Ya es la segunda persona que me lo dice. Dice, te vi en calle Pedro Molina, la cara de orto que lleva. Cuando estoy concentrado en otra cosa, uno se pone así.
1: Un minuto para las 10 de la mañana.

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1: Las 10 en punto.
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0: después.
1: Ah.
0: O sea, bueno, si vos querés, esto termina a las 6 de la mañana.
1: Claro. Claro. ¿Vos no te quedas ahí en el Alvear o sí?
2: No, no, en San Rafael, me quedo en San Rafael.
0: Es que es la única opción.
2: No había nada. Nada. Reaccioné tarde.
0: ¿Nos quedamos ahí en San Rafael o nos quedamos en el predio durmiendo como en los casamientos?
2: No, me bajo de esa.
0: No, como cuando éramos chiquitos en los casamientos que te dormías al lado del parlante.
1: Sí,
0: bueno,
1: sí.
0: Bueno, así voy a dormir yo en el predio de la fiesta.
1: Claro,
0: de la
1: acá estoy viendo la foto. Toca la Delio Valdés, toca la una.
2: ¿A la una de la mañana?
1: De la mañana, en uno de los escenarios. Después a las 2:10 hay un homenaje a los Enanitos. Y en otro escenario, un homenaje a los Redondos. Claro. De la 1:30, olvídate. Claro. Termina como decía el Kili. Bueno, me parece un planazo, me quedé con ganas de ir.
2: Es un planazo,
1: ¿verdad?
2: Sí, es un planazo.
1: Me quedé con ganas de ir, me hubiese gustado.
0: ¿La familia de Montivero todavía está allá?
1: Sí.
2: Hablé con Montivero del tema.
0: Le caemos.
1: Ah, ¿y?
2: Me hizo un par de recomendaciones, lo que pasa.

0: Que estaba todo.
1: Pero no te ofreció que fueras a su casa,
0: no,
1: a la casa
0: no,
1: de su
0: no,
1: papá.
0: No, me dijo nada de eso.
2: No dijo eso, no
0: tiró esa.
2: Es más, decía, vamos a ver fútbol el domingo.
0: Ah, me dijo, así que juegan, ¿quién me dijo?
2: Pacífico con Huracán San Rafael.
1: Pacífico con Huracán San Rafael.
2: Clásico.
0: No me excitó mucho.
2: Torneo Federal Amateur. Sí. Clásico.
1: Claro,
2: ¿por
1: qué no te excitó? Un partidazo.
0: Sí. No, soy de ir a ver esas cosas. Igual,
2: Yo lo escuché
1: de refilón
2: y dije. Programón.
0: Partidazo.
2: Programón, pero claro, él no te va a ver Nacional B, imagínate que va a ver torneo.
0: Claro, no voy a ver Nacional B, lo pasa
2: ha
0: que
2: sido,
0: no voy.
2: Ha sido,
0: claro. Ahí, bueno, voy todos los fines de semana.
2: Claro.
1: Pero además el objetivo era otro, o sea, no sé, vas otro día a ver un partido.
0: Pero por supuesto.
1: Ahora es la fiesta de la cerveza.
0: Claro, pero aparte le dije como excusa, le dije, mirá, no estoy en Alvear el domingo, estoy en San Rafael.
1: Claro, imagínate.
0: No puedo estar.
1: No.
2: No se puede todo.
0: ¿Qué tenés, un mensaje?
3: Chico, está más decirle. Los paso a buscar, los espero y volvemos. Yo mientras ustedes disfrutan del espectáculo, yo duermo y nos pegamos la vuelta.
2: Lo caro que nos puede salir.
3: ¿Qué les parece?
1: Sí, oiga.
2: Sí.
0: ¿Quién pagará nafta?
1: Oiga.
2: Yo tengo mi amigo Néstor que siempre me ofrece ese tipo de cosas, pero me arranca la cabeza.
0: Bueno, si pagás la nafta.
1: Yo igual tendría dónde quedarme. Porque tengo mucha familia en Alvear. O sea,
2: ¿sí?
1: Alguno me va a recibir, que no me va a decir, no, acá no, alguno me va a recibir.
0: Pero
1: bueno.
0: ¿Avisás?
1: Y bueno, a mí, no sé si ustedes.
0: ¿Familia de qué tipo? ¿Qué vínculo?
1: No.
2: ¿Primos segundos?
1: Claro, son primas de mi papá, pero tenemos muy, muy buena relación.
0: Te da no, como para decirle, che, mirá.
1: Recontra, el otro día me encontré con mi tía y me dijo,
2: pero
1: cuando
2: no
1: quieras
2: son,
1: tenés, sí.
2: Ah, te dicen así, no son de los que, por ejemplo, vos llegás y dices, ah, ¿te acordaste de nosotros? Riquilla
1: no,
2: de ciudad.
1: No, para nada.
0: Y si vos lo llamás y decís, mirá, me mandas un mensaje, voy yo y dos amigos.
1: Bueno, lo podemos intentar, sí. Por ahí nos dividen en casas, quizás no entramos los tres en la misma.
0: Nos acomodamos.
1: Nos dividimos en casas y
2: mirá,
1: vamos.
2: Mirá, yo cuando voy en tren rockero, un gallinero ya viene bien.
1: Claro, ya está.
2: Yo me duermo.
1: Bueno, podemos ir, no tenemos quien nos lleva.
0: ¿Le pueden mandar un mensaje ahora? Porque tenemos
1: dale,
0: que resolverlo
1: vamos.
0: Con el Kili. El
2: claro, vamos resolviendo porque ya tenemos el que nos lleva.
0: Es mañana,
2: que
1: sí,
2: nos
1: sí,
2: arranca,
1: es mañana, estamos
2: nos
1: ahí.
2: Arranca la cabeza, pero nos lleva.
0: Es que
2: lleva.
0: Decidimos tomar la decisión muy tarde.
1: Entradas tienen, por lo menos, ¿no?
0: Sí.
2: Ah, no, bueno. Eso está asegurado.
0: Es lo que está.
2: Eso está asegurado. No teníamos el tema de viaje resuelto todavía.
0: Claro, y alojamiento, que también es un pequeño
1: claro,
0: detalle.
1: Es un pequeño detalle. Claro.
0: ¿Cuánto hay al Alvear?
2: Son 5 horas de viaje.
1: Claro. No, me parece un poco menos.
2: Ah, en colectivo son 5 horas.
1: Claro,
2: y
1: ojo, porque igual, a las leñas tenés 4.
0: Claro.
2: Y te desvías antes.
0: Igual ahora, viste que están arreglando la 143.
1: Sí, eso te va a complicar.
0: Y es 1 hora y media más, me dijeron.
2: Entonces
1: 5 horas.
0: ¿A San Rafael alguien fue últimamente?
2: No, yo hace unos años que no voy a...
0: 3 horas y media, pero con el arreglo y todo, con el arreglo que están haciendo,
1: No te demorás.
0: Me habían dicho mínimo 4 horas ahora San Rafael.
1: Sí, no, está lento con el arreglo.
0: Claro, porque
1: sí,
0: están
1: sí,
0: ahí,
1: sí.
0: Salvo Mema que va a 170.
1: Que no te
0: que
1: va a llevar.
0: Va a 170.
1: Bien, sí.
0: Este,
1: claro.
0: Pues,
2: claro.
0: Pero le podría decir, para llegar más, a él o al chofer.
1: Bueno. Claro. No, sí, se va a
0: que
1: poder.
0: Va y va rápido.
1: Sí, no, eso está claro.
0: Rápido, llega rápido San Rafael. Así que bueno, ahí
2: mañana
0: está.
2: Mañana todos Alvear.
0: Bueno, ¿le mandas mensaje o le mandas?
1: Sí, le mando.
2: Ahí está.
0: Pero ahora te molestamos.
2: Necesitamos resolverlo, claro. Sí.
1: Le mando. Pues, que
0: estamos
1: a la Bruna.
0: Viernes 10 de la mañana, nos gustaría para el mediodía tenerlo resuelto esto. Si
1: creo,
0: se puede.
1: Dale.
2: Porque vamos a hacer. El tema son 2 noches.
0: Sí.
2: Porque salimos hoy.
4: ¿Cómo les va?
2: Dormimos.
1: La cura. Dos noches,
2: porque nos volveríamos el domingo recién.
0: Sí.
2: Entonces, y sabés que vamos a estar muy cansados, seguramente.
1: Bueno, el
2: domingo nos vamos a levantar tarde.
0: Ah, me dice por acá, me dice Montevideo, me dice, anda por las Catitas.
2: Claro.
0: Por las Catitas, Montecomán.
2: Es más directo. Es más directo,
1: está bien la ruta. Claro, evitas
4: no
1: la
4: sirves.
1: Ruta.
0: ¿Por qué?
4: Porque me acaba de pasar que le quise ganar al sistema.
0: ¿Y?
4: Y
0: ¿fuiste a San Rafael?
4: No, quise venirme por Rodríguez Peña. Salí antes de mi casa.
0: Sí.
4: De lo que.
2: Para no venirte por el corredor.
4: De lo habitual. No, por el acceso. La primera parte. Y digo, voy a agarrar Rodríguez Peña. Y no, y era
0: un quilombo.
4: Está todo colapsado.
0: Un quilombo.
4: Y quise ganar el sistema y terminé perdiendo.
0: Sí.
4: Como siempre.
0: El tema de la ruta esa de las Catitas, la. No hay nada.
1: No.
0: Nadie.
4: No, ahí se te pincha una rueda.
0: Nadie.
1: Suerte.
2: Y bueno, pues tenés que ir con auxilio.
0: Sí, pero
4: sí,
0: bueno.
4: Sí, se te pinchan dos.
0: Claro.
1: Bueno,
0: hasta que llegás a Montecomán.
2: En ese caso te tenés que volver. Porque ya si se te pincha dos veces la rueda, no tenés que llegar.
4: No es para mí este viaje.
0: ¿Qué tenés mensajes ahí?
5: ¿Cómo les va? Buenos días. Bueno, ahí se acaba de ir el yácaro, que estaba desayunando acá. Me prometió de que, pues, o sea,
2: ¿dónde está esa
5: de la casa? Le regalamos el desayuno, todo. Y nos prometió que nos iba a nombrar en la radio, así que estamos ansiosos acá, todos esperando. Que... ¿A dónde está el yácaro que no aparece?
0: Ah, ya está. Sí, está, está ahí. Se estaba desayunando hasta hace 5 minutos de algún lado. ¿A dónde estaba desayunando? Si se puede saber.
6: El Lucas.
4: Lucas, claro, el nuevo cafecito.
0: Ah, tiene uno nuevo ahora.
4: Sí, de donde probó ayer,
6: sí,
4: pues.
6: Le saqué el edulcorante.
0: Ah, el mismo.
4: Igual ayer ya le hicimos la promo.
0: Claro, ya está.
4: No sé si nos escuchó ayer. Claro, ayer sí.
6: No, bueno.
0: Tú. Ahí acaba de mandar un mensaje, se acaba de ir.
4: Sí.
0: Dice.
6: ¿Qué sabe? ¿Quién es?
4: Lucas.
1: No
4: Lucas.
1: Sé, dicen, estuvo desayunando hasta recién, se acaba de ir.
5: ¿Cómo les va? Buenos días. Bueno, ahí se acaba de ir el yácaro, que estaba desayunando acá. Me prometió de que, pues, o sea, gentileza de la casa, le regalamos el desayuno, todo. Y nos prometió que nos iba a nombrar en la radio, así que estamos ansiosos acá, todos esperando. Que... ¿A dónde está el yácaro? Que...
0: Acá está, acá está, acá está, ya llegó. ¿Se puede sacar la mochila, por favor? Si no...
1: ¿Qué ha traído?
0: No me
1: ¿qué es
0: esto?
1: Eso?
4: Ha traído merienda, pincha, merienda para todos.
1: ¿Qué es
6: no,
1: eso?
6: No, no, no, no, no, no, es una...
1: ¿Qué es eso?
0: Una funda.
6: Es algo a veces... Me gustaría... Es una bata muy... Tocá la seda, por favor.
0: Ah, mire.
6: Es italiana.
0: ¿Nunca? ¿Usted usa bata?
6: Sí. ¿Es
0: usar bata
6: sí,
0: dentro de su casa?
6: Un viaje de ida.
0: Dicen que es un viaje de ida.
6: No, no, no. Te da una tranquilidad y te da una personalidad.
4: Sí.
6: Te, ¿sabes qué? Me da ¿se seguridad.
1: Usa, ¿se usa con algo abajo eso?
4: No,
6: no,
4: claro.
6: No, no, no, no.
1: Nada.
0: La gente de bien lo usa arriba de la ropa. ¿Eh?
1: Claro.
4: No, no, eso se, uno sale del baño y se pone la
0: no,
4: batita.
0: No, pero esta no. Esta no es para secarse.
4: No, después que uno está seco, se pone esa y ya se queda desnudo abajo.
6: ¿Viste lo que es la calidad?
4: No,
0: la gente bien la usa vestida la bata. O sea,
6: no.
0: De entre casa se pone la bata arriba de la ropa.
4: Sí, no, no,
6: no, no, no, no, no, pero yo la uso mucho. O sea, me gusta secarme bien, agarrar la bata, ¡prac! Ponérmela.
4: Aparte es manga corta.
6: Me gusta el habano.
0: El habano, un habano.
6: Me gusta un habano muy lindo.
2: Y un whisky lean, es lo mejor.
6: No digas claro. Manga corta porque yo tengo las manos, los brazos más cortos.
1: Claro,
6: que
1: vos te quedas musculosa. A él le queda. Claro.
4: Ah, es manga corta para mí y manga larga para usted.
6: No, bueno.
0: ¿Tiene cinturón eso todo?
6: Sí, sí tiene los ojales ahí.
4: Yo me la dejo hoy, ¿eh?
6: Es muy buena esa bata.
0: Sí, sí, sí.
6: Es italiana.
0: Yo tengo amigos que usan bata.
1: Sí,
0: sí, tengo amigos que usan bata.
6: A mí me encanta.
4: A mí me encanta. Yo tengo una, pero de toalla, de.
0: Sí, claro, sí.
4: Con esa y en la.
0: Choreada que... alguna espada de
4: no,
0: algún hotel.
4: Me la traje de un lugar y claro, después salís del baño, te pones y es calentita de verdad.
0: Las batas de los hoteles no se llevan, ¿no?
1: No.
4: A veces sí.
0: No se llevan.
4: A veces son descartables las batas. En hoteles de
0: ponele, mucha... descartable.
1: No, sí, de, como sí. Las pantuflas, no, pero
0: claro,
1: bueno.
0: No, las pantuflas, sí.
4: En hoteles de mucha calidad.
2: Descartables como, o sea, se usa una vez y después va la valija.
4: Claro, como los cubiertos del avión.
0: Esto es un saco.
6: No, esto es otro nivel.
0: Esto está lindo.
6: Es otro nivel.
0: Pero es una feria americana. ¿Ahora
6: sos piloto? Sos piloto.
0: Sí.
6: Es muy lindo piloto de muy alto nivel. Italiano.
0: Sí.
6: Italiano.
0: Habla italiano.
6: No, no, no.
0: No tiene
6: eso,
0: etiqueta. No,
6: eso es tremendo, es tremendo.
0: ¿Italiano?
6: Italia, más de in Italia.
0: Sí.
4: ¿Y la etiqueta?
0: No,
6: no.
0: ¿No
6: está ahí la etiqueta?
4: No,
6: no.
4: Quizás
6: si la he sacado porque me molestaba un poco el cuello. A ver acá. Acá está.
1: Italiano.
0: Acá está.
6: Carmen.
0: Carmen París.
6: Esa es francesa, esa es italiana.
4: Esta es italiana.
6: Esta francesa es italiana. No, no, no, no.
4: No, mucha calidad.
6: Mucha calidad, chicos.
0: Esto es
6: mucha calidad.
0: ¿Y por qué anda con todo esto encima?
6: No, porque tengo.
0: Un nuevo emprendimiento,
1: ¿lo rajaron de su casa?
2: ¿Está durmiendo afuera?
4: Se ha puesto una escuela de títeres.
1: No volvió después del póker.
0: Claro. Va a poner una mesita acá en la puerta de la radio. Un tablón y va a vender.
6: Solamente miren la calidad de esto. La calidad.
0: ¿Qué es eso? Chaleco.
6: Un chaleco.
4: ¿Qué es
6: de
4: alemán?
6: Época.
4: Alemán.
6: Creo que es muy europeo.
2: Es,
6: ¿no?
2: Es tirolés.
6: Es la calidad que tiene y la solapa que tiene. No, es impresionante.
4: Puede lavarlo también.
6: No, bueno.
0: Plancharlo.
6: No, lo que pasa es que es cuando salgo de noche.
0: Mira qué lindo.
4: Muy bonito
6: es
4: ese.
6: Precioso. Sí. No, tengo una cantidad
4: de. El vestuario
6: cosas.
4: Que tiene.
6: Tengo un vestuario impresionante, pero todo Europa, ¿eh?
4: Todo Europe.
6: A mí no me gusta.
0: Claro, como Caputo, usted no compra ropa.
6: No, no. No,
0: claro. Usted no compra ropa en Argentina.
6: No. Todo importado, como y la
4: muy,
6: gringa.
4: Hay muy buena ropa acá en Argentina también.
1: Sí, claro. ¿Eh?
6: No sé si con esa sea, hermano.
1: Sí.
6: No sé si con esa sea.
1: Para mí sí.
4: Pero bueno, está bien. Si le gusta comprar afuera, está muy bien.
0: ¿Me puedo poner el chaleco?
6: Sí.
0: No le digo el piloto porque hace calor. ¿Pero el chaleco?
6: No, eso te va a andar perfecto.
7: ¿Qué hace el profe con toda esa ropa? ¿Lo echaron de casa?
0: No sabemos. Es un misterio. ¿Y tiene más,
1: Sí.
4: A ver, ¿lo ayudo, maestro?
6: Esa
4: es la. ¡Ay, oh, fenomenal!
6: No, es de puta madre.
8: Esa es mía. Vieja mala en bata.
4: Claro, este es para mí.
6: Este es para vos, ahí para está, ponértelo, ¿ves? ¿Eh? Es muy bueno.
2: Pensé que era una cravata.
0: Qué poco he usado en mi vida estas cosas, yo.
1: Chaleco.
2: Guarda, vas a agarrar el auricular.
4: No, ahí te arreglo.
2: Te vas a levantar y vas a tirar todo.
1: Sí,
2: vas a,
0: ahí sacó el cotillón.
2: Flaco, te vas a cogotar. Ahí está.
1: No,
4: ¿qué tiene? ¿Algo así? ¿Una kermés? Claro, tiene que...
0: Estoy intrigadísimo.
6: Yo ando. Yo llevo un montón de cosas.
2: Uno nunca sabe
6: cuándo
2: tiene que animar una fiesta.
1: ¿Le tocó agarrar la pala hoy?
4: Claro. No, ¿qué iba a agarrar la pala? Mire.
0: Bueno, ese claro. Sí, ese lo conocemos.
6: Es una calidad impresionante.
4: Eso es de moto.
6: Esto es de moto alemana.
0: Sí.
4: A ver la bandera.
6: Pero yo la compré en Italia. Porque pero es.
0: Es un casco, ¿eh? Para la gente que no está viendo.
6: Yo le voy a decir una cosa. Esto, aunque no lo crean, es Made in Puro Italia.
4: Es Made in Italia.
6: Puro, fíjate, debe estar por ahí.
0: Dice así, hay Puro Italia e Impuro Italia.
6: No, se dice atrás, creo.
0: Me da un poco de impresión porque está como...
6: Sí, porque...
4: No, está usadito, ¿no?
6: Está
4: usadito.
6: Lo uso, ¿no? Atrás, fíjate,
0: está como usadito.
6: Ahí está.
0: Acá dice, Made in Italia.
4: No.
6: Es para la Vespa esa.
4: Claro. Es de... Yo eso se lo restauro, se lo dejo nuevo.
6: Déjelo así.
0: Es así como vintage.
6: Fíjese este pañuelo que estoy vendiendo ahora.
0: Seda.
4: Ah, está vendiendo.
1: ¿A cuánto?
6: Mire lo que tiene en el centro.
0: Ah, ¿eso es qué? ¿Para engancharlo acá?
6: Claro, para agarrarlo.
0: Claro.
6: Con la U.
2: Eso es Sunset de Bodega.
6: Es impresionante, claro. La ropa.
4: Eso es criollo.
6: Eso póngaselo.
0: No, esto me da muy de garca. Perdón.
6: ¡No!
0: Perdón,
6: pero eso es seda.
0: Sí, todo bien, pero pañuelo al cuello y así que ajustadito acá, perdón.
6: No, igual te
0: me da muy de garca.
4: ¿Sabes que estoy viendo el detalle y como que no combinan los artículos? O sea, el casco con el pañuelo. El
0: tirador.
4: Tirador amarillo.
0: Tiradores.
6: Esto, vos te pones esto y se te tiran las minas y.
1: ¿Eso también va sin ropa?
6: Sin ropa. Yo lo he usado sin ropa.
4: Sin ropa y con un slip de cuero negro.
6: Te claro. Toca los pezones.
0: O de stripper o payaso, una de dos.
6: Oh, esto es un caño. Si va como vos.
7: Le aviso al profe que si se va a poner a vender ropa tipo feria americana, no lo haga en la calle porque ahora es una contravención vender ropa y zapatos viejos.
0: Ojo, miren.
6: ¿Por qué es una contravención?
0: No tenía ni idea.
6: No, pero podemos arreglar con la gente el edificio. Podemos arreglar con la gente el edificio y vendés en la entrada, acá. Moda
4: sí,
6: circular.
4: Pero tiene que pagar impuestos.
1: Saca el abanico y es lo comida.
0: Claro.
6: No. Mire, ¿sabes que tengo algo para usted?
0: A ver.
2: Qué buen vendedor, ¿viste? Esto es para vos.
6: Moño. Mire, póngaselo. Esto sí que es bueno.
4: Ese también está bastante examinado.
6: No, es así, es rústico.
4: ¿Cómo?
6: Ahí.
2: Eso te lo pones sin ropa, entras y le
4: decís. Esto sí es stripper.
9: Se ha puesto en emprendimiento de moda circular.
4: Sí. Fracasó el restaurante.
0: Moño, y en cuero es stripper.
2: Culpa de Cogás.
4: Culpa de Cogás,
2: miren lo que se tiene que dedicar el profesor.
6: No, no diga.
0: Este moño no da vuelta así como los moños de los.
6: No, tengo uno que sí.
0: ¿Que da vuelta?
6: Tengo uno que sí da vuelta. Mire, italiana, pura. Corbata italiana.
0: Muy bien.
6: No, es un nivel.
0: Este ya no me lo puedo poner, moño y corbata, no.
6: No.
1: Es mucho, claro.
6: Mire, o una cosa o la otra. Faja.
0: Una faja, gaucho.
6: Linda la gaucha. Es impresionante todo lo que estoy teniendo. Muy, muy bien. ¿Vos querés algo,
1: gringa? No, está bien, gracias.
6: ¿Querés papa?
1: No.
2: ¿Estás recibiendo tarjetas, profe?
6: Sí.
1: ¿Tiene descuento con transferencia?
2: Ah, ¿tiene PayPal?
6: Mira esta corbata. Blanca. blanca. Blanca.
0: Bueno.
6: Hay que usar una corbata blanca.
1: Sí, nadie la usaba, se me regalaron.
0: Esa.
6: ¿De dónde es originaria esta corbata? ¿De dónde la compré? Si ustedes me dicen.
2: Iraní.
6: ¿Usted dice iraní?
0: Inglaterra.
6: Inglaterra. Si ustedes lo dicen, yo.
1: Sí. Italia.
6: Italia.
0: Italiana también.
6: Italiana, la corbata, muy linda corbata. No, es impresionante.
0: Bueno, pero ¿nos quiere decir para qué estás andando cargando todo esto?
6: Me han echado. Menos preguntas. Me han echado lo mismo.
0: Se llevó lo que tenía.
6: Agarró y lo que
1: pudo. Lo que no estaba armada.
2: Me echaron de la casa y agarró la mochila equivocada.
0: Claro. un moño, una bata, un casco y un pañuelo. Ah, y el piloto le puede servir.
10: Esa corbata blanca se la habrá robado antes Garmael.
6: No. Esa viene con el juego, ¿no?
0: ¿Con qué juego?
10: Viene con el pañuelito.
0: Ah, pañuelito.
6: Un pañuelito.
0: Claro.
6: Y bueno, y tengo esta corbata. Esta es española, es muy linda. Está muy linda por si alguien quiere en la casa. Mirá qué lindo.
1: Esa está bonita.
6: Está bonita, mirá el detalle. Gusta.
0: ¿Usted está ofreciendo si alguien
6: la quiere? Sí, huevón. Te la ofrezco. Esta la vendo a 15 lucas. Bueno. ¿Está bien una corbata?
1: Que era un regalo.
0: Ni idea, 15
6: lucas. Yo la dejo en 9.
0: Hace años que no compro corbata.
6: 9 lucas la corbata. Esta está nueva.
2: Dice, es acá, dice Diego, es todo de Temu.
0: No, hemos visto etiqueta,
6: Mire los lentes que tengo.
10: Parece que tiene una estancia, parece un puestero.
1: No, los lentes eso.
6: Estos lentes son muy buenos, mire.
0: Sí, están un poco rotos.
6: Sí, pero bueno, andan pero perfectos.
0: ¿Andan para qué?
6: Son, esos son, no me acuerdo, en Estocolmo.
0: En Estocolmo.
6: Muy lindo.
1: Uy, va a sacar eso que tiene
0: son
1: todo.
0: Son como los de Cornejo, vio que era Cornejo, anda con los lentes esos que graba las cámaras.
6: Exactamente.
0: Andan paviando con
6: eso.
2: ¿Andan con eso?
0: Sí, andan con eso ahora.
6: Ahora, mire.
1: No meta.
6: Le vamos a hacer una base al flaco, ¿no? Porque esto, ¿tenemos flaco?
2: Sí, me encanta.
1: Bueno, pero va a quedar así todo
6: esto
1: el programa.
6: Esto es impresionante. Fíjense lo que tengo y miren lo que tengo acá. El pasapómulo.
1: Una mugre.
0: Me mató eso, ¿no? Eso sí.
6: El pasapómulo.
2: Eso lo tiene
10: Mantero.
6: No, Mantero no, señor.
1: Una mugre.
2: Eso se.
0: ¿Me puedes explicar que uno? Es la primera vez que veo un pasapómulo.
2: Eso lo he visto.
0: ¿En serio?
2: Eso lo he visto en la.
1: Para esparcirse el maquillaje.
2: Ah, ¿qué? Creí que había una sola panta.
0: Sí, está hecho mierda.
2: Vero Buffon usaba eso.
6: No diga eso.
0: Anda con sus cosas de maquillaje.
6: Sí, impresionante. Y bueno, mis cositas acá, ¿ves?
2: Todo de calidad, ¿vio, gringa?
0: Sí. Todo nuevo, aparte.
2: Eso es todo.
1: O sea, lo que mejor tiene. Si abren ahí, no saben lo que es eso. Pues ya lo he hecho.
2: Todo moda italiana, eso.
6: Todo dice, italiano.
2: Milano.
0: Dice Cristian que le ha robado todo a Presbicia.
6: No. Mire lo que es el lápiz este. Eso impresionante.
0: Eso es que delineador.
6: Delineador. Delineador.
1: Muy bien.
6: Impresionante, ¿eh? Claro. ¿Ves lo que es? No, tengo todo.
2: Claro. Profe, 355 espectadores. Estamos a nada de que se desnude.
6: No, pero sí lo vamos.
2: Pero nos vamos a maquillar.
6: Le voy a pedir a la gringa, si puede ser, si le puedes pasar la base con esto.
1: No, pero no ponga.
2: Es una barbaridad.
6: No. Pasale vos.
0: Untó el pasapómulo.
6: No, vos pasale. No.
2: Parece una cosa media rara.
0: ¿Y eso que le puso arriba qué es?
2: Es un corrector.
1: Es horrible.
2: Pasale, ¿ves? Eso,
6: ahora.
2: Eso es base.
1: No, base.
2: Foundation.
1: Qué
2: claro.
1: Frío que está. No.
2: Sí, está frío.
6: No, pero es que esto ahora es así. ¿Ves? Se le pasa así.
0: Ah, lo están pintando.
6: Pasale, mucho, ¿ves?
0: ¿Eso qué finalidad tiene?
6: No, esto es porque con esto.
2: Pero guarda el pelo.
1: Lo que hace la base es unificarte el tono, ¿no? Que unifica. Quede todo, tapar impurezas y demás. Lo que pasa es que correcto. Tiene que ser del
2: sobre
1: tono.
2: Todo las irregularidades que uno tiene en el.
1: Claro.
2: Cutis.
0: Vos que sos tan
1: pero
0: impuro.
1: Tiene que ser del tono de la piel. Esto
2: pero
1: más
2: la barba,
1: claro.
2: No,
1: lo está matando.
0: Claro.
2: Es
1: tenés
2: mucho,
1: tanta suerte que yo hoy traje de maquillante.
0: Queda como esos casualidad. Indios del Amazonas que se pintan con barro.
2: Bien.
1: No,
0: estás impecable, flaco.
6: ¿Ves cómo le va quedando?
2: Sí. Pero parece, flaco, que vos sos lindo, entonces te queda bien, pero claro.
1: No,
2: es
1: flaco,
2: mucho.
1: No, chico.
0: ¿Te querés poner el pañuelito?
6: Claro.
0: Yo te pondría el pañuelito.
2: No, porque no pega con la bata.
0: ¿No pega?
2: No pega con la bata, claro. ¿Sabes las cosas que me dicen después, no? Cuando me pinté los labios el otro día.
1: Los labios eras un bombón, esto, claro. O sea, no.
2: ¿Quedé bien o no?
1: También le tengo que poner
6: claro,
1: esto.
6: Con eso.
1: Con la bata.
2: El profe es lo más parecido a Antegar más con una mezcla de Doriana Junco.
6: No, no.
2: Dicen
6: no, no,
2: acá, no,
6: no,
2: no sé. Son,
6: no sé. Son sí, sí, sí, porque así queda como el cantante de Cure. Mirá,
1: un poquito y vos te lo tirás así, ¿no?
6: Fíjate ahí.
2: Es cierto, parece Freddie Mercury.
6: Parece, no, el de The Cure.
2: Robert Smith.
6: Robert Smith.
1: No, no, pobre.
2: Ahí está.
1: Pero de base. Ponte de base.
6: Ahora fíjate. Por esto, esto va.
0: No, esa peluca sí.
4: ¿Cuánto ya? Piojo debe haber.
6: No, esa. No. Fue, al revés. Esto va así. Así va, así. Fíjate cómo te va a quedar. No, es impresionante porque yo estoy a la moda. Yo esto lo vendo todo, ¿eh?
0: Sí, la peluca
1: no,
0: también.
1: No hace ni falta inteligencia artificial después de
2: eso. Perdón.
6: ¿Usted
2: raro, no? Raro, es que no me veo yo, pero
1: raro. Flaco listo para jugar al
2: padre. ¿Usted siempre es vicia?
6: No, yo no.
2: Estoy sacando cuentas.
4: Voy a hacer programa así, te digo.
2: Yo me quiero matar.
0: Me encanta porque no cierro la boca para hablar. Porque
2: se siente raro y no cierro la boca para hablar.
0: Disculpe, hay una mecha ahí que está como descontrolada.
6: No, es el enganche, eso va para abajo, va para abajo.
0: Ah, eso va para abajo.
6: Ahí está, ¿verdad?
0: Ahí va, ahí va.
6: Fíjese.
0: Te había quedado como una cosa
2: sin no, claro, era el gancho, un elástico.
6: Pero no estaba mal, señor.
2: No
6: estaba
2: mal. ¿Y por qué vas a estar mal? ¿Por qué vas a estar mal?
6: Claro, te queda perfecto.
2: Te hemos puesto base y labios.
6: Y rematamos. Para la flaco, moda del flaco.
4: Al del video ese que llevaron en Brasil al banco para sacar un préstamo.
2: Al muerto.
6: Ahora, gringa, esto va así, ¿no? Así. Bien aplastado. Ah. Y fíjense cómo ya cambia.
2: Es otra persona.
0: Es otro flaco.
6: Es otro flaco, van a ver lo
0: es
6: que
0: otro
6: es
0: flaco.
6: La moda. O sea, yo no.
1: No entra.
6: Por eso, ahí está.
1: Tan chiquito,
6: Miren. Ahora lo que es el flaco.
4: No me parece mal el look.
0: Bueno, definamos mal, porque.
4: No, pero me siento cómodo. Me siento cómodo. Lo que sí siento como que se me está cartonando la
6: garganta. No, eso sí.
0: Y no te pica la cabeza, ¿no?
4: Me pica acá atrás y la frente. Siento como que tengo un masacote.
1: Un calor.
4: Un masacote de crema tengo.
0: ¿Se sale eso? ¿Sale?
4: Sí, venga, pero sacá.
2: Al pulpo negro lo mataron así, ¿verdad? Con curare.
6: Claro.
4: Imagínate si voy a recibir al proveedor que me está escribiendo. Claro, mira.
6: No, flaco, pero de verdad que te juro, no sé, chicos, vamos a puntuarlo ahora.
0: Sí, sí.
2: A puntuarlo.
6: Adelante, Cristian. ¿Qué opinas de este look del flaco?
2: Está perfecto. El 9.50 porque era mucha base.
4: Mucha base.
6: Sí, excelente.
2: No, pero bien.
0: Yo le doy un 8 por el pelo sucio.
4: No, te digo, me está empezando a picar de verdad.
0: Le bajo unos puntos.
4: Acá me está 10, picando, pero... mirá, ahí.
2: Esa. Muy bien, pero además esa peluca tiene chinche de Larsen.
0: Y es más, duro. Acá hay pegote.
6: Gringa.
0: ¿Esta no la lava desde qué año?
4: Nunca la lavó.
2: Si reviviera el doctor Salvador Massa, la prende fuego.
6: Claro, hay muchas, qué bien. No hay que explicarlo.
1: Gringa. Sí, yo le doy un 7. La base, viste, no es tu tono. Medio desprolijo la
2: barba.
1: Claro,
2: ella sabe más que nosotros.
1: Sí.
2: Nosotros lo vemos bien.
1: Pero bueno, ella puede mejorar.
2: Ella ve las imperfecciones.
4: Pero hay cosas peores, ¿o no?
6: Sí.
1: Este ridículo se vuelve fácil, no te preocupes.
0: ¿Sos capaz de ir así a la cancha del Tom, al Gambarte?
4: Pero si voy a cualquier lado. Yo no tengo,
0: así no vas.
4: Yo no le tengo miedo a nada.
0: Así no vas.
4: No, miedo, ¿sabe qué es? Robar. A eso hay que tenerle miedo. A robar, a mentir, a ser deshonesto. Esto no, esto es una.
6: Está preparando el personaje preciso.
0: Parece militante de izquierda.
4: ¿Sabes qué me falta?
6: Es que es muy bueno.
4: ¿Cómo se llamaba ese que le tiraba con el
0: boom? El gordo mortero.
4: El gordo mortero.
2: Es que es al pedo. Uno no se baña y empieza a pensar de izquierda.
6: Claro. No, es muy bien.
0: Claro.
2: Profe, ¿qué más trajo? A ver.
6: No, bueno. No me queda.
4: ¿Algún libreto? Nada.
6: No.
2: Ahí está.
4: Ese es para la gringa.
0: Bueno, ya.
2: Porque la gringa es nuestra reina de la primavera.
1: Ah, bueno, a ver.
6: Bueno, ya saben todos, estoy quemando prácticamente. Estoy
4: quemo.
6: Quemando. Quemo.
4: Solo para entendido.
6: Quemo por viaje. Solo para entendido cuando ponen eso. Quemo por viaje. Yo me muero. Quemo por viaje, señores. Ustedes sabrán, ahí tienen una muestra de lo que pueden terminar.
4: ¿Cómo pueden quedar?
6: ¿Cómo
4: ¿no?
6: pueden quedar? Claro, para mí es mucho glamour. Mucho sí, glamour. Lindo, miren cómo están negros.
0: Flaco, ¿tu mamá se llama Ana María? Porque
4: sí, claro, Ana María.
1: Sí, sí.
4: ¿Por qué soy parecido?
1: ¡Me está escribiendo la madre!
0: Dice Ana María. Hijo, cuida tu imagen. Sos hermoso.
1: Sos hermoso.
0: Pero no me gusta que te disfraces.
6: Le mandamos un beso. ¿De verdad, la Ana?
1: Sí, la Ana siempre escribe.
2: Ahí, la gente teoriza Flaco, sobre lo que está...
6: Está bueno para esconderte de los acreedores.
4: No, pero que mi mamá sepa que no fue por idea mía, que fue del profesor.
1: Decidió claro. todo tu mamá.
0: Aparte, ejemplo, la madre le dice, sos hermoso.
4: ¿Qué va a decir?
0: Obvio,
4: mi mamá,
0: obvio.
4: A
0: decir?
2: Chicos, la gente está haciendo teorías sobre por qué está pasando esto. Dice, el profe saqueó a un muerto.
4: Claro, como la serie de...
2: El profe se encontró una bolsa en la calle. Hay otro que dice, no era el baile del caño, lo está haciendo para desviar la atención.
1: No.
4: Puede ser que se encontró una bolsa en la calle.
2: Y se venden la ropa vieja en el segundo piso como en otro lado donde laburamos nosotros.
4: Claro.
2: Bueno, dicen eso.
6: Bueno, muy bien.
2: Dice Flaco, dice la delirada que te van a pegar en sifonazo.
0: Andaba en Carla ya.
4: Claro, el fútbol, te liquidan.
2: Vos venís acá, te divertís sí. y aquella gente no lo entiende.
4: No lo entiendo, el futbolero no lo entiende. Pero bueno, para el día de la primavera salí muy floreado con un.
0: Sí, lo vi.
4: Con una florcita acá, sí. con Malbón.
0: Sí.
4: No me dijeron nada, ¿eh?
2: Claro.
4: No me dijeron nada.
6: Qué bien te queda eso, gringa vos.
4: Ah, muy bonita la gringa también con eso.
0: Precioso. Muy primaveral.
1: Esto tenía que hacer
6: también. Sí, es divino.
7: Por Dios, juntemos plata para comprar la peluca del profe.
6: Es verdad, si quieres juntar guita por la peluca, pero no, soy muy cabulero.
4: Yo creo que ese moño tiene más mugre que la peluca.
0: Ahora, no me lo digas así.
4: No, gringa.
0: Está un poco negrito.
4: Transpira mucho acá.
0: Es amarillo, pero está negrito.
4: Respira mucho y va cayendo el sudor de a poquito.
2: Se lo saca el negro, le da asco. El moño tiene antivirus.
0: No me lo puedo
2: deshacer. Eso es lo que vos no sabías.
1: Son
2: nada.
1: Empresa.
2: Chicos, no, nada de esto se puede
0: sacámelo.
6: Son 30 años de eventos. Está todo muy transpirado y vomitado.
1: Ay, no.
6: Ahora el Flaco se va a bañar. Gracias, Flaco. Sí,
2: el que tiene el moño. El moño tiene vómito de Fernet.
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0: Amigos, bienvenidos. ¿Cómo estamos? Buen viernes. Viernes. Aquí estamos para acompañarlos listos en este día. Bueno, en temperatura un tanto agradable. Es verdad que está caluroso, pero si sigue así durante todo el día estamos bien, ¿no? Me parece que estamos cómodos. 18.6 marca el termómetro. Hasta 28 vamos a llegar en este día en el que el sonda puede volver a ser protagonista. Así que atención.
1: ¿Otra vez?
0: Allí. Mira. Otra vez.
1: Pero de todas maneras yo... Hay sectores donde, viste, que el viento es muy fuerte.
0: Sí.
1: Y hay sectores donde no te mosquea mucho. Ahora, ¿se sabe de qué características va a ser o todavía no se ha informado?
0: Hay alerta naranja en algunos sectores, sobre todo en el oeste, en el sur. Bueno, podría aquí en la ciudad de Mendoza también soplar en algún momento. Seguro Mariano García nos va a dar más especificaciones en algunos minutos. Pero bueno, está y por eso está tan pesado también. Por lo general, después de un sonda baja la temperatura y no es lo que hemos tenido en esta ocasión, ¿no? Bueno, y eso también nos marca que continuamos en esa sintonía, profesor.
1: Bueno, excelente.
0: ¿Está contento con que sea viernes?
1: Bueno, estoy muy contento. Yo igual, de todas maneras, desde el martes ya vengo creyendo que es viernes. Pero es estoy disfrutándolo a full, porque hoy es una realidad. Es viernes.
0: Claro, es viernes. Bueno, seguro vamos a tener noticias locas muy bonitas, ¿no?
1: No me acuerdo.
0: No se acuerda, está muy bien. Flaco.
2: ¿Cómo le va, gringa?
0: ¿Cómo te quedó?
2: Me pica el ojo ahora, ¿no?
0: Te metiste el ojo.
2: Sí, me parece que se me metió maquillaje al ojo. Pero tenía mucho. Bueno.
1: Eso lo hago todos los jueves, lo vienen los sábados.
2: Cómo sí, pero no tanto.
0: Una cosa.
2: Bueno, acaba de terminar la clasificación en el Gran Premio de Bakú en Azerbaiyán.
0: ¿Cómo le fue a Colapa?
2: Muy bien, Franco Colapinto se metió en Q3 y terminó décimo. Así que mañana a las 8 de la mañana será el Gran Premio en ese país y el piloto argentino va a largar en la décima posición. Pole position para el británico Russell y su Mercedes. Pierre Gasly terminó séptimo, el compañero de equipo en Alpine de Franquito Colapinto. Así que muy, pero muy buena performance del piloto argentino. Mañana, 8 de la mañana, nos levantamos un poquito antes, ¿no?
0: Claro,
2: porque hay que hacer
0: sí.
2: la previa.
0: Y hay que poner el agua para el mate.
2: Exactamente,
0: prepararse.
2: Qué lindo plan. Y vemos el Gran Premio de Bakú con la presentación, la presencia de nuestro querido Franco Colapinto ahí enalteciendo la bandera argentina como siempre. Bueno, enseguida le cuento porque tenemos fútbol, tenemos Copa Argentina, tenemos Supercopa Internacional este fin de semana, juega Godoy Cruz, juega el Deportivo Maipú, no tenemos fútbol de primera división por esto de la fecha FIFA, se vendieron todas las entradas para la despedida. Para la despedida de Leo, el 6 de octubre.
1: ¿Cuándo es fecha FIFA?
2: No, es que son tres fechas.
0: Tres fechas son. El 30.
2: El 30, el 3 y el 6.
0: Claro.
2: Argentina juega tres
1: partidos.
2: No, bueno, pero ayer salieron a la venta las entradas, se pusieron a las 18 horas. Por la plataforma de Deportivo, que es la plataforma oficial de la AFA.
1: ¿Pero por qué no hay fecha FIFA? Fecha AFA. Si es el 30.
2: No, porque hay algunos futbolistas que están afectados a la selección argentina. Entonces, siempre cuando hay una fecha FIFA, se suspende el fútbol argentino. Lo que pasa es que acá te abarca dos semanas.
0: Claro.
2: O sea, no vamos a tener fútbol grande. Exactamente, este fin de semana, pero el otro sí vas a tener.
1: ¿Ninguno es de alto nivel los partidos seguidos?
2: No.
0: Faltan cinco días.
2: Argentina juega con Bolivia, con Burkina Faso y con Benín. O sea, pero bueno. claro, no es muy llamativa la fecha FIFA.
0: No importa, se vendieron las
2: entradas. Pero juega la selección argentina.
0: Juega la selección.
2: Juega la selección y es el último partido de Leo, ¿no? Así que bueno, a ver, más que juegue la selección argentina es la despedida de Messi, ¿no?
0: Exactamente.
2: Así que bueno, enseguida le cuento todo lo que tiene que ver con el fútbol nacional e internacional, Link.
0: Bueno, dos cositas que tienen que ver con los servicios. A partir de las 11 se habilita el paso internacional Cristo Redentor, que había estado cerrado en el día de ayer, así que se puede cruzar a Chile. Y lo otro es que ya está habilitado, volvió a la normalidad este segmento del corredor del oeste sobre el puente de Tijera, en el empalme con la ruta panamericana, que durante estos días había estado cortado, había que desviarse. Justamente los que querían continuar hacia el norte debían hacerlo a través de la panamericana. Bueno, esto ya han hecho los trabajos, los terminaron inclusive antes de tiempo, porque se esperaba que recién el próximo domingo se habilitará el tránsito, así que habilitado allí en el corredor del oeste con total normalidad. Vamos a repasar el estado del tiempo con Mariano García.
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Buen día, chicos, ¿cómo están? Dejamos atrás el Sonda y encima es viernes. Hoy, mañana y el domingo van a ser días lindos, con algo de nubosidad hasta el mediodía del sábado y luego cielos prácticamente despejados, temperatura entre 13 y 31 grados para los tres días. Alta montaña deja atrás las nevadas y si bien continúa con cielo cubierto, no hay riesgo de precipitaciones durante todo el fin de semana. El lunes, tanto el llano como la montaña se complican un poco, pero eso ya lo veremos. Vamos a ver el pronóstico para hoy, viernes 25 de septiembre, para Gran Mendoza y Ciudad, parcialmente nublado a nublado, algo ventoso con viento del sur y cálido, con máxima de 28 a 30 grados. Uspallata, parcialmente nublado a nublado y fresco, máxima de 20 grados. Departamento del Este, algo nublado, algo ventoso, viento del sur y cálido, con máxima de 29 a 31 grados. Valle de Uco, parcialmente nublado a nublado y templado, con máxima de 23 a 25 grados. Cerramos con alta montaña, mayormente nublado y muy frío, máxima de 2 grados. Soy Mariano García y me despido hasta el lunes.

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1: Vamos a repasar los principales títulos, los temas de esta jornada con nuestro amigo Santiago Montiveros, que está desde la redacción de Mendoza Post. Monti, ¿cómo estamos? Buen día.
2: ¿Qué tal, Anita? Buen día, ¿cómo andan?
1: Muy bien. Buen día. Buen viernes, Monti, buen día. Viernes.
3: Hola, fenómeno.
2: Dale, ídolo, genio, crack.
3: Genio, líder, crack.
1: Bueno, Monti. Pone
2: las banderas al flaco, ¿viste?
3: No, porque ayer sí hicimos un juego muy rápido con el profesor.
1: Claro.
3: Y vi la bandera rápido y se me mezcló la de Polonia con la de Mónaco, obviamente. Estábamos hablando de Leclerc, pero sí, es verdad.
2: Son muy parecidas.
3: Son iguales, por eso. Sí.
1: Bueno, Monti, finalmente tenemos los datos de pobreza en la Argentina, este 32,3%, inclusive por encima de lo que proyectaban justamente algunas consultoras o la misma UCA, y en Mendoza una pobreza que está por encima del promedio nacional con 36,9. Recordemos datos del primer semestre de este 2026.
4: Sí, son en Mendoza, en el Gran Mendoza. Siempre hay que hacer esa aclaración. Uh-huh. 395.000 personas, casi 400.000 pobres hay en el Gran Mendoza. Vos decías bien, 36,9%. ¿Quién es pobre en el Gran Mendoza? Es aquel grupo familiar que gana menos de 1.600.000 pesos al mes. El INDEC establece que este dinero, es la canasta básica total, básicamente, está pensado para un hogar y es muy específico, si querés un dato, una perlita, en cómo es la composición de ese hogar. Porque está calculado sobre un hogar compuesto por un varón de 35, una mujer de 31, un hijo varón de 9 y una hija mujer de 6. Ese es más o menos el cálculo que hace el INDEC, establece la canasta básica total en 1.600.000 y en Mendoza hay 400.000 mendocinos que no llegan a cubrir esas necesidades. Y el dato para mí, Ana, más, si querés, más crudo, más duro, es que en Mendoza, además de haber 400.000 pobres, hay 80.000 indigentes. Uh-huh. Son 80.000 personas cuyas familias no juntan entre el matrimonio, la pareja, para cubrir las necesidades alimenticias de un hogar, 726.000 pesos, no llegan a eso. Es una cifra, la verdad, que preocupa. Es un departamento entero, son dos, yo siempre voy al mismo ejemplo, son dos General Alvear llenos de indigentes.
1: Claro.
4: Completos de indigentes. Dos Malvinas Argentinas de indigentes tenemos solamente en el Gran Mendoza.
1: Exactamente.
4: Y hay otra particularidad. Uno podría hacer una proyección sobre la cantidad total de habitantes y es simple, es multiplicarlo por dos. En el Gran Mendoza vive la mitad de la población, pero los niveles de pobreza en el interior de Mendoza, si querés, son alarmantes. Uno ve a Malargüe, es el departamento más pobre de Mendoza. Tenés situaciones también preocupantes en Tupungato. San Rafael es un departamento enorme. Uh-huh. Básicamente 200.000 personas viven allí. Y no se contemplan esas realidades en este informe del INDEC. Por eso digo que la foto que estamos viendo por ahí es peor de lo que nos imaginamos.
1: Exactamente, peor que estos números. Bueno, un Luis Caputo allí hablando, entre otras cosas, por ejemplo, del Mundial, ¿no? En torno a lo que había ocurrido en el último tiempo, no concretamente en torno a la pobreza, pero sí al EMAE, ¿no? Al estimador mensual de actividad económica que también se dio a conocer en el día de ayer.
4: Sí, cayó 2,9 mensual, uh-huh, interanual, que es el número que hay que mirar, 1,4. Y lógicamente se ratificó que el comercio y la industria son los sectores más golpeados, y esto es terrible. Muy duro, ¿por qué? Porque ya lo hemos venido hablando, comercio e industria son los dos sectores que más empleos dan. Claro. Si el comercio y la industria anda mal, esto automáticamente repercute en el corto plazo, en lo inmediato, en los niveles de poder adquisitivo de un gran porcentaje de argentinos, y esto se traduce en altos niveles de pobreza, como hemos visto, e incluso de desocupación. Uh-huh. Hace unas semanas vimos cómo había subido la desocupación, cómo había caído la actividad económica, ahora vemos cómo cae, cómo sube la pobreza. Es un panorama complejo y difícil de explicar para el gobierno. Ayer Milei desde Nueva York lo que dijo es que, bueno, no se puede solucionar en 30 meses una catástrofe de 100 años. Uh-huh. Pero hace muy poco, nada más en abril o en mayo, Caputo había dicho que se venían los mejores 2 años de la historia argentina, poco sí. más. Digo, son esclavos de sus palabras, digo, en este punto, y no alcanza la explicación de Milei, lógicamente.
1: No, y ahora Milei diciendo que si son reelectos, el 2028 va a ser el mejor año económico de la historia argentina, ¿no?
3: Bueno, sí. También allí. Como les gusta decir historia, ¿no?
1: En clave
3: historia,
1: electoral.
3: Historia, pobre Dios.
4: Es como Enzo Pérez, el mejor jugador de Mendocino de la historia.
3: Bueno, pero ese sí, es creo el mejor de todo.
4: No volvamos sobre eso.
3: Pero ese sí.
1: Otra vez.
3: Acá todo el tiempo dicen el mejor gobierno de la historia, el mejor año de la historia, la mejor tasa de inflación de la historia, toda la historia, pero que gobiernen y dejen de decir eso, ya.
4: Un dato más.
3: Enzo Pérez sí.
4: Subió el riesgo país.
1: Sí.
4: Otra
1: sí.
4: vez cerca de 600 puntos.
1: Sí, también otro de los festejos que tenía el gobierno, ¿no? Esto de poder irlo.
4: Lógicamente, el panorama es distinto, digo, hay reservas, hay superávit fiscal, es diferente a lo de Macri. Pero si uno ve la foto, si querés la foto de la realidad real, uh-huh. la palpable día a día,
3: me suena
4: es
3: esa
4: muy
3: frase.
4: Similar.
3: La realidad real.
4: Sí, por eso lo dije. Es muy similar al derrotero de Macri.
1: Claro.
4: Macri tuvo una excelente elección de medio término en 2017 y en 2008 ya no cantaron más el no vuelven más. Uh-huh. Se empezaron a preocupar porque, bueno, ahí tenías también una situación del tipo de cambio que se disparó. Uh-huh. Pero la foto del año siguiente a la elección de medio término fue complicada para Macri y está siendo complicada para Milei.
1: Claro, sí, absolutamente. Bueno, Monti, acá en la provincia, ¿qué está pasando con el hogar Santa Marta?
4: Ahí hay algo que anunció Cornejo en el discurso del 1 de mayo.
1: Sí.
4: Dijo, él lo presentó, lógicamente, como mejorar la situación de los adultos mayores que están desamparados, uh-huh. ¿no? Que no tienen a dónde ir. Y que el hogar Santa Marta tiene algunas falencias edilicias. Fue por ese lado, dijo, vamos a mejorar la situación de esas personas, vamos a construir un mejor predio, bueno, todo muy bonito. Ayer se presenta el proyecto de ley que le da la posibilidad al Poder Ejecutivo de hacer una especie de trueque.
1: Claro.
4: Es decir, que haya un privado que le ofrezca al gobierno, yo hago el mejor hogar para adultos mayores de la historia, como le gusta decir al flaco,
3: uh-huh.
4: y a cambio el gobierno, ¿con qué le paga? Con el actual terreno e infraestructura del hogar Santa Marta. Lógicamente, tiene plumas, por ahora tiene plumas, pero lógicamente lo que uno piensa es que va a aparecer una constructora allí, va a ser una torre frente al parque, o sea, ya es un desarrollo que... hay proyectos de gente que se menciona muy seguido en este programa que están justamente frente al parque.
1: Exactamente.
4: Me parece que va ahí la idea, y hay algunos opositores que ya están poniendo el grito en el cielo porque denuncian que esto es un negocio inmobiliario, que el objetivo principal del gobierno no sería el bienestar de los adultos mayores, sino que haya alguien que haga una torre,
1: claro,
4: y eventualmente la explote.
1: 5.000 metros cuadrados, 2 millones de dólares, más o menos, ¿no?
4: Claro. También incluye la parte de la esquina, es
1: claro.
4: enorme eso. Por las características del terreno, da para hacer una linda torre. Por ahí, si fuese un predio más pequeño, de un frente más angosto, bueno, se complica. Ese proyecto ya ingresó a la Cámara de Diputados, uh-huh. y seguramente se aprobará en breve. El gobierno también... La ley da margen de acción. No dice que sí o sí se tiene que hacer un trueque, pero habilita al gobierno a hacer una especie de trueque, de permuta, perdón, uh-huh. más que de trueque.
1: Perfecto. Bueno, finalmente, en el día de ayer se le dio sanción en la Cámara de Senadores a Zona Fría. Recordemos que, es parte de lo que se esperaba que sucediera, ¿no? Allí, con los dos mendocinos votando en contra justamente de este proyecto, que, bueno, va a generar que el gas sea más caro, en este caso para algunas localidades de Mendoza, de otras partes de la Argentina también, porque Mendoza solo va a seguir contemplando Malargüe, y aún así, como se contemplan otras variables, también van a tener aumento.

0: componente del valor de la boleta es el precio del gas. Después se le agrega la distribución, se le agregan tasas, impuestos, un montón de cosas. Por lo tanto, más largo se va a pagar. Y hay algo también que esta ley, tal como salió, le da, no establece un porcentaje de subsidio en la ley. Eso lo va a definir después el área de energía nacional. Por lo tanto, ahí va a tener el gobierno la potestad de establecer qué tipo de descuento. Son más o menos aproximadamente 400.000 usuarios en Mendoza, 400.000 hogares que se quedan sin el subsidio. Hay una posibilidad de mantenerlo, y si uno ve el número, me parece que hay que tener en cuenta esta situación, porque para mantener el subsidio por fuera de Malargüe, uno se tiene que anotar en un registro y en un hogar, demostrar que hay menos ingresos del equivalente a 3 canastas básicas totales, que en ese hogar ingresan menos de 4.800.000 pesos al mes. Si se demuestra eso y si se cumplen otros requisitos, como no tener automóviles de cierto modelo, embarcaciones, aeronaves y otras cosas, el subsidio se mantiene. No al nivel de hoy, porque insisto, se va a aplicar sobre el precio del gas y no sobre la tarifa, y hay que ver qué porcentaje establece el gobierno, pero va a haber un subsidio para aquellos hogares que reúnan esas características, incluso si están fuera de Malargüe.
1: Bien, bueno, Monty, por último, ¿hay novedades con Cosaca Kumiko, esta monja relacionada justamente con el próbolo? No va a ir presa todavía, ¿no?
0: Por ahora.
1: Está estos 20 años de cárcel por abuso sexual de niños en el próbolo.
0: El miércoles arrancó lo que se llama un juicio de cesura, donde lo único que se hace es establecer la condena a alguien que ya está condenado. Se determinó una pena ayer, se llamó corto intermedio el miércoles, y ayer jueves se sancionó, se condenó a una pena de 20 años de prisión a Cosaca Kumiko. Pero es una causa particular, más allá de todo lo que conocemos. ¿Por qué? Porque a Kumiko el tribunal la absuelve, la querella apela. Sí. Y como en Mendoza no hay un tribunal de casación, quien hace la casación es la propia corte. La corte revierte la condena de primera instancia y termina sentenciando como culpable a Cosaca Kumiko. Y hay algo en el derecho, por ahí un abogado lo puede explicar mejor, que vos tenés como acusado, como condenado, el derecho a poder apelar, a que sean dos instancias la que analicen tu caso. Y acá en Mendoza ya fue la corte la que te condenó. Entonces ahora, ¿a quién apelás? Para que vea la condena, porque a mí no me condenó el tribunal, me condenó la corte. Ahí se ha generado una ida y vuelta de recursos. También hay un recurso extraordinario federal que ha presentado la defensa, y hasta tanto no se resuelva esto, la condena no pasa a ser, no tiene que ser efectiva por el momento. Está acá Cosaca Kumiko, se había dicho que por ahí no venía. Bueno, ella llegó, se la vio en las imágenes ingresar incluso al polo judicial junto con uno de sus abogados, con Carlos Varela Álvarez.
1: Perfecto. Bueno, Monty, muchas gracias.
0: Bueno, muy buen fin de hasta
1: igualmente,
0: luego.
1: Igualmente, nos vemos.
0: Chau, chau.
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3: Las 11 en punto.
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4: Un trabajo muy interesante que hizo la MUNI, hicieron los operadores sociales de revinculación con las familias, de tratamiento de adicciones y de que consiguieran trabajo los que no tenían trabajo. Bueno, de esas 40 hay cuatro hombres mayores que están viviendo juntos en esta pensión donde yo estoy, donde estoy ahora, y la van a ver, es una pensión de esas pensiones de la cuarta sección. Sale 250 mil pesos por mes la pieza, tienen obviamente un baño, tienen una cocina. ¿Y por qué se las quiero mostrar? Porque estas cuatro personas que estuvieron en situación de calle, que recuperaron sus trabajos, que algunos, hola, buen día, mira, quiero firmar esta cocina, porque acá cocinan ahora ellos. Estas cuatro personas, decía, están como devolviendo todos los que le dieron y están cocinando en esa cocina que les estoy mostrando para la gente en situación de calle, que son sus compañeros, los que todavía no logran salir de la calle. Ellos están cocinando y consiguiéndole

0: cosas como ropa para ellos. Les voy a presentar a dos de ellos. Hola, muchachos, ¿cómo andan? Me voy a sentar acá. Matías y Fabián. Bueno, estaba contando un poco la historia y ayer pasaron un video de ustedes como ejemplo de que así como se puede caer, se puede levantar. Matías, tu historia es increíble porque vos sos corredor inmobiliario, pero te pasaron cosas en la vida, pasaste por la calle, nunca perdiste el trabajo, seguiste laburando y ahora estás recuperándote. Contanos lo que quieras de tu historia.
1: Sí, yo me dedico a la rama inmobiliaria desde hace casi 2 años, de los cuales dejé mucho tiempo por problemas personales, ¿no?
0: Vos tuviste una depresión muy grande, porque es muy común hablar de adicciones en la calle, pero vos tuviste un problema de depresión. Vos me decías, ¿nunca probaste las drogas?
1: No, nunca, nunca, no. Lo mío fue más que nada depresivo. Me aislé, me encerré totalmente en el dolor, en el rencor.
0: Te peleaste con tu pareja, la madre de tu hijo, y tuviste una novia que se murió.
1: Claro, me separé de la madre de mi hijo hace casi 2 años. Una hija, tengo dos varones de 24 y 25 años, una hija de 10, la cual hasta el día de hoy van a ser 6 meses que no la veo, que gracias al Señor la puedo ver mañana.
0: Qué increíble. Ahora, no me interesa la parte mala de tu vida, digo, estuviste muy mal, tal mal que fuiste a la calle, me imagino lo que debe haber sido tu autoestima. ¿Y qué pasó cuando caíste al albergue? ¿Qué cosas empezaron a cambiar para que ahora estés en esta pensión, hayas recuperado el trabajo, estés pensando en poner tu propia empresa?
1: Fue un cambio total. La verdad que el apoyo que nos dieron en la municipalidad, tanto desde los promotores de derecho como el equipo de abordaje de la municipalidad, de las distintas sociales, los psicólogos, subsuelo, tercer piso, Pablo Espina, Nani, fueron personas muy clave a la hora de poder salir adelante con todas las herramientas que nos dieron para que nosotros podamos salir adelante. Apoyo emocional. No quiero olvidarme una pieza muy clave en el refugio por la vida, ¿no? Por el destino de la vida me llevó a estar en el refugio de la lepra, en el refugio azul. Uh-huh. Hay una persona que recuerdo que es Marcela Muñoz, que es una administrativa de la MUNI. Me acuerdo cuando entrábamos a las 8 de la tarde, ella siempre nos preguntábamos cómo fue tu día, cómo están. Compañeros que tenían su medicación, ella les daba estos medicamentos.
0: Gente que sí, que le importaba lo que les pasaba.
1: Tal es así que vimos los promotores, sus historias, cómo sobrevivieron a esas historias que ellos mismos contaban. Y te alentaban, muchachos, vayan a tal lado, muchachos, esto, muchachos, tienen que cambiar el pensamiento, tienen que sacarse de la idea de que no están más en la calle, cambiar.
0: Me decías que los obligaban a bañarse, a lavarse los dientes.
1: Sí, uno de los reglamentos era que tenías que bañarte todos los días.
0: Claro.
1: Y estar en situación de calle, te bañabas una vez a la semana, con suerte. Y acá nos daban todo, cepillo de dientes, champú, la comida, las pastorales que nos atendieron. La verdad que hay un equipo, un trabajo detrás de lo que hicieron.
0: Fabián, me decían, hablábamos esto de empezás a bañarte, tenés ropa limpia, empezás a oler bien, te hablan bien, te hacen sentir valioso y algo empieza a cambiar en tu cabeza.
2: Sí, vas cambiando. Yo estuve casi 2 años en la calle, pero el mío es distinto a mi compañero Matías, ¿no? Yo sí tengo la que por situación de mis adicciones, ¿no? Mi mala vida, se me cerraron muchas puertas. Bueno, gracias a Dios tuve un grupo doble A, un corte quinto paso que me ayudó bastante.
0: ¿Doble A es Alcohólicos Anónimos?
2: Alcohólicos Anónimos.
0: Ajá.
2: Me ayudó bastante. Bueno, Dios me devolvió un montón de cosas, ¿no? Que eso, como dicen en el grupo, que tiene que ser constante, porque te aleja un poco de Dios. Dios no es que te saque las cosas, te las aparta un poquito. Cuando vos empezás a andar bien de vuelta, te las pone en el mismo camino. Y es así, bueno, yo la gracia de Dios, me va bien, hago changa, así, pero yo ayudo a la gente acá porque he estado en esa situación y no me gusta ver eso. Entonces, se vendió la casa de mis padres, pues ya me hicieron, tengo esa plata guardada y Y bueno, por eso me mantengo y ayudo a la gente.
0: Y te mantenés lejos de la calle. Contame esto, Matías, ¿cómo es darle de comer o volver a estar con los que eran tus compañeros de la calle, pero ahora desde otro lugar? Y me imagino cómo será esa charla que ustedes le dicen, bueno, nosotros somos el ejemplo de que se puede salir.
1: Claro, porque todo a esa gente, gran parte de esa gente que hoy asistimos con la comida, con ropa, han sido nuestros compañeros, compañeros de los refugios, compañeros que están en la calle actualmente. Y era muy distinto el recibir que ahora damos.
0: Claro.
1: Y eso es un alivio al corazón, al alma, de ser agradecido, de que lo que nos inculcaron, lo que aprendimos en esos 77 días de albergue, hoy lo podemos cumplir y saber desde dónde estamos, cómo hacerlo. Desde las donaciones, las parroquias, los operadores.
0: Esta es la pieza donde vos estás, donde dormís, la pieza que estás alquilando, claro, y tenés mucha ropa que me decís, te da la iglesia y vos ya te has convertido en un promotor más que vas y le das la ropa a la gente en situación de calle.
1: Sí, tal cual, hemos recibido muchas donaciones del Auditorio de la Alameda, la iglesia más conocida como 2020,
0: sí.
1: De Fabián Ruiz, el pastor. Los chicos nos han colaborado bastante con insumos, con mercadería, con ropa, la clasificamos. Esto no es nada, pero sabíamos tener hasta 15 bolsones de ropa y la hemos entregado toda.
0: Che, Fabi, ya con esto vamos terminando. Me decían, a vos te dan la comida en contingencia y con esa comida que te dan, con esos bolsones,
2: usted. Un bolsón de mercadería.
0: Y cosí.
2: Yo mercadería la uso para darle a comer a la gente de la calle. De hecho, nosotros nos mantenemos por nuestros propios medios. A veces que los chicos quieren tomar gaseosa, bueno, entiendo, yo tengo, compramos una gaseosa, a veces les compramos cigarros también.
0: Bueno,
2: todo sale de nuestro bolsillo.
0: La verdad que es esperanzador escucharlo, que así como podés estar en el infrafondo, que es estar en situación de calle, podés salir y que ustedes lleven ese ejemplo de que estuvieron ahí, de que hay que poner de uno también, ¿no?
1: Sí, totalmente. Sí.
0: Bueno. Hermosa su historia, chicos. ¿Querés dejarme algún contacto, algo para la gente que quiera contactarse con ustedes?
1: Sí, el número de teléfono es el 2617-124409.
0: Matías y Fabián estuvieron hasta hace muy poquito en situación de calle, pasaron por el albergue, recibieron muchísimos consejos, muchísimo cariño, que evidentemente les hizo recapacitar, les hizo dejar algunos malos hábitos y ahora están fuera de la calle, laburando, changueando, Fabián, laburando muy firme el Matías, y bueno, y saliendo, que eso es lo importante, y dando el ejemplo a los demás.
3: Bien, Juli, muchas gracias.
0: Abrazo, queridos. Abrazo. Adiós.
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1: Les va, buen día. Recién termino de ver el pase, pero lo vi por YouTube, no lo podía ver en directo. Así que recién lo termino de ver el pase. Qué geniales que son, lo que me han hecho reír, qué grande. La verdad que los amo, son un equipazo y nos hacen cagar de risa todos los días.
2: Hola chicos, buen día, buen programa, buen viernes. Gracias por la compañía, Santi. Estaba esperando que salieras al aire para saludarte. Muy buena la nota con el tema de las picadas de la Valle. Felicitaciones, Monty.
3: Los mensajitos que nos llegan de nuestros oyentes al 2613292234 nos dicen también en YouTube, dicen los mejores agentes inmobiliarios son los intendentes y los gobernadores. Por otro lado, también Patricia dice, tal cual, otro negocio del poder, esto en torno al Hogar Santa Marta. Radio Post son recucas, le sacaron los subsidios, dice, a su patroncito, dicen por aquí.
4: Bueno, ¿a vos te lo dicen?
3: No, dicen a la radio en general, parte de los mensajitos que nos llegan.
5: Está bien que la gente siente así, está bien que lo diga. Si la gente lo siente así, está bien que lo diga.
3: Usted, pero hay que salir un poco de que si damos un dato negativo, sos cuca, bueno. Y si reconoces un logro del gobierno, sos libertario. Verdad, hay que salir un poco también de eso, porque los extremos, bueno, por eso los leemos, dejamos
5: por eso, que la gente piense libremente qué es lo que somos.
3: Claramente.
5: También, más allá de si están equivocados o no.
3: No, bueno, nosotros nos vamos a juzgar si la gente está bien o está mal. Lo que decimos es que hay que bajar un poco esta cuestión de los extremos porque nos han llevado a un lugar que no está bueno, ¿no? Profe, me mira.
4: Yo creo que a mí me gustaría dar otro tipo de noticias con respecto al país. Me gustaría que yo tengo la esperanza de que todavía se pueden solucionar cosas.
3: Todos la tenemos.
4: Todos tenemos la esperanza de al momento de ir a votar que las cosas van a ser para mejor.
3: Claro.
4: Creo que cada vez estamos como más cansados.
3: Bueno,
4: si hay una realidad y la tenemos que decir.
5: La ilusión siempre existe.
3: Decir los datos de pobreza no es ser cuca, es decir lo que está pasando, es un reflejo. Lo mide el INDEC, ¿no? Que también tiene que ver con el gobierno.
5: Hace 3 años, cuando la pobreza era del 40%, también la decíamos.
3: Exactamente. Excelente trabajo, dice el de la MUN y las demás personas y las demás entidades para las personas en situación de calle que cada vez se ven más lamentablemente. Profe, la vieja mala te está arruinando, dicen por acá. Por otro lado, en julio defendían la propuesta y ayer porque se garantizaba la ley con votos quedaron como los defensores de los mendocinos, soberbios, cínicos y oportunistas, dice este oyente en torno a el proyecto de zona fría. El flaco hoy amaneció con buena onda.
5: Sí,
3: dice aquí un oyente, ¿es verdad, flaco?
5: Sí. Sí,
3: ¿está con buena onda?
5: Sí, hoy es viernes. Es difícil que un viernes no esté. Es viernes, que no esté con buena onda. Hoy es viernes, está lindo. Vamos a tener fútbol, mañana el Colapa, hay actividad.
4: Está décimo, ha salido décimo en la carrera.
5: No, en la carrera no, en la clasificación.
4: No es carrera
5: de no, es mañana, en la carrera, mañana. A las 8 de la mañana en Bakú.
4: Es raro que un sábado y no sea un domingo.
5: Claro, exactamente, lo explicábamos ayer, que en 2020 hubo una guerra en Azerbaiyán.
4: Azerbaiyán fue un país beliciado.
5: Bueno, y en honor a esas víctimas, a esos soldados que cayeron en batalla, sirviendo a la patria, se conmemora ese día y por eso no se corre el día domingo y sí se hace la carrera mañana. Bueno, en este bendito fútbol argentino que nosotros tenemos en nuestro país,
3: sí.
5: ¿Sabe cuántos torneos disputa la Asociación del Fútbol Argentino? ¿Cuántas copas te da la AFA en un año?
4: Por lo menos unas 5 deben haber.
5: Un poquito más.
4: Pero ya te dije por lo menos.
5: Sí, por eso, un poco más.
4: ¿Son 2 más?
5: 7, un poco más.
3: 8.
5: 8 títulos. La Asociación del Fútbol Argentino entrega 8 títulos.
4: Hay varios que están sobrando y deben ser muy, muy, muy
5: chocos. No, pero por supuesto, bueno. A lo largo del año. Ustedes fíjense, por ejemplo, entre las principales ligas de Europa y las ligas también de Sudamérica, más o menos en promedio se entregan entre 2 y 4 títulos, ¿sí? Los países que más entregan 4 títulos. Argentina entrega 8 títulos. El doble. con el 50% más de equipos, porque todas las ligas tienen entre 20 y 22, Argentina tiene 30 equipos. Bueno, ustedes fíjense, pero ¿qué pasa? Ya se empiezan a definir cositas ahora, y veo que habíamos dicho que no teníamos fútbol grande de la Argentina por la Liga Nacional, pero sí mañana, por ejemplo, a las 4 de la tarde y por la Supercopa Internacional, van a estar jugando Estudiantes y Rosario Central.
4: ¿Para qué eso?
3: ¿Cómo se come eso?
5: Es un título.
6: Que jueguen es un título.
5: No, pero le voy a explicar por qué se juega ese título. Lo juega, esto todos los años, ¿no? Estudiantes de La Plata, ganador del Trofeo de Campeones. ¿Quién lo juega el Trofeo de Campeones? El ganador del torneo Apertura versus el ganador del torneo Clausura del año pasado. En aquel momento lo ganó Estudiantes. ¿A quién se lo ganó? A Platense, que había sido campeón del torneo Apertura, y Estudiantes había sido campeón del torneo Clausura. Entonces,
4: ¿hace cuánto fue eso?
5: Eso fue el año pasado.
4: Por eso digo, y hoy recién es... Viste que es como que a mí ya se me olvidó y me importa.
3: Pero
4: que
3: ese es dificilísimo.
5: Es difícil. Bueno, van a jugar en Santiago del Estero. Entonces, Estudiante, ganador del Trofeo de Campeones. ¿Sí? ¿Por qué fue campeón?
3: Estamos un mapa conceptual.
5: Claro, ¿por qué fue ganador del Trofeo de Campeones? Para recapitular, porque ganó la final entre Estudiantes y Platense. ¿Quién jugaba ese Trofeo de Campeones? Ganador de la Apertura y de Clausura. ¿Contra quién juega esta Supercopa Internacional? Usted enseguida me va a preguntar por qué Internacional juega en Santiago del Estero.
4: No entiendo.
5: Frente a Rosario Central, que en 2025 fue el mejor del año. ¿Se acuerda que le dieron el título a Rosario Central?
3: Sí.
5: A Ángel Di María. Cuando no estaba previsto que se le diera al mejor del año, que es el título por el cual en este 2026 pelea Independiente Rivadavia. Usted me preguntará por qué juegan esta Supercopa Internacional.
3: ¿Por qué?
5: Porque la primera edición de esta Supercopa Internacional se jugó en Abu Dhabi, se vendió, jugaba Racing y Boca hace unos años, entonces se le puso el título, el mote de Supercopa Internacional. Bueno, quedó ese título, pero bueno, se juega en Santiago del Estero con dos equipos argentinos y el título es argentino. O sea, es raro, ¿no? El fútbol argentino es raro. Pero bueno,
4: ¿sabes qué? Es agotador.
5: Es agotador. Quien gane entre Estudiantes y Rosario Central va a abordarse una estrellita. Se va a abordar una estrellita.
4: Yo me acuerdo que todas las estrellas, no sé si todas las de Boca, ¿no? Las que tienen su escudo.
5: Sí.
4: ¿Son de campeonatos a nivel local o suman los internacionales?
5: Suman algunos internacionales también de complicada procedencia, porque en aquel momento también estamos hablando de cuando el fútbol se volvió profesional, estamos hablando en la década del 30, del 40, había muchos títulos que se jugaban de manera conjunta con Uruguay. Eran estrellas rioplatenses. Entonces, por ejemplo, te jugaba el campeón de Argentina contra el campeón de Uruguay, jugaban una final. Bueno, eso te daba una estrella, pero bueno, así se jugaba en aquellos tiempos. El tema es que hoy...
4: Los uruguayos también han robado estrellas, la tienen en su camiseta. Claro. Yo tengo una persona que vive en mi barrio, sí, que es de Uruguay, y dice, yo ni lo saludo.
5: Claro, no, porque ellos...
4: Ni lo saludo.
3: Nos dicen, acordate, flaco, que esa Supercopa Internacional la tenía que jugar Patronato, claro, y no lo dejaron jugar porque no daba la talla.
5: Exactamente, fíjese que es verdad lo que dice nuestro oyente. Se había fijado, Abu Dhabi había puesto mucha plata para que la final se jugara en los Emiratos Árabes Unidos, y la Copa Argentina la termina ganando Patronato. Tenía que jugar Boca contra Patronato. Buah. Y en la AFA dijeron, che, la verdad es que este partido una no grasada, vende mucho, ¿no?
4: Una grasada.
5: Patronato debería haberlo jugado el conjunto de Paraná porque se adjudicó, ¿sí?, la Copa Argentina, pero dijeron, no, entonces va a ir el mejor de no sé qué, pim, pim, pim. Terminó yendo Racing a jugar a Abu Dhabi y terminó ganando esa Supercopa Internacional Racing frente a Boca. Bueno,
4: nosotros los vecinos, sí, hemos hecho todo lo posible para echar a nuestro vecino de Uruguay,
5: Uruguay. Ellos suman la estrella de los Juegos Olímpicos del 24 y de los Juegos Olímpicos del 28. Entonces, bueno, antes de que iniciara la primera Copa del Mundo en 1930. Bueno,
4: Ariel Guzmán.
5: En líneas generales, señores, mañana 4 de la tarde en Santiago del Estero, Estudiantes Rosario Central por una nueva estrella en el fútbol argentino. El domingo juega, sí, Racing y Boca.
4: ¿Torneo internacional?
5: No, estamos hablando de la Copa Argentina, cuartos de final a las 5 de la tarde, Copa Argentina, Racing y Boca. El ganador de esta llave, lindo partido tenemos, ¿eh? Ese sí va a ser un lindo partido. Va a jugar frente a Banfield, ya clasificado a las semifinales. Recordemos que en la otra semifinal está Atlético Tucumán, que viene a dejar en el camino Independiente Rivadavia, y va a enfrentar al ganador de Platense y Estudiantes de La Plata.
3: ¿Qué quiere, profe?
4: Hola. Hola. Al ver fecha FIFA.
5: FIFA, sí.
4: Dejan que no jueguen.
5: Sí, que se pongan.
4: La AFA.
5: Claro, que.
4: Pero sí dejan la Copa Argentina.
5: Claro, dejan sin asterisco algunos torneos, ¿eh? Donde. Bueno, pero no se enoje, es así el fútbol argentino. O lo quiere o lo detesta, ¿no? Pero
3: es
5: bueno.
3: Es increíble, no se puede poner de acuerdo.
5: Exactamente. Bueno, para completar lo que tiene que ver con el fútbol nacional,
3: sí.
5: Tenemos el domingo dos partidos tremendos por la Primera Nacional. Estamos hablando que a las 4:30 de la tarde en el Omar Higinio Esperduti va a estar jugando el Deportivo Maipú frente a Temperley, un equipo cruzado que ha sumado solamente 3 puntos de los últimos 12. Está noveno en el campeonato. Por ahora, afuera de reducido, así que. El equipo de Echeverría necesita ganar sí o sí para meterse nuevamente en la pelea por el segundo ascenso a la máxima categoría. Ya a las 17, a las 5 de la tarde, por esta fecha 31 de la Primera Nacional, partidazo en Nueva Italia, se presenta Godoy Cruz Antonio Tomba frente a Racing de Córdoba. Un expreso que está realmente muy bien, tercero en el campeonato, que ha sumado 27 de los últimos 33 puntos en juego, ha ganado 9 de los últimos 11 partidos y tiene la chance de acortarle distancia, si se dan algunos resultados, al líder que tiene el campeonato, que es Ferrocarril Oeste, por ahora 6 unidades por arriba del expreso, y el Deportivo Morón, que viene el expreso de ganarle al Gallito, está 3 unidades por encima del conjunto bodeguero. Así que es una fecha clave cuando restan 6 partidos para la finalización de la Primera Nacional.
3: A ver.
7: Flaco, ¿por qué no hablas de Huracán? Y hablas tanto de Suramericano y tanto de deporte. No hablas de Huracán.
4: Tienes razón, cuidado. Habla de Huracán, cuidado.
5: Enseguida vamos a estar hablando del torneo.
4: ¿Por qué no habla de Huracán?
5: Pero es que tengo que hablar de todo.
3: Claro,
5: usted imagínese. Usted imagínese que además tengo que decir todo rápido. Obvio que digo, estudiante, pa. Y bueno, deme un poquito de respiro. Ya vamos a hablar del grande.
4: Carpintero ansioso, te están comiendo la mina.
5: No.
3: Me acuerdo cuando el Flaco dijo que Godoy Cruz había despedido de la lucha por la punta,
5: ¿no? Bueno, es verdad, porque en un momento Godoy Cruz había quedado 12 unidades después de perder en Madryn, y la verdad es que la situación de Godoy Cruz era complicada. Yo tuve esa sensación. Hoy está a la mitad de esa distancia, eran 12 puntos, ahora está a 6. Está complicado, difícil todavía, porque quedan 18 puntos en juego y Godoy Cruz está a 6. Pero bueno, tal vez un milagro lo pueda llegar a posicionar como el mejor equipo
4: Sapo
5: de la zona.
4: Sapo ventríloco, te dicen a vos.
3: ¿Cómo?
4: ¿Sí? Sapo ventríloco, te dicen a vos.
3: ¿Por qué?
4: Porque tu mujer te engaña con un hombre que es procedencia dudosa y porque te gusta y que le gusta, bueno, le gusta la huevada.
3: ¿Qué?
4: Te dicen a vos.
5: Bueno, enseguida para nuestros oyentes de Las Heras, vamos a hablar de uno de los grandes equipos que tiene el fútbol mendocino, Huracán Las Heras, que está disputando la tercera categoría del fútbol argentino. Y siempre hacemos fuerza acá para que le vaya bien a los equipos mendocinos, a Huracán, a San Martín.
4: Avión a punto a de avión a punto de estallar, te dicen a vos.
5: ¿Por qué?
4: Porque avión te gorrean todos los días.
3: No. Ay, Dios, cuánto fútbol, Flaco, dicen. Ya terminaste.
8: Bueno, Flaco es un milagro caminando.
5: Bueno, enseguida le cuento más, Gris.
3: Vale, gracias.
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0: qué les quiero decir algo. Tenía ganas de escuchar un lindo tema y apareció esto de Tracy Chapman, que me parece a mí que en algún momento se lo he escuchado a un gran cantante. Pero poner un poquito más, poner un
1: muy
0: poquito
1: bajón
0: más.
1: La música para un viernes, dice un oyente. Lo bloqueo.
0: La vez que
1: lo bloqueo.
0: Escuchar un buen tema. Hoy nacía Ronnie Fierstein, el reconocido manager de la industria musical. Nació en 1950, clave en las carreras de Tracy Chapman y de otra gran cantante. Este tema a mí me gusta muchísimo. A mí me gusta mucho el blues, ¿no? Pero con la voz de la señora Tracy Chapman me encanta. Eric Clapton también canta este tema. Hace una versión maravillosa. Realmente impresionante. Pero vamos a escuchar un poquito más, amigos.
1: No me bloqueen, dice ahora Gustavo.
0: No, Gustavito, sí, amigo.
1: Bloqueado.
0: No lo bloqueé. 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A veces hay que escuchar buena música. Y a mí esto me encanta. Hay una versión en vivo. Una versión en vivo de Tracy con Eric Clapton, el hombre blanco de voz negra. En vivo. Y llegó la comida. Give me one reason to stay here. 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Una gran versión en vivo. Said I don't wanna leave you alone. You gotta el Estadio del Santo. Ponele.
2: Polemiquísimo.
1: Polemiquísimo. Me gusta el inglés del profe. ¿Es nativo esa pronunciation?
0: Sí. Es un inglés más de
3: inglés, el vago.
0: Es de la zona del noreste de Estados Unidos.

0: siguiente persona, donde Ronnie Fierstein, este reconocido manager, fue clave también de Susan Vega.
1: En instantes.
2: No les gusta la música hoy porque es más tranquila.
1: Claro, es que él, lo que pasa es que usted está viviendo el viernes del martes, entonces vos ya le pintó el bajón. Y nosotros lo contrario, nos guardamos toda la semana para disfrutar del viernes.
0: Quiero decirte lo a ti. Te compré esta torta raspada. Hoy dormiremos desnudo en la cama. Traducción al simultáneo.
3: ¿Te gusta este tema, flaco?
0: Es un caño. Susan Vega.
3: A la gente no le gusta.
4: ¿Cómo no le gusta?
1: Muy down, para el viernes.
4: Bueno, pero estamos arrancando.
1: Estamos
4: hace
1: 10 minutos.
4: Estamos arrancando las noticias locas. Espera un poquito.
1: FM1.
4: No. Sí, es verdad.
5: Que no se me corte.
1: Bueno, no se enoje, sí, profe. No. Usted me dijo que no lo bloqueara. Sigue mandando mensajes y esas
0: Gustavo,
1: cosas. Sí, Gustavo.
0: Ah, bloqueado.
1: Listo, bloqueado.
0: Que también escriba a la gente que le gusta todas estas canciones, pues si no, es joda, me atacan y yo soy muy susceptible.
1: Falta Gisela Campo y listo, me duermo, ¿ves?
0: ¿Qué soy con la Gisela? Hoy en el 68, ¿sabe quién nacía? Un actor que me gusta mucho, a pero ver. Cuando canta también me gusta. Hoy nacía Will Smith.

0: Ácaro con esta música, tremendas canciones, dice Anita.
1: Bien, Anita, excelente.
0: Está buenísima esa música, profe. Acá en OSEP están bailando ellas.
1: ¿Y ellas?
2: Pero no te enojé, no te enojé, que te va a hacer mal al corazón.
0: Parece que estoy esperando el turno en el dentista con esta música.
1: No, es que huele bien también.
0: Música funcional.
3: Y es un poquito de música.

0: pero bueno, pero.
1: Pone unos palmeras, dice.
0: No, pero está arrancando. Vamos a ver con qué viene, vamos a ver con qué.
1: Yo quiero creer eso, viste, que esto es ahí, la recepción.
0: Yo lo banco, yo lo banco.
2: Es verdad que hay que empezar con el blanco tranquilo, claro. Después vas al tinto, después te tomas un fernet, un séptimo regimiento.
1: Ah, bueno.
2: Para aquí de a poco, huevón. Son locos la gente. Hoy es viernes. Estaban asustados, ¿no?
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2: Hoy es viernes.
4: Maná, maná.

0: El presidente de Estados Unidos, Henry Ford. Comunica la semana laboral de 40 horas, 5 días a la semana, 8 horas por día.
1: Claro, 5 por 8, 40.
0: 40. Hoy se descubría, eso fue en el 26, hoy se descubría el Océano Pacífico.
1: ¿Cómo se descubría el Océano?
0: Se descubría.
2: Esto fue, ¿en qué año?
0: 513.
1: 513, o sea, antes de ese año no nadie había llegado al Océano Pacífico.
0: Fue un explorador español. Claro, parece que el tipo cruza el istmo de Panamá, ¿no es cierto? Sí. Y se convierte, digamos, sería el primer europeo que está documentado.
1: Pero ¿y cómo? ¿Y si Colón llegó en 1492 a América?
0: Sí, pero él no conocía, Colón no sabía el Océano Pacífico.
1: Claro, llega a las costas del Atlántico. Claro.
0: Y esto es Océano Pacífico.
1: Antes llega. Pero bueno, para llegar al Pacífico debió haber llegado...
0: No pasa por ahí. Porque esto acordate que no
1: pero
0: era...
1: Pero hubiese descubierto América antes que Colón. Porque si para llegar al Pacífico...
0: porque es una colita que agarra.
1: ¡Qué raro!
0: Una colita que agarra. No era el Mar Pacífico, se llamaba Mar Azul.
1: Mar Azul.
0: Por eso está el grupo Amar Azul.
1: Amar Azul.
0: Por eso es.
1: Ah, bueno, a ver...
0: A ver, claro. ¿Sabes qué me molesta? No, laburar pero... con amigos que son brutos, güey.
1: No, me llama la atención, digo.
0: Vasco Núñez de Balboa se llamaba el hombre.
1: Antes que los vikingos, que todo. ¿Qué año? ¿Mil?
2: No, 500.
1: ¿500 o 1000?
3: Tenemos el mini Haaland.
0: Me parece.
2: ¿Se dijo 500?
1: O 1500.
2: ¿En serio lo voy a tener que googlear?
4: 776.420 pesos la recaudación para esta
1: claro, edición, porque si el español llegó y atravesó Panamá.
2: No rompa la cosa.
1: Si el español llegó y atravesó Panamá para llegar al Océano Pacífico, ya descubrió América antes que Colón, casi 1000 años antes, ¿no?
0: Pero ¿por qué no te quedás con lo que yo digo?
2: El Océano Atlántico no fue descubierto en una fecha específica por una persona.
1: No, Pacífico.
2: El Pacífico,
0: ah,
1: vale. Ah, gringa. El Océano Pacífico.
0: A ver, el Océano fue descubierto hace mucho, pero bueno, te estoy hablando. ¿Sí? A ver, gringa.
1: A ver cómo es. Pero ¿cómo llegó?
2: Fue avistado por primera vez por un europeo el 25 de septiembre de 1513.
1: Ah, 1513.
2: Él dijo 500. Le
1: porque
2: faltó
1: a mí me llamaba la atención.
2: Por Vasco Núñez de Balboa.
1: Claro, a mí me llamaba la atención que Colón, Cristóbal Colón, salió del puerto de Palos en 1492.
0: ¿Y?
1: Y esto fue en 1500, o sea, fue después de Colón.
2: ¿Cómo dijo que se llamaba Mar de qué?
1: No, 1000 años antes de Colón.
2: Claro.
1: Dijo en el año 500.
2: Dijo. Pero espere, ¿cómo dijo usted que, dijo usted que se llamaba?
1: ¿Cómo va a llegar antes que Colón?
0: Cállate, pues.
2: Espere, ¿cómo dijo usted que se llamaba?
5: 500 después.
1: Claro.
5: O sea, que los japoneses, los chinos, los rusos, los haitianos. No, perdón.
0: Sí.
5: Los filipinos.
0: Sí.
5: Los de
0: sí.
5: La isla de Pascua.
0: Sí, ¿qué pasa?
5: Los de Australia.
2: ¿Cuánto van a nombrar?
5: No sabían que había un océano al lado de su casa.
0: No lo sabían. ¿Ves que habla huevada?
2: ¿Cómo
0: gente?
2: Lo bautizó? ¿Usted dijo cómo lo bautizó? ¿Cómo le se llamaba Mar del?
3: Américo Vespucio.
0: No, el
2: Mar Azul. Mar Azul, dijo usted.
0: No Mar Azul.
2: ¿Qué dijo?
0: Dijo el tipo, va en una... Sí. Le han dado una carcasa.
1: ¿Quiere que se lo pasen limpio?
2: Pará, que diga, quiero saber.
1: No, pero que está mal.
0: No te rías.
2: Es que la tiene mal, por eso.
1: Cristóbal Colón llega en 1492 a las costas de América. Pero lo que dice el profesor es que unos años después, 1513. En 1513 ya llegan algunos españoles y cruzan Panamá.
0: El Istmo de Panamá.
1: El Istmo de Panamá y llegan y conocen, entre comillas, porque no, ellos lo descubren, ya existía,
2: claro,
1: obviamente,
2: existía.
1: El Océano Pacífico.
2: Mar del Sur.
1: Claro.
0: Mar del Sur.
2: Se llamaba, no Azul.
0: Mar.
2: Usted dijo Azul y dijo, por eso estaba.
1: Ahí está,
2: escucha. Mar del Sur. Y después Fernando de Magallanes lo rebautiza como Pacífico.
0: Muchacho.
2: Bueno, siga, profe.
0: Pará, cortame la música. A ver, ayudémonos entre todos.
1: ¿Y si lo estamos ayudando?
0: Pero yo le estoy diciendo algo que es importante de la humanidad.
2: Por eso lo ayudamos, para dar la información correcta, que no la había dado usted ninguna.
1: Que haya sido en el año 500.
0: Pero vos, ¿por qué profundizás tanto también?
2: Sí, bueno, pero usted dice tira cosas que...
1: Que si usted decía el año 500 nos quedábamos en el molde, pasaba, capaz.
2: Todos los oyentes se lo están cuestionando.
1: Claro.
6: Yo me marcho con tu hermana.
0: Hoy decía Pepe Soriano, que van a la película La Patagonia Rebelde. Bueno, un grande también en La Nona, 1929. Hoy nacía un grande del box.
1: ¿Quién?
0: Que realmente para mí fue el ganador de una pelea y no se la quisieron dar. 1942. Uno de los más populares boxeadores argentinos. Incursionó en la música, en la canción, cantaba. Se instaló en Nevada, contratado por Joe Conforte.
1: Claro.
0: Ahí era el dueño del burdel Mustang Ranch.
1: Sí, claro.
0: El guardaespaldas de Conforte,
1: hincha Huracán,
0: le disparó.
1: Sí.
0: Le dispara en medio de una disputa del boxeador con su antiguo patrón.
1: ¿Pero cuál es la pelea que dice usted que debió haber ganado?
0: Él debió haber ganado.
2: Esto también usted dice, vamos a tener. Yo no te lo puedo creer.
1: Usted dice la pelea contra Cassius Clay en el Madison Square Garden. Exactamente, ¿no?
0: Esa pelea se la roban.
1: No, no se la roban.
0: Le cuentan de más.
1: No, el tema es que esa pelea, antes se peleaba por el título a 15 rounds, no como ahora que es a 12. Y lo tira a Cassius Clay, pero después en el round número 15, ya agotado,
0: está mal.
1: Termina perdiendo por knockout.
0: Eso lo cagaron. Uh-huh. Cagaron a Ringo Bonadena, que cantaba el gran tema, claro. Pío Pío.
1: Pío Pío Pío.
0: ¿Quieres escucharlo? Sí.

0: Les cuento algo rápido. En la secundaria me tocó dar lección en historia, sí, y al señor Américo Vespucio, sí, le cambié el apellido mientras que estuve hablando y veía cómo se reían todos. Claro, porque le decía Américo
1: Prepucio.
2: Ay, Dios.
1: El gran Américo Prepucio. No le daba el cuero en sus viajes.
3: No, bueno. Polemiquísimo.
2: Se queda corto.
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1: La voz.
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1: La voz de Ringo.
2: Y medía 2 metros y pesaba 120 kilos. Sí.
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1: Hoy nacía Michael Douglas.
2: En
1: el 44, el hijo
2: de Kier.
1: De Kier Douglas, que ha muerto Kier Douglas.
2: Sí, pero con más de 100 años.
1: Sí, un hombre que pudo hacer muchas películas. Excelente, qué bien actuado.
2: Claro, uno de los grandes de la época de oro de Hollywood.
0: Gran remate.
2: Claro, de la época de oro de Hollywood, ¿no?
1: Kier Douglas. Claro, puedes decir que no, de verdad.
2: No se burle tampoco, profesor.
1: Hoy nacía Pedro Almodóvar, ayer también
2: sí, nací.
1: No sé cuánto hace, pero nacía en 1949.
6: Muchachos, creo entender de que tiene razón el profe Ácaro Agote. ¿Por qué? Porque lo tira Bonavena a Muhammad Ali, Cassius Clay.
1: Sí, señor.
6: Y el conteo es 11 segundos, sí, y medio.
2: Sí.
1: Excelente el oyente. Tomás, para vos, Matías Cardoso.
0: Otra vez, el hombre más.
1: Hoy nacía.
2: Ahí no puso piña, justo en el.
1: Bueno, porque él sabe. Hoy nacía Christopher Reeve.
2: Christopher Reeve, el protagonista de Superman. Oh, para mí el mejor de superhéroe de todo.
7: Hola.
2: ¿Ese es Christopher Reeve?
7: Soy Superman.
2: Christopher Reeve que se cayó de un caballo y quedó.
7: Sí.
2: Cuadripleja.
7: Ahora bajaré a la tierra.
2: Claro, claro.
7: Y mostraré la fuerza verdadera. La fuerza verdadera,
2: sí,
7: es porque compro carnes en la pradera. Pradera.
2: También rima, mira vos, ¿eh?
7: Autobahn.
8: El compañero uruguayo, al cual.
9: Señor presidente, hay un tipo vestido medio de payaso ahí. Super que quiere. Mirá.
10: Good evening. I would please ask you to keep your voices down. We are having our reunion next door. I would appreciate that.
11: No te entendí lo que vos me dijiste.
10: I said to keep your voices down.
8: De esta manera.
1: Qué lindo que es. El humor de Alfredo Casero.
0: Estaba limpiando el baño y casi le pego un trago al Harpex. Dale, vieja, dale, cérrame la ventana.
1: Qué lindo. Hoy, ¿saben quién nacía? Catherine Zeta-Jones.
2: Ah, qué bonita, ¿no?
1: Y hermosa, que hoy, mujer. ¿Cómo? ¿Michael Douglas no es el marido?
0: Sí.
1: ¿Y qué? ¿Van a ser los mismos días?
0: Ah, sí. Sí.
1: Después dicen que el incesto es malo, huevón.
2: ¿Catherine Zeta-Jones también fue novia de Brad Pitt o no?
1: No. Esa era Angelina Jolie.
2: Ah, Angelina Jolie.
1: Pero que nacen los dos a la vez y se casen.
2: No, los dos a la vez no.
1: No, huevón.
2: El mismo día.
1: Están festejando el mismo día. ¿Cómo se van a casar?
0: Comparten, sí.
1: Está mal.
0: ¿Por qué?
2: Y festejan un solo día.
1: Después te pueden salir malformaciones,
2: huevón. No, pero se ahorran un cumpleaños.
1: Hoy.
0: Siempre arrojate,
1: ¿sabe quién nacía hoy?
0: ¿Quién?
1: Rosalía. La que los hizo daño a los argentinos.
0: Ya no olvidamos.
1: Sí, yo no me lo olvido más.
2: Yo devolví la entrada.
1: Yo también.

0: conste, que conste
1: no,
0: que.
1: No, no, no, no, no, no, no.
0: Que conste
1: pero
0: que
1: si nosotros
0: le dije,
1: estábamos.
0: Salgamos, vamos.
1: Empezamos a caminar, todo. Pero no. Vos te tuviste que ir con él.
0: Sí, bueno.
2: Chicos,
0: hubo alguien de esta mesa que se tuvo que volver.
1: Claro.
2: Chicos, no peleen.
1: Yo estaba para salir, ¿eh?
2: Y les quiero decir algo a los uruguayos.
0: Uruguay, Uruguay.
2: Se robaron la estrella y mi vecino, el señor, ya sabe que lo nombré, es persona no grata a mi vaso. Primero. Segundo, la gente de Madio ha amenazado al programa porque dice que ayer el niño diabólico les dijo algo malo.
1: Y tiene razón.
0: Lo quería liquidar a Gustavito.
1: Está pésimo lo que hizo el niño. Ensalada,
2: tú. Hoy nacía Yuchu.
0: El grupo musical irlandés.
2: Sí. Hoy.
1: Nada.
0: Eso es todo.
2: Lo único que
1: están cumpliendo 50 años. Puede ser, yo en algún lado vi.
0: Puede ser. De
2: porque creo que arrancaban.
0: 76.
1: Claro, arrancó en el 76. 50 años.
2: Hoy cumplen años Yuchu.
0: Cumplen años,
1: cumple,
0: no cumple.
1: 50 años y tendrá su propia moneda de 2 euros.
0: Mirá que bien, che.
2: ¿Les gusta?
3: Buen día, equipo.
2: Buen día.
3: Soy Andrés de Maipú.
2: Hola, Andresito.
3: Tienes razón, profe. Tienen que sacar una ley que dos personas que nacieron el mismo día, del mismo año, no se pueden casar, no se pueden
1: pero
3: casar.
1: Pero pará, no es del mismo año.
0: No son del mismo año.
1: Michael Dalla le deba 25.000 años a Catherine Zeta-Jones.
2: Pero ponele vos cuando cumplís los años.
1: El 4 de enero.
2: Yo también, el 4 de enero.
1: ¿Y?
2: No me puedo casar con vos.
0: Pero si son distintos años, ¿qué tiene que ver?
2: Está mal, porque eso le hace mal un magnetismo malo a la pareja, huevón. Vos no podés mezclar las cosas. No podés hacer eso.
0: O sea, pero y capaz que usted empieza a salir con ella y después se entera que es el mismo día. Y
2: me,
0: que
2: separo, dice, me,
0: no,
2: separo.
0: Me separo, no puedo,
2: sí,
0: no.
2: Huevón. Te va a ir mal, te va a ir mal. ¿De qué signo sos vos?
1: Capricornio.
2: Capricornio con Capricornio. Es la peor perdición del mundo.
0: Coincidencia,
2: huevo.
0: Coincidencia, regalo, regalo.
2: Y al mismo día, no. Olvídate, no va a funcionar nunca lo tuyo con el Matí. Hoy, jugador.
0: ¿Eh?
2: Francescoli vuelve a River. 1994.
0: ¿Quién? Enzo Francescoli.
4: Aquí está.
0: Vuelve Enzo en el 94 y sale campeón de América con el Millo, aquel recordado equipo de Ramón en el año 1996.
2: Me olvidé un tema, el de Zucchero.
1: Ah.
2: Oh. Oh.

0: nosotros.
1: ¡Qué bueno!
0: Ponga bien el dedito.
2: Mire si termina el viernes. Cuatro y media de la mañana con este tema.
3: Con este tema. Con la gringa.
0: No va a pasar.
3: Con una camisa mía, pues sí.
2: Toda transpirada. Abierta hasta la mitad.
3: Y te dice que no vamos a tomar más Fernet.
2: Un Fernet bien aguado, ya está.
3: Bien aguado, ya el hielo.
2: Ya
3: no hay hielo.
2: Ya no hay hielo.
3: Está caliente el Fernet.
2: Cerró la barra, te dije.
3: Cerró la barra. Yo te lo juro, una vez me pasó, eran las 6:45. Yo estaba en Chocolate. Ahora hay un Chocolate en la Rodríguez Peña que no existe. El Chocolate verdadero es el que yo iba. Los dueños creo que eran medio gitanos. Uh-huh. Y me dice uno: no le des más al yacro.
2: 6:45.
3: No le des más al yacro. Dice: ¿qué está haciendo? ¿Dónde está el loco de mierda ese? Estaba yendo con las chicas ordenanza. Me había puesto a limpiar el boliche.
2: Qué bien, ¿eh?
3: Qué bien.
2: Yo barría,
3: estaba contento. Me gusta. Quería ayudar a las 6 de la mañana.
2: No, usted quería seguir en el boliche.
3: Sí, no me quería ir.
2: Claro.
3: No me quería ir.
0: Acá nos dice Gringa, yo mandé el audio. Dice: los dos del mismo día de noviembre, escorpiano 100%. Hace décadas que no gano en una discusión. Dice: bueno, duerme.
3: Tienes razón, pobrecito. Sí. Qué buen tema. Porque hoy nacía, creo, este vago. Zucchero. Nacía Zucchero.
0: ¿Es Zucchero o Zucchero?
3: Exacto, Manuel. Exactamente. ¿Cómo le decís vos?
0: Zucchero.
2: Entonces es Zucchero.
3: ¿Vos, vos decís dulce de quero o dulce de quero? Bueno, hablemos bien.
2: ¿Dame Keops o de Keops?
3: Hablamos bien, entonces. Hoy se emite en México el último capítulo de la serie Chespirito. Miren, fue en el 95. Hoy es el día de la ballena franca austral en la Argentina.
2: La nuestra, exactamente. Bueno, estamos, ¿qué estamos? Estamos en septiembre. ¿Se puede ver?
0: Sí, flaco, septiembre.
2: ¿Se puede,
0: sí,
2: ver? Se puede ver. Ahora, si uno va para el sur argentino, puede ver.
3: No permitiremos que ningún inglés los robe una gallena.
0: Una ballena. Miren cómo nos escucha.
2: Puerto Madryn.
0: Esta gente que se llama Fabiana.
3: A ver. ¡Oh! ¡Está en la playa!
0: ¡De Florianópolis! Oh.

0: 2 reales vale un coco, se pide un coquito.
1: ¿A vos te da envidia o te da alegría ver gente?
0: No, me da alegría.
1: Me da alegría.
2: Me da alegría. Obviamente.
1: Nos ha transmitido alegría.
0: Eso nos quita y que me encantaría estar ahí.
2: No, no, vos tenés que estar esquiando, no puedes ir a la plaza.
0: No, bueno, ahora ya está haciendo calorcito.
1: Te felicitamos, sos una genia.
2: Con el tema del Océano Pacífico, el profesor quedó más solo que Netanyahu en la ONU.
0: Sí, claro, mamá.
1: Hoy es el Día Mundial del Farmacéutico. Qué lindo, chicos,
3: para
1: no
3: un
1: lo sabía.
3: Para, hay que, para celebrar, para...
2: Lamento decirle al oyente que no gana nunca, que se olvide, nunca va a ganar, sea cual sea el signo, dicen por acá.
1: Hoy es el Día del Jeringazo.
0: ¿De él?
1: No, es un inventor, Carlos Arcusín, patentó la jeringa autobloqueante y descartable.
0: Ah, bueno, es fabuloso.
1: Pistón de teflón.
0: Claro, es fabuloso. Claro, no del jeringazo, porque si no era fiero es.
2: No,
1: Día Mundial de la Tarta de Manzana.
0: Qué rica.
1: La Apple Dumpling Light.
2: Ah, pensé que era la Tarta Ten, no. Tarta,
1: Apple.
2: Pero esa es francesa.
1: No, claro, esta es yankee. La tarta de manzana que ve en la película, ¿viste?
2: Sí,
1: te
2: sí,
1: dicen,
2: sí.
1: Cómete una tarta de manzana. Luego hablaremos. Luego discutiremos el tema de mañana.
0: Exacto, se clava la tartita.
1: Nada, yo sé porque yo he hecho muchas películas. Hoy es el Día de la Leche Escolar. Mundial de la Leche Escolar. ¿Se sigue dando vasos de leche en la escuela?
0: Me imagino que sí.
1: Ya. Bueno, es muy importante.
0: Está muy bueno, sí.
1: Día del cómic. Día, y con esto nos vamos. Escuchen la letra, yo la amo. Ya no está entre nosotros, está en una nube. Pero siempre la voy a amar. Hoy es el día, y escuchen bien la letra, ya la hemos pasado, pero a mí me encanta. Día de abrazar un vegetariano.

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3: De nuevo, decía.
4: Aquí está la herba. Resultó vegetariano, se llama el tema, me encanta.
5: Día de abrazar a un vegetariano.
4: Es el día, si conocen un vegetariano, chicos.
6: El tigre aquel que pensaba.
4: Es el gran momento para abrazarlo y decirle.
6: Que me comería completa.
4: ¿Sabes lo que te estás perdiendo, por ahí? Pero él también te va a decir, vos te estás perdiendo muchas cosas. El mundo del vegetariano es muy lindo también.
7: Sí,
4: ¿eh?
7: Sí, claro.
4: Ojo, ¿eh?
7: Sí, sí.
4: Ojo.
7: Acasame más esa.
4: Más.
7: ¿Cómo que no hay más? ¿Qué son pelotudos usted?
5: No, bueno.
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4: Buen mediodía, atención los conductores, regreso a casa con tránsito cargado. Alén, a la altura de calle Salta, girando hacia el sector norte, tenemos también cargado el tránsito, tramo de Rondó, entre San Juan y el viaducto de Vicente Zapata. Quienes ya transitan zona sur, está cargado el tramo de Avenida San Martín pasando Peltier hacia el departamento de Godoy Cruz y hay demoras en el sector de Avenida San Martín, mano al norte, entre Vicente Zapata y calle Don Bosco. También advertimos zona de ingreso, Vicente Zapata, a la altura de Avenida San Martín, con un tránsito bastante cargado cruzando a calle Colón, y mantiene por su parte intensidad el egreso de Pedro Molina entre Belgrano y la zona de Avenida San Martín. El sector bancario hasta ahora con buena circulación, cruzando por España al Norte, buena marcha por Emilio Civil, y atención porque sigue la reducción en el egreso de Avenida Juan B. Justo entre Alpatacal y Paso de los Andes, la mano al oeste. Tengan en cuenta ese dato los conductores porque hay solamente un carril saliendo hacia la zona del Parque General San Martín. Mantiene buena marcha la conexión de Paso de los Andes, Mariano Moreno, y un buen egreso en este momento, calle Pueyrredón, subiendo por quinta sección hacia la quinta sección de la ciudad de Mendoza. Recordamos también corte que mantiene Irigoyen entre Avenida San Martín y Retrasa de Espeña, y permanece cerrado el tránsito en el tramo de calle Brasil desde San Martín a San Juan. Semáforos siguen operando sin inconvenientes, pedimos siempre transitar con mucha precaución, evitando el uso del celular durante la conducción. Disfrute del manejo y tenga excelente fin de semana.
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0: minutos pasan de las 12. Bueno, un poquitito de lo que está ocurriendo durante esta mañana. El gobernador Alfredo Cornejo, que se reúne con Santilli en Casa Rosada con la expectativa puesta en torno a la reforma electoral y al presupuesto también 2027, quizás de los proyectos más importantes que tiene el Ejecutivo. Recordemos y les hemos contado que estas reuniones se han ido dando con distintos gobernadores. Es el turno entonces del gobernador de la provincia de Mendoza para por lo menos una reforma electoral en la cual todavía no tiene los votos La Libertad Avanza y un presupuesto que habrá que ver allí qué cambios logran introducir para que termine de seducir, ¿no? Sobre todo a la oposición. Bueno, veremos a ver si hay algún testimonio después de este encuentro en Casa Rosada.
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2: ¿Cómo estamos, Carlos Ponce? Buen día.
3: Buen día, ¿cómo están?
2: Muy bien, ¿cómo andamos? Acá, una canción que no pasa de moda, nunca, ¿no?
3: En la Argentina jamás.
2: Por lo menos
3: siglo XXI.
2: Exactamente.
4: Cambalache. Y la han hecho muchas personas esta versión, sí, claro. Carlos, pero en este estamos escuchando al varón del tango, obviamente.
3: Sí, señor. Que mí, el más grande de todos.
4: Pero vos imaginate que esta versión es tan buena que la han hecho hasta géneros del rock. Es muy loco. Yo sabe que me acuerdo, a mí me gusta mucho. El heavy en algunos casos, o el reggae, pero hay una versión de Hermética, tremendo, una legendaria banda de metal, Hermética, y la hicieron también. Después, si quiere, en algún momento el operador le va a volar la cabeza.
3: Pongámosla al final, pero
2: la despedimos
3: cuando terminemos.
2: Perfecto, perfecto.
3: Bien, a cuento.
2: Sí.
3: Mirá, hoy voy a Anita, con el permiso de ustedes, me voy a salir un segundito de la economía.
2: Bueno,
3: total,
2: a ver.
3: Con todo lo que les conté el viernes que pasado, ya tienen para estar deprimidos bastante tiempo.
2: Claro, no, pero ¿nos vas a deprimir más o no?
3: Quiero hacer un comentario que tiene que más que ver con nuestra empresa,
2: sí.
3: con el caso Orozco. Después, si quieren, hablamos de algún número de economía, pero es para deprimirlos más. El tema viene a cuento lo siguiente. Hace poco, hace unos días atrás, se definió un pedido del ex intendente Orozco y su mujer, Janina Ortiz, para ir a un juicio abreviado.
2: Sí.
3: En ese juicio abreviado, ellos estarían pidiendo prácticamente no ir a prisión.
2: Claro, dos años de prisión no efectiva para Orozco y 3 años serían para Janina Ortiz.
3: Para Janina Ortiz, es lo que han pedido. Lo tiene que aceptar el fiscal y después el juez. El gobernador ya se pronunció que está a favor de este juicio abreviado. Supongo que será por un tema de que, bueno, si ya se declara culpable, ¿para qué seguir con el juicio? No fue así en el otro caso importante, el primer caso que investigó el Mendoza Post, que fue el caso Lobos.
2: Claro.
3: En el caso Lobos hubo varios fiscales, pero hubo una fiscal que se llama Mucianesi, que investigó a fondo, lo llevaron a juicio y terminó sopre. El ex intendente Lobos. En este caso, yo la verdad que es un caso muy raro. De nuevo fue una investigación que empezó el Mendoza Post, con una cosa bastante extraña, porque apareció un audio de dos personas entrando a un hotel alojamiento. Ese audio, obviamente, una de las dos personas lo grabó. Después, por distintos motivos, ese audio se distribuyó a todos los medios y el único medio que decidió investigarlo fue el Mendoza Post. En aquel momento, mi amigo Ricardo Montacuto, que hoy es competidor nuestro, fue el que se encargó de la investigación. Hubo que desentrañar bastante hasta que encontramos los datos de la cooperativa Fantasma. La famosa cooperativa Fantasma, si ustedes lo recuerdan, era una cooperativa que ya existía, que le hicieron todos los papeles de vuelta para que estuviera operativa, y por la cual están acusados y se iba a elevar a juicio después de muchísimas dilaciones y chicanas de los abogados de Janina Ortiz, se iba finalmente a elevar a juicio. El tema es que en aquel momento la investigación nuestra mostró que había 24 cooperativas creadas en la misma época. Y el juez, el fiscal, por algún motivo, supongo que de practicidad, tomó la decisión de investigar una de las 24. Porque supongo que habrá pensado, si investigo esta, que ya tengo los elementos, que eran los que habíamos registrado nosotros en la cooperativa Fantasma Manos a la Obra,
2: claro,
3: y consigo probar las cosas, bueno, ya está probado el delito. Entonces, en realidad lo que sucedió es que se investigó esa cooperativa, hubo todo el proceso, se elevó a juicio, se pidió el juicio abreviado ahora, pero las otras 23 cooperativas nunca se investigaron. Con lo cual, nosotros hoy lo único que sabemos es que Orozco está denunciado por presuntamente haber desviado $200,000 desde esa cooperativa hacia otros lugares.
2: Claro.
3: Pero no sabemos qué pasó con las otras 23.
2: Exactamente.
3: Y nunca se investigó. Entonces, ahora, ¿qué pasa? ¿Cuál es mi contradicción y, en este caso, mi desacuerdo con el gobernador Cornejo, que se ha mostrado a favor? Yo pienso, bueno, en un momento investigaron una por un tema práctico para llegar rápidamente al juicio. Ahora resulta que las otras no se investigaron, no sabemos cuánto se robaron, llegan al juicio abreviado y nunca más nos enteraremos cuánta plata desapareció, porque no se iban a investigar las otras 23. Con lo cual, a mí me parece que hubiera sido mucho más productivo ir al juicio, tomarse un tiempo más e investigar si hubo desvío de fondos en las otras 23 cooperativas y descubrir finalmente cuánto se puede probar que robó esta gente. Así que, ¿por qué me meto? Porque hay mil casos judiciales. Me meto porque fue todo empezó con las notas que investigó Ricardo en Mendoza Post. Y me meto también hasta por un tema personal, porque el nombre Cooperativa Fantasma me surgió a mí por una casualidad. Yo estaba un día cenando en un restaurante donde voy siempre, y se acercan 3-4 personas, viste, a saludar a la dueña por lo bien que habían comido, y resulta que eran de la organización, ahora no me acuerdo el nombre, que controla las cooperativas a nivel nacional. El organismo que controla el funcionamiento de las cooperativas. Entonces, viste, yo le pregunto, ¿qué hacen acá? Me cuentan, estamos investigando un caso de unas cooperativas, y me cuentan muy someramente, me dicen, mira, hemos investigado el caso, hemos ido con custodia policial, hemos recorrido la zona, no encontramos, hemos preguntado en la zona donde presuntamente limpiaban los miembros de esta cooperativa, ningún vecino nunca vio a nadie limpiar ahí. Hemos buscado a los socios y no hemos encontrado ningún socio. Hemos buscado el domicilio de la cooperativa y no hemos encontrado ningún domicilio. Y de ahí a mí se me ocurrió decir, bueno, entonces es una cooperativa fantasma. Y de ahí quedó. Lo tomó el Ricardo y quedó el nombre. La historia es que ahora me parece que este es un mal cierre de todo eso, porque finalmente me parece que no se va a terminar de conocer realmente el tamaño del desfalco que puede haber cometido esta gente. Bueno. Entonces me siento realmente con gusto a poco. Me parece que el gobernador, con todo respeto, se apresura en apoyar este juicio abreviado sin que se termine de cumplimentar una investigación más profunda sobre todo lo que ocurrió.
2: Claro, sí, el gobernador dijo que si reconocían la culpabilidad era un gran avance para este proceso judicial y para que esta falta de transparencia y corrupción quedara aclarado y sancionado, ¿no? Para él esto ya es suficiente, que es un poco lo que vos estás diciendo, y hay que ver qué pasa con el resto también, Carlos.
3: Sí, con el resto, bueno, hay una cosa muy extraña. Ya con esto, digamos, no agrego más, pero hay algo sumamente extraño. Hay un funcionario que era el encargado específicamente del área, de apellido Llanar, un hombre muy conocido en el radicalismo, al cual nunca le pudieron destrabar el teléfono. Caso claro. Extraño. Es decir, debe ser un teléfono como el que usa Trump o el presidente de China o algo así. Porque otros teléfonos sí se pudieron destrabar y desde ahí surgieron un montón de chats que permitieron el avance de la investigación, pero extrañamente el teléfono de este señor nunca, ningún organismo especializado de la Argentina lo pudo destrabar. Así que nunca nos enteraremos las comunicaciones, incluso previas a todos estos eventos, que tuvo el señor Ollanar. Pero el final de la historia es que no van a ir presos, Se van a seguir paseando con sus camionetas por los barrios privados. No sabemos cuánta plata, con cuánta plata se quedaron, si fue mucha, si fue poca, si fueron estos $200,000 o fue más. Y bueno, en un tiempo más pasará al olvido.
2: Sí, bueno, lamentablemente. Bueno, para eso también estamos nosotros, ¿no? Para seguir recordando. Recién mencionabas allí cómo se inició todo. Bueno, también ha seguido allí el Mendoza Post, bueno, con distintas notas, mostrando los chats entre los imputados, un poco lo que decías allí con el Santi Montiveros. Bueno, la verdad cuesta aceptar que eviten la cárcel, ¿no? Que no vayan a terminar presos.
3: Cuesta evitar, y la verdad que, porque todo esto, Ana, esto no es gratis. En el momento que nosotros hicimos, como en el caso de Lobos, la investigación la hicimos mientras Lobos era intendente y Paco Pérez era gobernador. Y esta investigación la hicimos. Es verdad que ya el exintendente Orozco se había separado o estaba en curso de separarse de Cornejo y ser el candidato a vice de Omar De Marchi, pero todavía era intendente de Las Heras. Y especialmente Ricardo y yo también recibimos todo tipo de agresiones, improperios, sospechas, silencio de los otros medios. Es decir, cuando vos haces una investigación de estas, no es gratis. Si tenés un costo personal, porque esta gente no se queda callada, digamos. No es que vos les decís, che, robaste. No es que vos les decís, che, robaste. Y el tipo va, pide disculpas, ¿viste? Pide disculpas ahora. Pero durante mucho tiempo, hasta Omar De Marchi estuvo indignado con nosotros y creía que era toda una gran maniobra para hacerle daño, cuando en realidad habían dejado marcados los dedos en todos lados, no Omar De Marchi, sino Orozco, y era evidente el delito. Así que la verdad que para mí esto me quita las ganas. Es decir, la próxima vez que un periodista me venga a proponer una investigación de estas características, en fin, lo voy a pensar dos veces, porque si van a terminar así, no sé si vale la pena realmente.
2: Bueno,
3: Cambalache.
2: Sí, Cambalache, ¿no? Cambalache. Bueno, de economía, Carlos.
3: En dos minutos salió todo mal, el profe.
2: Claro.
3: Hoy, por suerte, no le tengo que mirar la cara, porque la otra vez le veía la cara.
2: Estaba
3: le
2: llorando,
3: profe,
2: casi.
3: Que lo tengo grabado desplomándose mientras yo tiraba mal los datos. Y... pero bueno, cuando los datos vienen mal, profe, ¿qué va a hacerle?
4: Eso es lo que le intentábamos decir a un oyente. Que nosotros, por lo menos...
2: Lo decía Cuca, un oyente.
4: Nos gustaría poder decir todos los datos que sean positivos, pero a veces no es fácil, no se puede.
3: No, no se puede. Acá el tema es el siguiente. Desde el 2025 hasta ahora, todos los indicadores han desmejorado. Esa es la realidad. Cuando en realidad uno esperaba que después de... que las cosas, después de las elecciones, sobre todo, que generaron una gran incertidumbre, las cosas deberían ir mejorando. Yo siempre les comenté a ustedes que yo no tenía expectativa de que esto fuera un boom. Siempre hablamos de que los salarios iban a tardar en recuperarse. Pero el tema es que han empeorado y la situación de Gran Mendoza no es muy fácil, porque tenemos, si bien no son los máximos, tenemos muchos pobres en el Gran Mendoza, casi 400.000, 395.000 según las estadísticas oficiales, y tenemos aparte 78.000 personas indigentes, es decir, para ponerlo en redondo, una familia tipo que no cubre la canasta alimentaria básica. Entonces es muy difícil pensar en el resto de las políticas cuando vos en un aglomerado urbano, en un conurbano como el mendocino, tenés 78.000 personas que no cubren sus necesidades básicas. Básicas, es decir, alimentarias.
2: Sí, alimentarse, nada más.
3: Así que la situación es compleja. No es la peor, lo quiero aclarar para ser justo también.
2: Claro.
3: No es la peor. Hemos tenido situaciones en el último semestre del gobierno de Alberto Fernández y en el primer semestre de Milei, situaciones peores producto de la devaluación, pero tampoco es la mejor. Para que ustedes se den una idea, en el mejor semestre del gobierno de Macri, me estoy yendo para atrás para tomar un poco de dimensión.
2: Sí.
3: En Mendoza había 34.000 indigentes. y hoy hay 78.000.
2: Claro.
3: Es decir, el doble. Uh-huh. Los números parecen fríos, pero yo sé que parece frío y que me pueden objetar que estoy tratando con demasiada frialdad un tema que es serio, pero para mí me parece que las estadísticas ayudan. Es decir, sí, estamos en un momento complicado. En el Gran Mendoza, 44.000 desempleados abiertos, muchísima gente con trabajo precario, casi 400.000 personas que no cubren la canasta básica, es decir, que son pobres, y 78.000 indigentes. Así que yo le diría que la situación de Gran Mendoza está lejos de ser interesante, digamos, está complicada.
2: Uh-huh. Perfecto. Bueno,
3: perdón, profesor.
4: No,
3: le deseo buen fin de semana.
4: Igual nos vamos a ir bien arriba, porque vamos a escuchar Cambalache por una banda re tranquila.
2: A ver,
4: ya, pues.
5: No fuiste a una porquería, ya lo sé.
4: Hermética.

0: fuerte, hermética. ¡Cambalache! ¿Qué te parece, Carlito?
1: Me encantó, profe. Y me encantó también que nos vayamos arriba. Bien. Por favor, ponga un poco de alegría de acá al final.
0: ¡Vamos!
1: Un gran abrazo a los tres.
2: Chao, chao.

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0: Lo dice aquí un oyente, acceso sur colapsado por accidente en dirección sur después del puente de Rawson.
1: Qué
0: el colapso
1: raro.
0: Llega hasta Sarmiento, atención allí entonces los que van en este camino. Bueno, hablamos de zona fría, de esta media sanción que se dio en el día de ayer y qué significa concretamente para la provincia de Mendoza. Estamos en contacto con el senador Rodolfo Suárez, uno de los mendocinos que en el día de ayer, bueno, votó de manera negativa de este proyecto. Rodolfo, ¿cómo le va? Muy buenos días.
2: Muy buenos días, un gusto saludarlos a toda la audiencia.
0: Bueno, igualmente, gracias a usted por este contacto. Bueno, ¿por qué decidieron no acompañar esta propuesta del gobierno?
2: Es que claramente es en contra de los intereses de los mendocinos. Mendoza estaba incluida dentro de este subsidio. Yo me acuerdo cuando, en mi caso, que ocupaba la gobernación, nosotros peleamos para que Mendoza estuviera, se incluyó. Y ahora se saca Mendoza, solamente se deja a Malargüe, y creo que es un criterio desde el punto de vista climático injusto, ¿no? Nosotros tenemos zonas frías tanto como en la Patagonia, si vemos lo que es el Valle de Uco, nuestro sector cordillerano, precordillerano, es injusto que quede afuera. Trabajamos mucho con Mariana Jury para que esto no se tratara durante el invierno, por decirlo de alguna manera, y pasar el invierno. No quiero usar esa frase, pero bueno, era eso. Y bueno, llegó el momento que se llevó al recinto y fuimos 8 los que votamos en contra, con 38 votos en positivo y el peronismo que se ausentó del recinto al momento de la votación.
0: ¿Qué fue lo que cambió en la discusión? Si bien usted había manifestado justamente esta búsqueda de coherencia en la previa, pero bueno, quienes representaban a Mendoza en la Cámara de Diputados habían votado a favor. Digo, ¿qué pasó en el medio?
2: Son circunstancias distintas. El voto a veces tiene muchas motivaciones, pero en el caso del Senado, porque también hay que reconocer que un sistema de subsidio generalizado no existe en ningún lugar del mundo y no hace factible un país. Y los diputados representan al pueblo de la nación, los senadores representamos a las provincias, y en este caso nosotros como representantes de la provincia, hablado con el gobernador, tomamos esta decisión de que no era conveniente para Mendoza, ¿no? Más allá de que en algún momento el país tiene que ir saliendo de esta política de subsidios, porque realmente generan mucho déficit fiscal y no ayuda a la macroeconomía. Pero como nosotros entendimos que este proyecto no lo pudimos modificar y es injusto porque hay zonas frías que sí se han mantenido, pero hay que hacer la salvedad también que en las zonas que se han mantenido también va a haber un aumento.
0: Sí.
2: Porque el aumento que se aplicaba sobre el total de la factura. La factura de gas tiene 3 componentes, uno que tiene que ver con el valor del gas de la salida, otro con la distribución y otro con los impuestos. Antes era sobre el total de la factura, ahora solamente sobre el valor del gas en la salida, digamos, no en la distribución. Con lo cual, el aumento va a ser generalizado en todo el país.
0: Bueno, durante la mañana hemos tenido varias opiniones por parte de nuestros oyentes y muchos consideran que este voto negativo llega porque estaban garantizados de alguna manera los votos positivos y por eso, de alguna manera, ustedes deciden ser una de esas 8 personas que votan en contra. ¿Qué tiene para decirle a los mendocinos que tienen esa lectura?
2: No, es una lectura bastante sesgada porque hasta el momento la votación no se sabe. Mire, nosotros no estábamos dando quórum. Primero apostamos a que no hubiera quórum porque todo el justicialismo se retiró. Nosotros, los que votamos en contra, nos retiramos del recinto para que no consiguieran el quórum. Pues en el momento que se consiguió el quórum, nosotros ingresamos, pero hasta el momento de la votación no se sabe cómo vamos a votar de tal manera porque sabemos que está asegurada tal otra cosa. Eso no existe, el voto tiene un valor en sí mismo. Tiene todo un mensaje, ¿no? Tiene toda una postura política y en defensa de los mendocinos.
0: ¿Cuánto tuvo que ver las negociaciones con las provincias del norte? Y este avance para que allí, bueno, se tenga en cuenta, sí, otro tipo de subsidios de zonas calientes.
2: Bueno, muchos senadores que responden a ciertos gobernadores que apoyaban esto, se retiraron del recinto, ¿no? Uh-huh. Porque ahí hay una promesa de dar un subsidio por zona cálida para lo que tiene que ver con la refrigeración, con el aire acondicionado en el norte, por los calores, pero tampoco está, tampoco se sabe eso si va a estar, es una promesa. Uh-huh. Pero bueno, yo no puedo dar fe de que esto es así, que hubo una negociación en ese sentido.
0: Uh-huh. Bueno, uno de las búsquedas que hay allí en la Cámara de Senadores tiene que ver con esta reforma laboral, la reforma electoral, ¿no? Esta búsqueda que tiene el gobierno para poder eliminar las PASO. ¿Cómo ve ese debate?
2: Ese debate esta semana, ¿no? Yo soy el secretario de la Comisión de Derecho uh-huh. Constitucional y de Legislación del Senado, son las dos comisiones. Esta semana no estuvo incluido en el territorio. Según lo que tengo entendido, no soy oficialista, pero acompañamos a este gobierno porque queremos que le vaya bien, pero no estoy en la cocina chica de lo que ocurre. Sí, claro. Aparentemente estarían tratando de conseguir los votos para poder suprimir o eliminar las PASO, suspender las PASO para las próximas elecciones presidenciales, y eso es algo que lleva adelante negociaciones que lleva adelante el oficialismo. Tendrían que hablar con alguien del oficialismo a ver cómo está el tema. Uh-huh. En mi caso particular, sí, yo he presentado un proyecto eliminando las PASO porque uh-huh. creo que las PASO a nivel nacional, imagínese, usted tiene PASO, eso tiene mucha influencia en la macroeconomía de acuerdo a los resultados de las elecciones. Después tiene elección general y después tiene balotaje. Está todo el año se está votando y eso no es bueno en este país que no se logra estabilizar todo todavía como todos queremos en Argentina.
0: Uh-huh. Le consulto también por los datos de pobreza que se dieron a conocer en el día de ayer, una pobreza que vuelve a aumentar de alguna manera, a pesar de ese 30% más o menos que ha continuado durante todos estos últimos años. ¿Qué lectura hace la situación de Mendoza y del país?
2: Bueno, la lectura es que hay ciertos sectores de la economía que están funcionando muy bien, que tienen que ver con la minería, en Mendoza podría ser mucho mejor si modificáramos esa ley, que es un impedimento tremendo para el crecimiento de Mendoza, pero en San Juan, en Neuquén, el petróleo, son sectores de la economía que están funcionando bien, que dan un balance positivo en la balanza comercial de país, pero vemos que el consumo todavía eso no se derrama en la gente, y ahí la caída del consumo es lo que hace que la gente esté peor, ¿no? Uh-huh. Pero creo que es un proceso muy duro que está llevando adelante la Argentina para sanear el sistema económico, pero que la gente lo está padeciendo, sin lugar a dudas. Uh-huh.
0: ¿Rodolfo Suárez va a ser el candidato a intendente?
2: No, todavía no lo sé, se está diciendo por ahí. Lo importante que les digo yo a todos, que nosotros estamos trabajando para que esta provincia, en la cual hay obra pública, que la prestación de salud es buena, que el transporte funciona. Esto no ocurre en otras provincias. Mire que yo trabajo en el Senado con senadores de todo el país y lo que está pasando en Mendoza no ocurre en otros lados. Ustedes pueden ver que hay obra pública por todos lados y a lo largo de toda la provincia, que eso se mantenga, que no arriesguemos las buenas gestiones que han habido en Mendoza estos últimos años, y volvamos a gestiones donde se nombraban 3.000 empleados públicos, donde no se cuidaban las cuentas del Estado. Así que en eso estamos trabajando, junto con el equipo de Cambia Mendoza, para dar continuidad a esto, y cada uno ocupará aquel lugar que vea que es más útil a este proyecto.
0: Perfecto, muchas gracias.
2: Gracias a ustedes, que tengan buen día.
0: Hasta allí el senador Rodolfo Suárez hablando con nosotros sobre, bueno, varios temas, entre ellos lo que fue ayer la votación de zonas frías.
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0: subí al auto con la noticia de la gringa del el embotellamiento en el acceso sur. Y estoy arrancando ese embotellamiento en la calle Sarmiento. Vamos para el sur ahora. Pero vengo más tranquilo porque ya lo sabía.
1: Como el aire entre las hojas, todo es oro, todo es sal.
2: Perdón, pero Suárez se cree que somos todos giles. O sea, no nos damos cuenta. Si él representa el gobierno que está en la nación, son aliados. Han salido a votar así porque lo otro no le quedaba otra vez. No hay que ser un erudito en la materia para darse cuenta. Si le están votando todo a favor.

0: Mensajitos que nos van llegando de la gente. Dice por aquí, chicos, buen día. Es muy claro, a la larga el gas no es para nosotros. Si lo usamos, lo tendremos que pagar y en estas condiciones no lo vamos a poder hacer. El gas es para negociarlo, es para afuera. No veremos jamás los beneficios que nos pueda dar nuestros recursos porque lo entregamos. Saludos y gracias, gobernantes. Prometieron ser lo que... en lo que nunca podrán ser, dice este mensajito por aquí. Dicen también por acá, en Uspallata no tenemos gas natural, ni siquiera querosén para calefaccionarnos. Ojalá tuviéramos gas natural, así lo pague caro y no depender de una garrafa. Todos oyentes opinando en torno a esto que recién les estábamos contando, y es que se va a eliminar justamente zona fría para Mendoza, a excepción del departamento de Malargüe. Nos vamos a la calle, nos vamos con nuestro compañero Julián Chaver, que se encuentra por allí. Juli, hola.
1: Hola, Ana Belén.
0: ¿Cómo estamos?
1: Qué lindo que es volver al secundario.
0: Sí, vos decís.
1: Me han salido unas orejitas.
0: Solo para eso, digamos.
1: Claro,
0: solo porque para eso. Porque después no te vuelvo al secundario ni loca, claro, claro. Qué bonito que está Juli.
1: ¿Dónde estoy? Estoy en la Plaza de Maipú. Ustedes saben que esto es una tradición.
2: ¿Qué son los cuernos eso?
0: Upa.
1: 41 años, ¿cómo? Escucho mal.
2: ¿Qué son los cuernos eso, como lo que se ve ahí?
1: Son los kioscos, claro que sí.
2: No, los cuernos en su cabeza. ¿Qué tienen, como unos cuernos?
1: Esto porque
0: no tenga
1: el cariño que me tienen las chicas que me dieron esto. Claro. Fíjate qué bonito que está esto, el cadáver de la novia, el puesto número uno. Vamos a ver,
0: chicos.
1: Recuerden que esto es bajame la música, que no puedo hacer notas así.
0: Claro.
1: Bajame la música. Charlar con ustedes, a ver si son felices. ¿Cómo se llama el colegio de ustedes? Paula Albarracín y Sarmiento. Me gusta que estén con cofia, que estén preparados. Bueno, les contamos a la gente, por si no les conté, esto tiene 41 años. Sus papás ya iban, hacían estos kioscos. Sí. La gente de Maipú hacía esto. ¿Qué van a hacer con la plata, chicos?
3: Con la plata se va a dividir y aparte el mes que viene tenemos un viaje muy caro con la escuela.
1: ¿A dónde van?
3: Vamos a ir a Valle de Uco.
1: Qué lindo Valle de Uco. ¿A qué parte van a ir?
3: A San Carlos. A la Valle y San
1: Rafael. ¿San Carlos, la Valle y...? Ay, qué lejos le queda la Valle. Escúchenme una cosa. Bueno, ¿y con esto se lo alcanzan a pagar? Ojalá.
3: Sí, sí, sí.
1: ¿Han vendido bien?
4: Sí, por ahora tenemos bastante pedido.
1: ¿Qué compra la gente?
4: Sí, mayormente han comprado lo que son pancho y conito de papa.
1: Pancho y papa, bueno. Yo voy a tener que comer pancho y papa, chicos, porque me ha bajado la presión. Bueno, ya ven. ¿Cómo?
3: Tiene la sal para...
1: Tiene la sal, dice... Ah, mira los brownies, son los brownies de la risa. Los brownies de la risa son. Ajá. Dice, no.
0: Julián.
2: ¿Cómo?
1: Bueno, pero saben lo que son, lo cual ya es preocupante. Bueno, básicamente, viernes, sábado y domingo, todo el día, y lo que hacen los chicos es se bajan. ¿Qué pasa?
3: Mira, el puesto número 2, arriba, a comer las mejores hamburguesas y los mejores panes.
1: Mira, La Ana va a sacar, me estaba tratando de sacar, ¿cómo se llama este personaje?
3: De intensamente,
1: que es el elefante que él soñaba.
0: El amigo invisible, imaginario, claro.
1: Bimbo, no me acordaba el nombre, Bimbo.
0: Claro,
1: termina,
0: Bimbo.
1: Él se termina saliendo del carrito para que se pueda salvar y Bimbo se suicida.
0: Sí.
1: No es un buen mensaje
0: no
1: para
0: diga
1: la
0: palabra, claro, sí, exactamente.
1: Él da su vida,
0: él da
1: chicas,
0: su vida.
1: No se olviden. Y esta es la actriz de... la que me gusta. ¡Ay, qué parecía que son! Emma, ¿cómo se llama? Emma Stone. Son una versión más pusina y más chiquita. ¿Cómo se llama el colegio ustedes?
3: Somos a la comercial.
5: ¿Qué es la cosa?
1: ¿Qué van a hacer con el dinero? ¿Ya lo saben?
3: Algunos lo van a usar para el viaje, otros para la cena y otros lo van a guardar. Para pagar cosas.
1: Bueno, para ayudar en la casa.
3: Sí.
1: Bueno, ¿están hasta el domingo?
3: Todo está hasta el domingo, desde la mañana hasta la noche.
1: Sí, y pasa que, por ejemplo, tu papá o tu mamá te dice, yo hice los kioscos también. Sí. ¿Puedo decir que sí, está mal aire? Sí.
3: ¿Qué hay que...? Chicos, que es la noche, hacemos un vivo.
1: ¿Cómo es el show en vivo esta noche?
3: Venga,
1: por favor. Con Bimbo. Chica. A ver, firma la madre. Si vos me firmás, yo te filmo.
3: A las 21.
1: ¿Qué van a hacer en el show? Viejos meados, se llama el show.
0: ¿Cómo?
1: Viejos meados show. ¿Quiénes son los viejos meados? ¿Es gente grande?
3: Los padres, sí, los padres.
1: ¿De verdad? Sí. ¿Van a cantar?
3: Se coparon, sí.
1: Me encanta. Bueno. Que, bueno. Está viendo todo el mundo, vendelo bien, decilo. Esta noche.
3: Esta noche, 21 horas, puesto número 2, a coparse.
1: ¿Por qué se llama viejo meado?
0: Sí.
1: Es obvio.
0: Hola.
1: Hola.
3: Radio Buena Cepa con.
1: Vamos, Radio Buena Cepa y Radio Post transmitiendo en cadena. ¿De dónde es Barrio Buena, de la Radio Buena Cepa? De acá, de Maipú. Escúchame, ¿vos alcanzaste a ir a los kioscos cuando eras adolescente?
3: Pero por supuesto.
1: O sea que es parte de tu vida.
3: Totalmente. Y aparte, qué algarabía que hay acá en la juventud. Decime si no te contagia.
1: Me contagia.
3: Esta adrenalina de los chicos.
1: Ya voy por el cuarto pancho, imagínate si me contagia.
3: Bueno. Mira, yo que tengo 65 años, mira, si habré vivido.
1: Qué hermosura.
3: Pues siempre y siempre te dan ganas.
1: Qué hermosura.
3: Y más tarde venir con la familia, obviamente.
1: Toda la familia maipucina está. Están todos invitados, es viernes o domingo aquí en la Plaza Departamental de Maipú, con los chicos, con la gente, con los panchos, hermoso. Están invitados, chao colega, chao. Están todos invitados, Ana.
0: Bueno, Juli, sí, todos invitados ahí a ser parte de esta tradición en la Plaza de Maipú. Guarda, no vayas al show, Juli, de hoy. Me preocupa que termine saliendo el escenario.
2: Que sea protagonista.
0: Claro, guarda.
1: Bueno, si ya voy a ir.
0: ¿A dónde vas a ir?
1: Te filmo. Se me cuidan.
0: Bueno, Juli, gracias.
1: Adiós.
0: Chau, chau.
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0: con un popurrí.
1: A ver, dale.
0: Gringa, tac, bueno.
1: Tac.
0: Tic, tic, tic. Ponele. Bueno, recién se clasificó, ya lo habíamos dicho, sí, en el pase. Décimo Colapinto para arrancar mañana a las 8 de la mañana en el Gran Premio de Bakú. Lo escuchamos al piloto argentino, a ver. ¿Ah?
2: La vuelta de Q3, un par de vibraciones, debo ir al dentista.
3: Hiciste una vuelta fantástica sin tener el remolque de nadie para meterte en Q3, inclusive la felicidad. ¿Cómo fue esa vuelta? Porque fue la más importante.
2: Sí, fue buena, fue muy difícil sin la succión porque perdí en la recta 4 o 5 décimas. Y nada, después fue como muy inconsistente todo el tiempo la vuelta 15 con ese superclip que tenía que separaba el auto. Traté de ir de tomar más riesgos para intentar pasar, ¿no? Y asegurar el pase a Q3. Fue suficiente, después la Q3 no fue buena, o sea, creo que no es que no hice una buena vuelta, sino que no puse nada junto y el auto no se sentía bien de vuelta.
0: Bueno, hasta ahí Franquito Colapinto, que finalmente por una penalización a Sainz va a largar noveno mañana en el Gran Premio. Bien. Había terminado décimo en la clasificación en la Q3, pero finalmente va a largar en la novena posición. Bueno, hablando un poquito de los Juegos Suramericanos, de lo que tiene que ver con la agenda y demás, algunos buenos rendimientos de los atletas argentinos, por ejemplo en atletismo, hoy medalla de bronce para Nazareno Melgarejo en el salto triple masculino. En bádminton también bronce para Nicolás Oliva en el single masculino. Oro en el canotaje para Magdalena Garro y Brenda Roja en el K2 500 metros femenino. Plata para Aremi Sánchez en el C1 500 metros masculino. Y oro también para Gonzalo Contreras y Agustín Bernica en el K2 500 metros masculino. Y Agustín Bernice y Brenda Roja en el K2 500 metros, pero mixto, también oro para los dos. En canotaje, en slalom,
1: sí,
0: bronce para Iris Castiglione, kayak cross femenino, ese fue el resultado en la final. Recordemos que hoy a las 3 de la tarde juega Argentina frente a Paraguay en fútbol, la final por la medalla de oro. Los pibes de Diego Placente van por la presea dorada en estos Juegos Suramericanos que se están disputando en gran parte en Rosario. Bueno, ahora que se viene la selección argentina, que sí, tendrá partido el 3 frente a Bolivia en el Kempes, el 3 de octubre frente a Burkina Faso en el Monumental y el 6 de octubre frente a Benín.
1: ¿Te gusta la camiseta?
0: Bueno, han sacado una camiseta nueva en la despedida de Leo Messi, que sí, es como una bandera argentina de manera vertical. Está muy bonita. Bueno, con esa se va a despedir el más grande de todos el próximo 6 de octubre frente a Benín.
1: Con el sol grande en el medio.
0: Exactamente,
1: ¿no?
0: En el Monumental. De esa manera. Bueno, habló Scaloni,
1: sí,
0: en la previa de estos 3 partidos que tienen que ver con la fecha FIFA, de las ganas de seguir dirigiendo la selección argentina. Bueno, escuchamos esta primera parte del míster, a ver.
4: ¿Qué dicen, Leonel?
5: ¿Quién?
4: Tus ganas, ¿qué dicen?
5: No, pero ganas seguro que hay de estar acá. Pero bueno, hay un montón de aspectos que tenemos que hablar y sentarnos a hablar con el presidente. Lógicamente después después de un torneo así tan emotivo como todo lo que pasó, siempre uno repiensa y bueno, repito, pensaremos, nos sentaremos a hablar con el presidente y ya veremos qué pasa.
0: Nos sentaremos a hablar con Chiqui Tapia.
1: ¿Qué tendrá que hablar?
0: Y bueno,
1: ¿plata?
0: Y difícilmente, de plata. O sea, yo creo que lo que le pide a Scaloni, Chiqui Tapia va a acceder. Pero bueno, claro, tal vez no sea una cuestión económica. ¿Se acuerdan? Después de ese partido en eliminatorias donde Argentina gana 1-0 frente a Brasil en el Maracaná, sí, con el gol de Otamendi de cabeza, que él dijo que necesitaba replantearse algunas cosas y se puso en duda su continuidad. Uh-huh. Bueno, en ese momento no tenía que ver con cuestiones económicas, tenía que ver con una seguidilla de amistosos que no tenían mucha importancia, con una agenda rara y complicada para la selección argentina. Bueno, algunas cuestiones

0: la mesa esa duda en cuanto a su continuidad. A ver qué decía Scaloni respecto a esto.
1: Estamos ilusionados con estos partidos, con la posibilidad de que la gente vea a los futbolistas en su país, con posibilidad de ver a chicos nuevos que no tuvimos la oportunidad de verlo de cerca, así que le vamos a dar minutos a ellos porque así lo merecen, como hicimos, le dije ahí un rato, en el 2018, esos primeros 6 partidos que le dimos oportunidad a un montón de chicos. Vamos a hacer lo mismo, esa es la idea. Es verdad que ahora el contexto es diferente, hay una base ya bastante sólida, esa la vamos a respetar y vamos a ir agregando chicos porque creo que lo merecen y porque creo que es lo adecuado en el momento.
2: ¿Qué se le dice a estos chicos, no? Cuando llegan a la selección, son nuevos, ¿qué se les dice para encaminar este nuevo proceso y mucho más con la era post-Messi?
1: No, se le dice que lo mismo que le dijimos a aquellos del 2018, que ojalá que no sea la primera vez y última que vengan al predio, que se queden la mayor cantidad de tiempo posible, que nosotros le vamos a dar la oportunidad de que ellos merecen y que hagan lo que hacen en sus clubes. Es inútil que sin club, en el club se pasan a 5, vengan acá y no tengan esa picardía o que tengan esa vergüenza de poder hacerlo. Yo creo que entendieron el mensaje, entendieron que cada minuto de estar acá es oro y estamos contentos con esos chicos nuevos y lo seguiremos haciendo estos partidos porque creo que el momento que atraviesa la selección lo merece, ¿no?
0: Bueno, hasta ahí Lionel Scaloni hablando de algunas cuestiones que tienen que ver con la selección argentina y esto que se viene para el conjunto subcampeón del mundo. Vio que recién le decía que Colapinto había arrancado muy bien en la Q3, había metido noveno. Bueno, quien no arrancó bien fue Marcelo Gallardo. Recordemos que el muñeco está dirigiendo a la selección mayor de Ecuador, ¿sí? Después de un tiempo sin dirigir, el muñeco, el máximo ganador de la historia del Club Atlético River Plate, se hizo cargo de la tricolor y empezó a dirigir. Perdió 3-0 frente a Corea del Sur. A ver, en una gira complicada lo hicieron ir a Corea del Sur y el próximo partido va a jugar frente a Japón. Dos selecciones que están en pleno crecimiento, que anduvieron muy bien en la Copa del Mundo. Bueno, no le dieron una muy buena... un muy buen fixture a Marcelo Gallardo en su presentación. Bueno, hablaba de eso el muñeco, cortito, a ver qué decía.
3: No fue el debut esperado. Debemos poner todo en contexto claramente. Creo yo que lo que las intenciones que tuvimos en el partido nos alcanzó solamente para una sola mitad. Después nos empezó a pasar factura todo lo ya conocido, el viaje, el poco descanso, las pocas horas de dormir y demás.
0: Marcelo Gallardo, y para cerrar, gringa, en la clasificación de la Copa Africana de Naciones, en el descanso, Níger le gana 2-0 a Lesoto.
4: Ah, bueno.
0: Para cerrar la información, hoy tuvimos absolutamente todo.
4: De todo, muy bien, flaco, muchísimas gracias. Bueno, estamos llegando al final de este Tenés que Saberlo, y de esta semana una triste noticia, porque falleció el Negro Oro. Falleció Oscar González Oro a los 74 años en Uruguay, que es el lugar en el cual estaba residiendo cerca del 2020, es que decidió trasladarse después de la pandemia y allí se había radicado, como les digo, hace 6 años más o menos. En el 2017 se había sometido a una cirugía corazón abierto y lamentablemente en los últimos minutos, a los 74 años, ha fallecido Oscar González Oro. Llegamos al final de Tenés que Saberlo. Gracias a todos los que nos acompañaron. Gracias, flaco. Nos vemos el lunes, ¿no?
0: Nos vemos el lunes, claro. Abrazo para todos.
4: Perfecto. No se vayan, que el día sigue acá.
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0: ¿Qué tal, amigos? ¿Cómo les va? Bienvenidos, ¿eh? 13:08 minutos. Aquí estamos en Radio Post. Ahora con el día sigue acá. Este compacto de noticias que hasta las 14 les entregamos, como todos los días hacemos. Anita Martínez, ¿cómo estás?
1: ¿Qué tal? ¿Cómo estamos, Fernando?
0: Muy bien, muy bien.
1: Bueno, me alegro. En estos momentos, 22.7, la temperatura hasta 28, vamos a llegar.
0: Bueno.
1: 34% la humedad, viento del sur a 8 kilómetros en la hora. Y mañana sábado se espera una máxima de 27. El domingo 28.
0: ¿Cómo hoy?
1: El lunes 24. El lunes empieza a bajar, y ya va a estar desde el martes y hasta el jueves por lo menos en 20 la máxima, ¿no? Va a bajar allí, va a seguir estando agradable, pero no en este veranito que estamos teniendo.
0: O sea, la semana va a ser más fresca, con un agregado. Desde el lunes, un poquito de lluvia, lluvias aisladas y tormentas aisladas en la mañana y en la tarde, y el martes lloviznas en la noche. Después, esa posibilidad desaparece. El resto de la semana está fresquita, pero sin lluvia. Bueno, veremos, esperemos. 13:09 minutos. Ahí está Juan y Yor en la producción y en los controles. Pipi Espinosa. Hola, Pipi. Bueno, vamos a compartir ahora todos juntos los principales títulos informativos.
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0: 13:10 minutos.
1: Cornejo va a la Casa Rosada en medio de dos negociaciones claves con Milei, dice la portada de nuestro diario. Además, Mendoza prepara una nueva forma de comprar remedios sin ir a la farmacia. Ya son 4 los imputados por el crimen del nene de 7 años en Las Heras. Además, parte médico, ¿cómo sigue el adolescente atropellado en el acceso este? Asesinaron a un hombre de un tiro en el pecho, estaba en un descampado. Información policial, un incendio de campo afectó varias viviendas en La Valle. Colapinto, tras clasificar noveno en Bakú, fue muy difícil sin la succión. ¿Qué investiga la justicia tras la huida y el atropello de un menor en el acceso este? Y por último, información económica, el sector, la minería, el sector que no para de crecer mientras la economía cae.
0: Bueno, muy bien, nos vamos a Memo ahora. Tema principal, gas. ¿Quiénes pierden el subsidio por zona fría y cuánto podría aumentar la factura? La reforma aprobada por el Senado elimina el beneficio automático para 3.350.000 usuarios y concentra el régimen en la Patagonia, en Malargüe y en La Puna. Las reacciones desde Mendoza. En la parte superior, colgaditas, lo último, Chile anuncia la construcción de nuevas bases militares en Magallanes. Sube el riesgo país, superó los 600 puntos, alcanza el valor más alto en 5 meses. El vino más económico gana terreno, caen los varietales y crece el tetrabric. Vamos más abajo, con más títulos chiquitos de Memo. El Banco Central aprobó la llegada de una fintech británica a la Argentina. Milei y Netanyahu reforzaron su alianza. Zona fría, según Jury, se perdió la oportunidad de tener un sistema más justo. Combustibles. Las petroleras privadas aplicaron subas de hasta un 5%. Sería inminente ya el aporte de YPF también a esta suba. Caputo atribuyó el desplome de la actividad en junio a factores transitorios. 32,3%. ¿Qué efecto tiene la pobreza y la indigencia urbana en la Argentina? Escribe nuestro compañero Jorge Fernández Rojas. Y más abajo, ¿por qué esta foto de Eve Casado lo sacó a Lule Menem? Hay una foto ahí de Casado en un auditorio. El Banco de Alimentos busca sostener una cadena que llega a 43.000 personas. Son los temas más importantes de Memo, anteriormente los de Mendoza Post.
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0: Bueno, 13:12 minutos.
1: Repasamos el estado del tránsito en la ciudad de Mendoza con Luis Jofre.
4: Buen mediodía, atención los conductores, regreso a casa con tránsito cargado. Alén, a la altura de calle Salta, girando hacia el sector norte, tenemos también cargado el tránsito, tramo de Rondó, entre San Juan y el viaducto de Vicente Zapata. Quienes ya transitan zona sur, está cargado el tramo de Avenida San Martín, pasando Peltier hacia el departamento de Godoy Cruz, y hay demoras en el sector de Avenida San Martín, mano al norte, entre Vicente Zapata y calle Don Bosco. También advertimos, zona de ingreso, Vicente Zapata, a la altura de Avenida San Martín, con un tránsito bastante cargado cruzando la calle Colón, y mantiene por su parte intensidad el egreso de Pedro Molina entre Belgrano y la zona de Avenida San Martín. El sector bancario hasta ahora con buena circulación, cruzando por Español Norte, buena marcha por Emilio Civil, y atención porque sigue la reducción en el egreso de Avenida Juan B. Justo entre Alpatacal y Paso de los Andes, la mano al oeste. Tengan en cuenta ese dato los conductores porque hay solamente un carril saliendo hacia la zona del Parque General San Martín. Mantiene buena marcha la conexión de Paso de los Andes, Mariano Moreno, y buen egreso en este momento calle Pueyrredón, subiendo por quinta sección hacia la quinta sección de la ciudad de Mendoza. Recordamos también corte que mantiene Irigoyen entre Avenida San Martín y Retrasa de Espeña, y permanece cerrado el tránsito en el tramo de calle Brasil desde San Martín a San Juan. Semáforos siguen operando sin inconvenientes. Pedimos siempre transitar con mucha precaución, evitando el uso del celular durante la conducción. Disfrute del manejo y tenga excelente fin de semana.
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0: Bueno, la información del mediodía habla de la muerte del periodista Oscar González Oro a los 74 años. El reconocido hombre de la comunicación estaba radicado ya en Uruguay hace un tiempo y desde enero aproximadamente publicaba mensajes en las redes con tono de alarma, ¿no? Estoy cerca de mi ocaso, escribió una vez. Todavía no hay una certeza de qué fue lo que causó la muerte. Hemos estado rastreando acá con Ana en distintos lugares y no se dice. Por ahí alguna versión habla de una diabetes avanzada, pero tampoco está confirmada. Lo cierto es que una de las voces más populares de la radiofonía argentina falleció hoy a los 74 años.
1: Bueno, este sin lugar a dudas es el tema del día o de la jornada de estos últimos minutos, pero por supuesto hay en algunos otros. Tiene que ver, por ejemplo, con lo económico. Podemos decir que el riesgo país se encuentra en 628 puntos. Importante, bueno, la subida del riesgo país, que supo perforar los 400 y que en estas últimas horas está allí superando los 600 puntos, con una bolsa porteña que cae por quinto día consecutivo. Esto si hablamos, por supuesto, de economía y de alguna manera también, bueno, analizando los datos que quedaron del día de ayer, sí, en torno a la pobreza, una pobreza que, según todo lo que se estimaba, volvió a crecer, deja una postal en la Argentina bastante preocupante, de un 32,3% en el primer semestre del año, afectando a 15 millones de personas. Aquí en Mendoza, por encima del promedio nacional, estamos hablando de 36%, y esto significa que casi 400.000 mendocinos del Gran Mendoza son pobres y cerca de 80.000 78.000 son indigentes en nuestra provincia, repito, en el Gran Mendoza, que es lo que mide el INDEC, los conglomerados urbanos. Pero después esta postal, todos hablan de más o menos que puede duplicarse, ¿no? En cuanto al número, tenemos en cuenta zonas rurales, por ejemplo, y sobre todo si estamos hablando de la pobreza. Bueno, estos datos que, bueno, muestran lo que viene sucediendo justamente en la Argentina durante este último tiempo y que, recordemos, representan al primer semestre del 2026.
0: Bueno, otro indicador que tira para abajo todo es la caída de la actividad económica, con una muestra en lo que es la menor venta de combustibles. Los surtidores hablan por sí solos. En agosto, las ventas de combustibles al público volvieron a retroceder y marcaron otra señal de menor movimiento de hogares, comercios, industrias, transporte. Según un informe de una consultora, en base a datos de la Secretaría de Energía, en todo el país se vendieron 1.389.000 metros cúbicos de naftas y gasoil, un 2,2% menos que en el mismo mes de 2025, séptima baja interanual consecutiva. El dato refuerza la lectura de una economía que llega al segundo semestre con menos tracción. En julio, la actividad se desplomó casi un 3% mensual y mostró el peor registro desde la pandemia. Un mes después, en agosto, El consumo de combustibles volvió a confirmar que el enfriamiento no queda limitado a indicadores macro, se traduce en menor circulación, en menor consumo privado y menor demanda de buena parte del entramado productivo. Así que, bueno, ya tomen en cuenta ese dato también, ¿eh? Ha bajado la venta de combustibles.
1: Bueno, otro de los temas tiene que ver con lo que ocurrió ayer en el Congreso de la Nación, concretamente en torno a estas dos sanciones que se obtuvieron, una de ellas que es definitiva, la de zonas frías, y una que debe volver a la Cámara de Diputados, que es la reforma de la Carta Orgánica del Banco Central. Como se introdujeron cambios, es entonces que vuelve para que allí sea sancionada de manera definitiva. Pero si hablamos del proyecto de zonas frías, bueno, un proyecto que fue muy discutido, sobre todo pensando en Mendoza, una Mendoza que deja cerca de 400.000 mendocinos sin este subsidio que venían teniendo ya desde hace algunos años. En el 2001 es cuando se empieza, en el 2011, perdón, es cuando se empieza justamente a hablar sobre esta posibilidad, se genera y se agranda en el 2021, hace muy poquititos años, ¿no? Hace 5 años se tomaba esta decisión de hacerla más abarcativa. Bueno, llega el gobierno de Javier Milei, entiende que estos subsidios no son del todo justos, tal vez por algunos lugares que se habían incluido de Córdoba o mismo de Buenos Aires, pero bueno, esto termina sin lugar a dudas afectando también a la provincia de Mendoza. Uh-huh. Y esto es importante decir que, a pesar de que Malargüe va a continuar estando dentro del régimen de zona fría, bueno, van a haber aumentos igual del gas en esta localidad, porque también cambia justamente en los distintos componentes que están dentro justamente de la factura de la boleta de gas. Claro. Y esto va a hacer que haya un aumento. ¿De cuánto? Bueno, todavía no está específico, hablamos de un 40% aproximadamente. Veremos si esto es así o no. Ya uno dice, bueno, ya será para el año que viene, donde se va a sentir quizás más profundamente, pensando en que nos adentramos ya al verano, ¿no? Estamos en primavera, nos adentramos al verano, bueno, que no es quizás el momento de mayor consumo que hay en torno al gas. Bueno, veremos a ver de cuánto termina siendo el aumento, pero esto ya es una ley y de esta manera solo Malargüe queda dentro de zona fría. Bueno, dialogamos con senadores mendocinos, recuerden ustedes, tenemos 3.
0: Claro, y hubo 7 votos por el no.
1: 8 votos por el no, exactamente. 8 por el no.
0: Ahí estaban los mendocinos.
1: Ahí estaban los mendocinos. ¿Eh? Tenemos 3 senadores. Una de ellas, que es Anabel Fernández Asti, está de licencia por maternidad porque acaba de ser mamá. Quedan Rodolfo Suárez y Mariana Jury. Rodolfo Suárez dice, yo no soy el oficialismo. Bueno, de alguna manera sí, o están cercanos. Es verdad que quizás no pertenece a la mesa política, pero digo, a nivel nacional también. El gobernador Cornejo es uno de los gobernadores aliados de Javier Milei. Bueno, votaron en contra Mariana Jury y Rodolfo Suárez. Si te parece, escuchamos lo que decía justamente Mariana Jury sobre la sesión que hubo el día de ayer.
3: Dale. Bueno, una sesión extraña, rara, Marcelo.
0: ¿Por qué?
3: Veníamos, primero que se hizo un intento de tratar de posponer el tratamiento y por eso en algún momento estuvimos muy cerca de conseguir que no hubiese quórum, porque lo que veníamos planteando justamente desde hace un tiempo tenía que ver con que lo que íbamos aparentemente a tratar durante esa sesión y que se iba a aprobar, se advertía que estaban los votos suficientes, era un mal sistema, como también lo es un mal sistema el que estaba vigente hasta ahora. Y entonces queríamos insistir con un tema que veníamos trabajando, insistiendo hace mucho tiempo, que tenía que ver con fijar un nuevo régimen de subsidios energéticos en la Argentina. Esto fue lo peor que pasó ayer, digo, más allá de la pérdida de la zona fría, fue la pérdida de la oportunidad de tener un sistema más justo y más solvente, les diría, en la Argentina. Bueno, nosotros con el gobernador lo habíamos conversado hace mucho tiempo, apenas ingresó el proyecto, y bueno, le planteamos junto con el senador Suárez que íbamos a trabajar para intentar cambiar este sistema y no acompañarlo tal como venía.
1: Bueno, Mariana Jury, senadora nacional, que además habló de las zonas que aún conservan el beneficio, lo cual no va a ser a todos los ítems, que es esto que recién les comentábamos, que Malargüe inclusive también va a tener aumento de la tarifa.
3: Las zonas que aún lo conservan, como Malargüe y la Patagonia, básicamente, no es sobre todos los ítems que están incluidos en la boleta del gas, por lo cual, de todas maneras, aún aquellas zonas que, entre comillas, conservan el beneficio, van a tener aumento, porque este es un subsidio que hasta hoy está aplicado sobre determinados ítems o conceptos de la boleta del gas, y a partir de ahora van a ser aplicados sobre menos conceptos.
5: Está muy bien. Bueno,
3: igual van a tener aumento. Podría ser, Marcelo, más cercano al 40, pero lo cierto es que también la ley, entre las muy malas cosas que tiene, es que la Secretaría de Energía se ha dejado la potestad de fijar esos porcentajes, por lo cual probablemente, digamos, este es el principal motivo por el que no podemos tener una estimación exacta del aumento, pero se estima que sería algo así como el 40%.
1: Hasta allí, Mariana Jury, entonces, sobre este tema. Bueno, también hablamos con Rodolfo Suárez, el otro senador mendocino que estuvo allí presente, que votó de manera negativa y habló justamente de cómo perjudica a los mendocinos esta situación.
6: Es que claramente es en contra de los intereses de los mendocinos. Mendoza estaba incluida dentro de este subsidio. Yo me acuerdo cuando, en mi caso, me ocupaba la gobernación, nosotros peleamos para que Mendoza estuviera, se incluyó, y ahora se saca a Mendoza, solamente se deja a Malargüe, y creo que es un criterio desde el punto de vista climático injusto, ¿no? Nosotros tenemos zonas frías tanto como en la Patagonia, y vemos lo que es el Valle Duco, nuestro sector cordillerano, precordillerano, es injusto que quede afuera. Trabajamos mucho con Mariana Jury para que esto no se tratara durante el invierno, por decirlo de alguna manera, y pasar el invierno. No quiero usar esa frase, pero bueno, era eso. Y bueno, llegó el momento que se llevó al recinto y fuimos 8 los que votamos en contra, con 38 votos en positivo y el peronismo que se ausentó del recinto al momento de la votación.
1: Bueno, estamos escuchando a Rodolfo Suárez, que además se dijo que igualmente hay que reconocer que un sistema de subsidios generalizados tampoco sirve para el funcionamiento de un país.
6: Porque también hay que reconocer que un sistema de subsidio generalizado no existe en ningún lugar del mundo y no hace factible un país. Y los diputados representan al pueblo de la nación, los senadores representamos a las provincias, y en este caso nosotros, como representantes de la provincia, hablado con el gobernador, tomamos esta decisión de que no era conveniente para Mendoza, ¿no? Más allá de que en algún momento el país tiene que ir saliendo de esta política de subsidios, porque realmente generan mucho déficit fiscal y no ayuda a la macroeconomía. Pero como nosotros entendimos que este proyecto no lo pudimos modificar y es injusto porque hay zonas frías que sí se han mantenido, pero hay que hacer la salvedad también que en las zonas que se han mantenido también va a haber un aumento.
1: Sí.
6: Porque el aumento que se aplicaba sobre el total de la factura. La factura de gas tiene 3 componentes, uno que tiene que ver con el valor del gas de la salida, otro con la distribución y otro con los impuestos. Antes era sobre el total de la factura, ahora solamente sobre el valor del gas en la salida, digamos, no en la distribución, con lo cual el aumento va a ser generalizado en todo el país.
1: Muy bien, por último vamos a escuchar la lectura que hace Rodolfo Suárez de Mendoza, de la Argentina en general, entendiendo los últimos datos de la pobreza que se conocieron el día de ayer.
5: A ver.
6: Bueno, la lectura es que hay ciertos sectores de la economía que están funcionando muy bien, que tienen que ver con la minería, en Mendoza podría ser mucho mejor si modificáramos esa ley, que es un impedimento tremendo para el crecimiento de Mendoza, pero en San Juan, en Neuquén, el petróleo, son sectores de la economía que están funcionando bien, que dan un balance positivo en la balanza comercial de país. Pero vemos que el consumo todavía eso no se derrama en la gente, y ahí la caída del consumo es lo que hace que la gente esté peor, ¿no? Uh-huh. Pero creo que es un proceso muy duro que está llevando adelante la Argentina para sanear el sistema económico, pero que la gente lo está padeciendo, sin lugar a dudas.
1: Muy bien, está allí entonces Rodolfo Suárez, senador de la provincia de Mendoza, ex intendente de ciudad y ex gobernador. Dijo que todavía no sabe si va a ser candidato a intendente.
0: Ah, ¿le preguntaron?
1: Sí, le pregunté, por supuesto.
0: Bueno, Ulpiano Suárez dice que el candidato podría ser él.
1: Bueno, por eso.
0: Que podría ser Rodolfo de nuevo.
1: Sí, claro.
0: Bueno, veremos qué pasa. Cambiamos de tema, 13:28.
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0: Después de la gira por Nueva York, incluyó la Asamblea de la ONU, Milei regresó al país y se enfocó en la reunión que mantendrá con Macron, presidente de Francia, durante su viaje a aquel país. Recordemos que Milei va a llegar el 30 de septiembre a París junto con 12 gobernadores, ministros y empresarios. Encabezará la segunda edición de la Argentina Week y buscará traer inversiones. También va a recibir una distinción del Paris Economic Forum. Así que bueno, mucha actividad para el mandatario. Según dice TN, uno de los gobernadores que iría es Alfredo Cornejo. ¿Eh? ¿Ya está confirmado esto?
1: Confirmado.
0: Está confirmado esto.
1: Fue en Nueva York para la época de la vendimia, que también estuvo la Argentina Week, en este caso en Estados Unidos. Bueno, ahora allí en Francia va a estar el gobernador Alfredo Cornejo.
0: Bueno, bien. El foro de 3 días se organizará en bloques temáticos sobre energía, salud, minería, macroeconomía, desregulación, entre otras temáticas, y contará con la participación cruzada de funcionarios y empresarios. Entre los puntos álgidos de esta gira presidencial, Milei tiene previsto mantener una reunión bilateral con Macron el jueves 1 de octubre en el marco de un encuentro multisectorial en la sede de la OCDE, la Organización para la Cooperación y Desarrollos Económicos. La actividad va a contar con exposiciones sobre la economía argentina y oportunidades de inversión. Será el primer cara a cara entre ambos después de aquel encuentro que mantuvieron a mitad de año del año pasado en Niza durante una conferencia de Naciones Unidas, y se suma a la visita que Macron había realizado a Buenos Aires en noviembre del 2024.
1: Bueno, momento de hacer una tanda.
0: Vamos,
1: si
0: a la pausa.
1: ¿Te parece?
0: Sí.
1: Vamos a ver si hay datos nuevos de la temperatura. 23 grados en estos momentos. Sigue subiendo de a poquito, pero sigue subiendo hasta 28. Vamos a llegar este día viernes.
0: Agradable el día, ¿eh? No tanto como ayer, que hizo mucho, mucho calor. Bueno, pausa y ya venimos.
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0: 13:35, antes de darle paso a Juan y Juan y Chor, ¿cómo vas? Buen día.
1: ¿Cómo va, Fernando?
0: Bien. ¿Todo bien? Vamos con un par de mensajitos que tenemos así, Ana.
2: Bueno, nos recuerdan que González Oro era mendocino, es verdad, nació aquí en la provincia de Mendoza. Sí. Y además también dicen la senadora Jurí. Nos toma de ignorantes. Ella sabe bien que este gobierno no discute condiciones, viene a imponerse. Solo no querían quedar pegados, pero a la larga estaban de acuerdo para sostener el trato con Milei. Uh-huh. Nos dice por aquí este oyente en torno a Zona Fría.
0: Bueno, gracias, Anita. Bueno, ahora sí, nos metemos en todo el deporte, lo que hay de deporte, porque recordemos que fútbol prácticamente cero, salvo el sudamericano.
1: Bueno, atento a esto porque hay un, vamos a hacer un popurrí porque hay de todo un a poco, ver. Si querés, bueno, queda que me lo nombraste justo. Bueno, seguimos en el sudamericano que se juega hasta mañana, 26, el día sábado. Uh-huh. Tenemos nuevas medallas, tanto para los mendocinos. Hay nueva medalla de oro de Agustín Pinti, atletismo. Hay plata para Mateo Di Leo Blas, de taekwondo. Ajá. Y por último, el más curioso, porque yo no lo conocía a la disciplina.
0: A ver, ¿cuál?
1: Bronce de Adrián Astorga en frontball.
0: ¿Frontball? ¿Qué? ¿Pelota?
1: Frontball es un deporte.
0: Pelota frontón sería.
1: Exactamente. Es una pared, digamos. Ah. Imagínense una pared que tiene una línea amarilla, como llegando casi abajo del todo. No abajo, pero tiene un pequeño espacio, digamos, donde hay dos jugadores que tienen que golpear una pelota, tipo una pelota chiquitita, parecería una pelota de tenis, para que se den una forma, no es una pelota de tenis, con la mano, limpia, sin
0: con la mano,
1: exactamente,
0: sin ninguna paleta,
1: sin
0: nada.
1: Paleta, sin guantes, sin nada, mano limpia.
0: Bien.
1: Que hay bronce para Adrián Astorga, un deporte, la verdad, que lo vi entretenido, porque uno lo ha jugado, yo de chico lo he jugado.
0: ¿No pero te duele la mano de tanto
1: claro,
0: pegarte?
1: No, bueno, a Adrián no, porque se llevó el bronce, así que con eso seguimos incorporando. Los mendocinos ya tenemos 16 medallas en total. Así que muy buena despliegue de todos los atletas mendocinos que sumando todas las medallas argentinas suman 247 medallas y seguimos manteniéndonos en segundo lugar solo por detrás de Brasil.
0: Bueno.
1: Y bueno, hoy tenemos la posibilidad de que se sume una medalla más, de oro o de plata. ¿Por qué? Porque juega la Argentina sub-19 frente a Paraguay
0: en
1: búsqueda
0: fútbol.
1: En fútbol, exactamente, fútbol masculino, en búsqueda de ese oro, donde ya se decidió el bronce porque ganó Perú frente a Chile, así que Perú se queda con el bronce en fútbol masculino.
0: Miró.
1: Y hoy a las 3 de la tarde está Argentina sub-19 frente a Paraguay sub-19 en búsqueda, como les digo, del oro.
0: Perú le ganó a Chile entonces.
1: Perú le ganó a Chile, 2-1, exactamente. También, corrió Colapinto. Muy buena carrera por parte del piloto argentino que se clasificó en Q2 y después de una gran Q3 termina en décimo lugar, pero debido a a algunas sanciones en parrilla va a largar posición número 9.
0: Ajá.
1: En la carrera de Azerbaiyán que se corre mañana, No corre el domingo, corre mañana porque el domingo es feriado en ese país.
0: Ah,
1: y no va a haber actividad. Así que mañana a las 8 arranca la carrera. Colapinto sale de la posición número 9. Muy buena carrera para nuestro piloto.
0: Bueno.
1: También hay fútbol, obviamente, porque no solo tenemos, hoy les decía el partido por los Juegos Sudamericanos de la Argentina, sino que mañana se enfrenta, atento, no sé si lo tenías, Estudiantes de La Plata frente a Rosario Central.
0: No lo tenía.
1: ¿Por qué? Me dirás vos. La Supercopa Internacional.
0: Ah.
1: ¿Qué es esto? ¿Qué
0: ustedes vienen? El ganador de la tabla general del año pasado, Central, la copa que le inventaron.
1: Exactamente.
0: ¿Y Estudiantes que ganó qué?
1: Estudiantes que fue ganador del Trofeo de Campeones del 2025, que enfrentó a Platense, campeón del torneo Apertura.
0: Claro.
1: Y a Estudiantes de La Plata, ganador del torneo Clausura.
0: El trofeo de campeón en el que juegan los dos ganadores de los dos torneos.
1: Donde,
0: claro,
1: Estudiantes ganó por 2-1 al Calamar y lo que termina clasificando esta copa, a esta Supercopa Internacional, se llama así, que va a disputarse en Santiago del Estero a las 5 de la tarde, Estudiantes de La Plata frente a Rosario Central.
0: Bueno.
1: Para los que sean hinchas de Estudiantes. Sabrán que uno de sus defensores, una de sus estrellas, que es Tomás Palacios, está en la selección argentina. Está convocado por Lionel Scaloni y le van a permitir salirse de la concentración para que pueda ir a jugar.
0: Ah, bueno.
1: Tal es el caso de Lionel Flores, el jugador de Boca, que también está concentrado y el domingo juega Racing frente a Boca. La famosa...
0: Por la Copa Argentina.
1: El famoso partido.
0: Claro, y Vélez.
1: Exactamente, que Vélez quiere que no se dé.
0: No le han contestado Vélez eso.
1: No, pero es lo más probable que lo vayan a desestimar. Se va a jugar el partido, ya va a quedar así.
0: Qué cosa.
1: Así que el domingo, 5 de la tarde, Racing frente a Boca Juniors, que también Lionel Flores que está convocado para la selección argentina, para estos partidos que arrancan recién el miércoles, frente a Bolivia, va a poder salirse de la concentración para poder ir a jugar con el conjunto Xeneize, que va a buscar su pase a la siguiente ronda. Bueno. Hablando, bueno, también de en general, hay Primera Nacional. Juega Deportivo Maipú, juega a las 4:30 frente a Temperley, y juega también Godoy Cruz, hace de visitante frente a Racing de Córdoba. Godoy Cruz, que va a buscar mantenerse en, primero, achicar a Morón, claro, para empatarle en puntos, si es que Morón no logra ganar, mantenerse en esa tercera posición. Y por otro lado, Maipú, que va a buscar meterse en los mejores ocho para el reducido, ya que está atrás de Atlético Rafaela, solamente por un punto. Uh-huh. Si Atlético Rafaela pierde, Maipú lo puede pasar sin ningún problema.
0: Bien.
1: Y bueno, ya si querés, también que aprovecho que habíamos hablado de la selección argentina, amistosos que arrancan recién el miércoles, pero bueno, ya hay noticias de los primeros partidos, el primer equipo que ha parado Lionel Scaloni.
0: A ver,
1: ¿querés que te cuente?
0: Dale.
1: A ver, vos decime qué te parece. En la defensa, Medina, el Licha Martínez, Cristian el Cuti Romero y Agustín Giai, jugador de
0: Giai, claro,
1: Palmeiras. Ajá. Con el Dibu Martínez al arco, obviamente.
0: Bien, bien, me gusta.
1: Cuti Romero, que ha sido oficializado como el nuevo capitán una vez que Lionel Messi se retire.
0: Mira vos.
1: Mediocampo, 4 mediocampistas: Nico Paz, Alexis McAllister, Palacios y Mastantuono.
0: Me gusta Linco Paz y Mastantuono juntos.
1: Ojo ahí. Y bueno, la delantera jugaría con un doble 9, Lautaro y Julián Álvarez.
0: Los dos 9, claro.
1: Esto es el primer equipo que se ha filtrado, que plantó Scaloni en el entrenamiento. No es lo que seguramente se jugará contra Bolivia, tal vez haga un par de cambios, pero bueno, para ir arrancando, la base que tiene Scaloni es esta. Así que vos me dirás si te gusta o no. Si te gusta o no este nuevo recambio que va a haber, porque esto es el presente y el futuro que nos queda.
0: Hasta ahora me gusta. Bueno, te tengo un datito acá. ¿Qué pasa el domingo en Azerbaiyán? ¿Por qué feriado en Azerbaiyán el domingo? Es el Día del Recuerdo.
1: Ahí está, sí.
0: El Día del Recuerdo. Jornada de luto y homenaje a las personas que murieron durante la Segunda Guerra de Nagorno-Karabaj. Un conflicto que comenzó el 27 de septiembre de 2020.
1: Ahí está.
0: Es un feriado nuevito en el país.
1: Ese es el motivo por el cual la Fórmula 1 corre mañana, repito, mañana, bueno, 8 de la mañana arranca la Fórmula 1, no el domingo.
0: Mañana, sábado. ¿Eh? Bueno, gracias, Juan.
1: Cerramos con esto.
0: Bueno, nos vemos luego, en cualquier momento. Gracias. Bueno, estaba Juan y George con nosotros, con el bloque deportivo en El Día Sigue Acá, 13:43.
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0: 13:43, seguimos adelante, amigos. Vamos a la crónica policial. Arriesgan prisión perpetua los tres jóvenes detenidos por el crimen del niño Leonel Ortiz, que fueron imputados hoy. La fiscalía los acusó de homicidio agravado en concurso premeditado de dos o más personas por el crimen del nene. Ustedes se acuerdan, esto ocurrió hace unos días en Villa Junín, en esa barriada de Las Heras, camino al aeropuerto, cerca de la costanera. Tiziana Yamil Cabrera, su novio, Marcos Ernesto Castillo, y un menor de 17 años que no se da la identidad porque es menor justamente, fueron notificados por el fiscal Maya. La acusación que ahora pesa sobre ellos es homicidio agravado por concurso premeditado de dos o más personas, por lo que arriesgan un potencial de prisión perpetua.
1: Bueno, hablamos sobre el nuevo ranking que publicó CB Global Data sobre, bueno, dónde quedan los diferentes intendentes y gobernadores de la Argentina. Este ranking del que siempre hablamos. A grandes rasgos, recuerden que esto se realiza en cada una de las provincias. Es decir, los mendocinos hacen la valoración positiva o negativa de Cornejo. En los misioneros, de Hugo Pasalacua, que es quien está en primer lugar.
0: O sea, ¿sí? Los votantes son los propios.
1: Son las propias personas que viven en esos, exactamente, en esas provincias o en esos municipios.
0: Bueno, bien.
1: Los tres gobernadores mejor valorados de este mes son Hugo Pasalacua de Misiones, quien encabeza el ranking con un 55,1% de imagen positiva, Rolando Figueroa de Neuquén con un 54,2%, y en tercer lugar Osvaldo Haldo de Tucumán. Allí hay un cambio, porque quien había encabezado la última medición era Gustavo Sáenz, que es el gobernador de Salta.
0: Claro.
1: Lo hablamos en algún momento. Bueno, descendió hasta el cuarto lugar. Bastante importante allí lo que ha ocurrido justamente con este gobernador. Pero ellos son quienes están allí en primer lugar. Quienes están en el último puesto al final de la tabla.
0: Buenos Aires.
1: No, Ricardo Quintela, de La Rioja.
0: Sí, el riojano.
1: En el lugar número 23 está Gildo Ifrán, de Formosa. Y en el puesto número 22 está Axel Kicillof.
0: Pero esto no se entiende. Por ejemplo, el caso de Quintela, bueno, vaya y pase, pero el de Ifrán. Cada vez que hay elecciones, el hombre gana por 70% de los votos. Sin embargo, este trabajo dice que los formoseños no lo valoran.
1: Bueno,
0: ¿cómo se entiende eso?
1: Habrá que ver ahí cuál es la diferencia que existe. Alfredo Cornejo subió. Está en el puesto número 20, allí tuvo un aumento en imagen positiva. Bueno, y en el medio hay una gran cantidad, por supuesto, de todos los gobernadores restantes. ¿Qué otra cosa podemos sacar en torno a los gobernadores? Bueno, que el que tuvo mayor crecimiento en su imagen positiva fue Leandro Esdero, de Chaco, con una suba de 2,5%, 2,5 puntos porcentuales. Y el de mayor caída del mes fue Claudio Poggi, de San Luis, que tuvo una disminución de 1,8% puntos porcentuales. Vamos a los intendentes.
0: Dale, a ver.
1: El intendente que ha sido mejor valorado por sus vecinos es Claudio Polich, que es el intendente de Corrientes Capital. 57,8% de imagen positiva. En segundo lugar está Jorge Jofré, de Formosa Capital, con 57,3%, y en tercer lugar Leonardo Estelato, de Posadas, con un 57%. ¿Quiénes son los intendentes que peor están? Julio Alac, de La Plata. Mira. Armando Molina, de La Rioja Capital, y Raúl Jorge, de San Salvador de Jujuy. ¿Hay presencia mendocina? Sí.
0: ¿Dónde?
1: En el puesto número 6 aparece Ulpiano Suárez. Y en el puesto número 9 aparece Matías Estebanato.
0: Siempre los dos han estado ahí, entre los primeros.
1: Han estado más cercano del primero que del décimo.
0: A veces más arriba.
1: Han estado bastante, de hecho han encabezado el ranking en alguna oportunidad Matías Estebanato, han estado en el lugar 3. Bueno, han ido descendiendo.
0: Bueno, pero se mantienen ahí.
1: Se mantienen ahí, peor es ser Julio Alá, claro está, que está en el último lugar.
0: Claro, claro.
1: Pero bueno, continúan allí entonces en este ranking de CB Global Data que, bueno, muestra un poquitito cómo viene la imagen positiva y negativa de distintos referentes políticos.
0: Punto. 13:48 minutos, así seguimos, Pipi.
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1: Buena música entre bloque y bloque. Bueno, más noticias locales. El gobierno confirmó desde cuándo se podrán presentar las denuncias por heladas tardías aquí en la provincia. Se va a habilitar la presentación de denuncias a través del sistema de información agrícola y en las delegaciones de contingencias climáticas. Los beneficios serán diferentes para quienes sufran daños de entre el 50 y el 79% y para quienes superen el 80%, obviamente. El trámite estará disponible hasta el 9 de octubre, entonces, desde el 28 de septiembre al 9 de octubre, y alcanzará a los productores agrícolas inscritos en el RUT, Registro de Uso Permanente de la Tierra. La presentación entonces se puede realizar a través del sistema de información agrícola o de manera presencial en delegaciones y centros receptores de la Dirección de Contingencias Climáticas. Esta medida se encuentra contemplada en la Ley Provincial 9083 de Emergencia Agropecuario. ¿Qué beneficios van a tener los productores según el daño? Bueno, los productores cuyos cultivos registren daños entre el 50 y el 79% podrán acceder a la exención del pago del impuesto inmobiliario y a una exención del 50% de los cánones de riego superficial y subterráneo. Además, las empresas y cooperativas distribuidoras de energía eléctrica, estoy hablando, deberán aplicar una bonificación del 25% sobre las facturas correspondientes a la energía que utilizan para el riego agrícola. En los casos que el daño sea igual o mayor del 80%, los productores serán considerados en situación de desastre agropecuario. Para este caso, quedarán eximidos del pago del impuesto inmobiliario y de los cánones de riego superficial y subterráneo. También tendrán una bonificación del 50% en las facturas de energía eléctrica destinada al riego agrícola.
2: Bueno, hablamos recién del gobernador que durante esta mañana ha estado en Casa Rosada junto con su paro riego, bueno, visitando allí, reuniéndose con Santilli, con algunos objetivos y con búsquedas, concretamente lo que tiene que ver justamente con el presupuesto, pero además también la reforma electoral, ¿no? Esta búsqueda por eliminar las PASO, recordemos, en estas negociaciones que está teniendo el jefe de gabinete con los distintos gobernadores. Es el turno, sí, entonces, durante estos últimos minutos, del gobernador Alfredo Cornejo y también del gobernador de San Juan, Marcelo Orrego, que, bueno, estarán acercando posiciones para ver si finalmente el gobierno logra conseguir los votos de estos dos proyectos fundamentales para este 2026.
1: Bueno, 13:52 minutos, una de las noticias que está en memo también y que nos llama la atención es que Chile ha anunciado la construcción de nuevas bases militares en Magallanes. El ministro de Defensa trasandino, Fernando Barros, anunció la construcción de bases militares en el extremo sur del país durante un acto que hizo en la región de Magallanes. Barros se expresó desde la base aérea Chabunco junto a comandantes de Fuerzas Armadas. Allí habló, además, de un conjunto de compras militares para fortalecer la presencia del país en el sur y garantizar el control del espacio aéreo entre Campos de Hielo y el Polo Sur. La Defensa Nacional no se improvisa, se planifica y se construye con años de antelación y visión de Estado, dijo. Descartó entonces el recorte del 3% a su cartera, inicialmente instruido a todos los ministerios, de acuerdo con lo que se informó en las últimas horas. Queremos asegurar que Chile cuente con las capacidades para resguardar su soberanía, integridad territorial y seguridad de sus habitantes. En nuestra puerta natural hacia la Antártida y un territorio donde convergen el continente, nuestras islas, el Estrecho de Magallanes, extensos espacios marítimos, rutas internacionales. Cuando decimos que Chile es tricontinental, aquí parte el concepto, dijo el ministro de Defensa.
2: Vamos a hablar sobre el parte de este joven de 13 años que fue atropellado durante la noche del miércoles en, ajá, el acceso este.
1: ¿Cómo está?
2: Recordemos que, bueno, presuntamente iba escapando justamente, sí, de un robo que había cometido. Según el nuevo parte médico, su estado se mantiene sin cambios respecto del informe anterior, es decir, permanece estable en sala común y bajo observación médica. De esta manera es que ratificaron la evolución que se había informado durante el día de ayer, cuando desde el centro asistencial habían señalado que el adolescente se encontraba estable. El chico había sido trasladado de urgencia al hospital Noti tras sufrir un fuerte impacto mientras intentaba atravesar el acceso este en Guaymallén. episodio que ocurrió cerca de las 22:40 a la altura de calle Rosario frente al centro comercial. De acuerdo con la información hasta el momento, la investigación habla de este Peugeot 400-408 que circulaba en dirección este-oeste y que es quien justamente embistió al adolescente. Bueno, estaba descartada una imputación justamente para esta persona de 61 años, que era quien iba manejando el auto, porque entienden que es el adolescente el que se tira justamente allí al acceso, y por esto entonces no lo van a imputar. Bueno, y habrá que ver cómo continúa la investigación en torno a reconstruir la previa de esto, ¿no? Que hablan del robo, bueno, que termine confirmándose o no. De todas maneras, a partir de los 14, ¿no? Es el régimen penal juvenil, así que bueno, no tendría algún tipo de situación en torno a esto, pero bueno, sí terminar de definir para ver si tiene que interactuar un ETI o cómo se avanza justamente con este joven.
1: Bueno, muy bien. Ayer hubo novedades en el caso Próbolo, la reanudación de la audiencia de este caso en el Tribunal Penal Colegiado número 2, los jueces Gabriel Bragañolo, Federico Martínez, Juan Manuel Pina, dictaron pena de 20 años de prisión para Kumiko Kosaka, la monja, pero no fue detenida hasta que quede firme la condena. Se estima que es casi seguro que la defensa va a apelar y no podrá salir de la provincia, y su pasaporte le fue retenido. También fue inhabilitada a trabajar con menores durante 10 años. Se trata de una de las protagonistas de los abusos sexuales que sufrieron menores de edad hipoacúsicos dentro del Próbolo en Luján de Cuyo. La resolución de los magistrados se produjo luego del cuarto intermedio dispuesto tras los alegatos celebrados durante la

0: El gobierno de Mendoza lo que busca es regular justamente este delivery de medicamentos y establecer nuevas condiciones para que las farmacias hagan entregas a domicilio. Esto es una reforma de la ley de farmacias que ingresó en el día de ayer a la Cámara de Diputados y que propone incorporar herramientas de digitalización y trazabilidad para la dispensa de medicamentos. Esta iniciativa estableció que las plataformas que participen del proceso deberán estar registradas ante el Ministerio de Salud, mientras que la venta y dispensa continuarán bajo responsabilidad de una farmacia habilitada. El ministro de Salud remarcó que el objetivo no es habilitar una venta de medicamentos por fuera de las farmacias, sino establecer cómo deberá realizarse el envío cuando el pedido se concrete de manera digital.
1: Muy bien, Anita, muchas gracias. Bueno, acá nos escribe Alfredo en YouTube, en el chat de YouTube. En Uspallata no tenemos gas natural, ni siquiera queroseno para calefaccionarnos. Bueno, ha quedado prendido del tratamiento que le dimos a la ley, que finalmente fue anular la zona fría para Mendoza, salvo lo que es Malargüe, ¿no?
0: Exactamente.
1: Va a traer mucha polémica esto.
0: Sin lugar a dudas.
1: Bueno, Anita, ¿23 grados la temperatura?
0: Sí, exacto, ¿sí? 28 la máxima para esta jornada, bueno. Lo mismo que mañana 27 se espera y el domingo 28.
1: Bueno, lindos días vamos a tener, ¿eh? Y después un poquito de lluvia el lunes y martes, dicen.
0: Bueno,
1: gracias.
0: A vos.
1: Nos encontramos el lunes a las 13, igual que con ustedes, amigos, y con Pipi también en la operación técnica, para más noticias. Lunes a las 13, y ahora llega en la continuidad de la radio, Tarde Random. Chau.

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0: viernes, amigos. Sí, hola amigos, ¿cómo andan?
1: Era mi casa suburbana.
0: Ya te arrancamos tarde random, con muchas pilas, porque esta es una hora donde no hay pilas, pero nosotros le ponemos tantas pilas que suponemos que contagiamos a todo el mundo.
2: Está bueno.
0: Hola Nati.
2: Esa aclaración.
0: Hola Nati, ¿cómo andas?
2: Suponemos que hacemos.
0: Pero escúchame, si uno
2: arranca. No, si lo hacemos bien.
0: Si uno arranca el programa tipo siesta, hola, ¿cómo andan? ¡Oh!
2: Claro.
0: ¡Ay, qué cosa está ahora!
2: Bostezando, estirándose.
0: Pues imagínate el resto que nos sigue, ¿no? Que se va a consustanciar con nosotros, ¿no? Entonces nos ponemos pilas, estamos re arriba con las pilas, sí.
2: Bueno, que nos digan, todo. Que nos digan eso, a ver si lo hacemos bien.
0: ¿Hacemos bien o no?
2: Claro.
0: Porque todos los días tenemos
2: necesitamos saberlo.
0: Y lo que la gente no sabe y no se va a enterar nunca, porque no lo vamos a comentar nunca, en el aire ahora, porque nadie tenemos el micrófono cerrado.
2: Nadie nos escucha.
0: A ver si llegamos a esta hora. Yo llego un sueño, un bostezo.
2: Y bueno, pero es que a ver.
0: Se cierra el streaming y digo, ¡ah! Pero cuando abren la pantalla, abren el streaming y
2: claro.
0: El micrófono. O sea, hola amigos, ¿cómo andan? Sí, bienvenidos.
2: Así se escucha Sarraga en la pausa. Entre el noti y la. Y el comienzo de la
0: guerra. Te iba a decir, llego a mi casa a las 5 y me duermo una siestita.
2: ¿En serio?
0: No, ayer me dormí una siestita de media hora.
2: Qué bueno que puede.
0: No, es que ayer no daba
2: bueno
0: más con el tema del sonda.
2: Puede.
0: Con el tema del sonda estaba.
2: No, yo no paré.
0: Muerto estaba.
2: Estaba molida, pero no paré, no pude parar.
0: Ahí está.
2: Ese es usted cuando se hace el pase. Es el pase entre el noti. Tarde random es eso.
0: Ay, Dios mío. Si alguien me viene en el colectivo. Ahí sí, me pego unos nonis contra el vidrio. Bueno, amigo, eso es lo lindo de venir en colectivo, porque si vos venís en auto no podés. ¿Dónde te vas a dormir? ¿En el semáforo? Claro, no podés. Bueno, una mala con la que tenemos que abrir, porque ha sido reciente, falleció el negro González Oro.
2: Ay, sí, lo escuché, sí. Qué pena.
0: Mendocino.
2: Qué triste.
0: No hay mucha precisión de por qué murió, pero algunos dicen que tenía un diagnóstico avanzado de diabetes.
2: Ajá.
0: Acá estoy viendo también que él... decía que no le daba el cuerpo ya para viajes largos. Por ejemplo, él volaba mucho a España, donde están los hijos.
2: Claro.
0: Porque tenía un cansancio general en el cuerpo con las horas de vuelo. Entonces también, bueno, y hace bastante, desde enero, estaba mostrando o tirando frases medias así, pesimistas en cuanto a su estado de salud. Hay frases que recién estábamos viendo en algunos portales, no me acuerdo ahora, pero por ejemplo que decía, bueno, ya estamos cerca del final. Entonces quedaban esas frases así en el aire, ¿viste?
2: Claro.
0: Como para que
2: encima
0: no...
2: ya estaba retirado hace un tiempo de todo, de los medios. Okay. Estaba viviendo, creo que en Uruguay.
0: En Uruguay.
2: En Punta del Este.
0: Sí, en Uruguay.
2: Así que bueno, sí.
0: Yo no elegí la radio me eligió a mí.
2: Dice. Sí, absolutamente.
0: Y fue un muy buen animador de la mañana
2: referente.
0: De Radio 10.
2: Un referente, absoluto.
0: La verdad que...
2: Para muchos, un referente. Sí.
0: Como profesional, lo digo, no sé, más allá de sus ideas políticas, digo. Uno ponía la radio y se entretenía con el tipo.
2: ¿Sí?
0: Se entretenía, decía, caramba, qué ritmo, qué bueno.
2: ¿Sí?
0: Así,
2: tal cual.
0: Se fue, nos dejó, 74 años tenía.
2: Joven.
0: Un faro de la época dorada, dice Infobae. Es alegría lo que buscamos darle a la gente y sobre todo hacerla sentir acompañada, había definido en un momento. El adiós a un hombre que soñaba ser cantante, que había estudiado teatro, recibió el carnet de locutor por la trayectoria que tenía.
2: Exacto, porque aparte tuvo pasos por radio y por televisión también.
0: Y sentía curiosidad por la muerte. Bueno, ahora ya no tiene más curiosidad, pues la debe estar viendo. Para los que creemos que la muerte no es fea, sino que al contrario, es un paso a lo que veníamos de antes de estar en esta vida, o sea, volvemos a estar ahí, creemos que no hay nada para lamentar. Y debe estar mejor que acá, a lo mejor que estaba triste. Estaba triste, un hombre triste, no más allá de si estaba enfermo o no, pero estaba triste. Bueno, hoy es viernes, querida Nati.
2: Sí, hoy
0: viernes 25 de septiembre.
2: Usted lo ha dicho.
0: Y tenemos el sorteo de hoy, de los viernes.
2: Así es, el par de entradas para Cinema Centra en la Barraca Mall, porque no hay nada mejor que ver cine en el cine.
0: Sí.
2: Y también la consumición en Ebro Gluten Free, en Patricia Mendocinas 844 de Ciudad. La promo de infusión más porción de torta.
0: Así es.
2: Eso vamos a estar sorteando en un ratito nada más, en una horita y media. Vamos a estar con ese sorteo. Con todo lo que participen con nosotros y nos dejen nombre, apellido, tres últimas del DNI al 261-329-2234.
0: Hoy es el Día Mundial del Farmacéutico,
2: ¡Ay, saludos!
0: A aquellos que todavía no se enteran, bueno, saludos a los farmacéuticos.
2: Sí, tengo un par ahí de conocidos de hace muchos años. Vio ese farmacéutico que cuando uno llega a un lugar donde no conoce a nadie... Y bueno, uno siempre busca qué es lo que busca tener cerca.
0: La farmacia.
2: El supermercado, una farmacia, ¿sí? Algún mercadito, algún almacén, verdulería, algún kiosco.
0: Frutería, claro.
2: Algo de eso, bueno. Y cuando nosotros llegamos acá, obviamente un farmacéutico impecable, ¿sí? Toda la familia vinculada a eso, Gustavo Ibero. Así que, bueno, para ellos, un Gustavo saludo Ibero. Enorme.
0: ¿De qué farmacia?
2: Está ubicada en Acceso Sur y Sarmiento. En la esquina. No, de Godoy Cruz. De Godoy Cruz.
0: Ah.
2: Acceso Sur y Sarmiento.
0: Ah, perdón, sí. Creí que era Acceso Este.
2: No.
0: Acceso Sur y Sarmiento.
2: Acceso Sur y Sarmiento.
0: Sí, lo ubico.
2: Impecable.
0: Ah, mira.
2: Los chicos.
0: Saludos a los chicos.
2: Impecable. Aparte, una tarea educativa tienen adentro de la farmacia esa. Porque cadete que termina siendo farmacéutico.
0: Ah, mira, qué lindo.
2: Así que, mire si no tienen una labor hermosa. La que han hecho a lo largo de los años.
0: Bueno, el Día Mundial del Farmacéutico lo establecieron en 2009 en Estambul, Turquía.
2: Ajá.
0: Por la Federación Internacional Farmacéutica. Bueno, ¿qué pasó un día como hoy también? Bueno, nació en 1949 Pedro Almodóvar. Nació en 1944, 5 años antes, Michael Douglas, el hijo de Kirk. Bueno, ¿qué más? Don Adams, el agente 86.
2: Ajá.
0: Muere en 2005 un día como hoy.
2: Ah, mire.
0: En la ciudad de Los Ángeles, a los 82 años. Se llamaba Donald James Jarmy. Y el nombre artístico era Don, de Donald Adams.
2: Ajá.
0: Ganó fama mundial por el papel de Maxwell Smart en el agente 86, con el que ganó 3 premios Emmy. No sabía que había ganado premios la serie, che. Bueno, un humor absurdo, loquísimo. Creo que estaba hecho para ese...
2: Sí, son esos referentes que van específico para ese papel, no hay otro, ¿eh?
0: Por ahí leí esta mañana que él ganó mucho dinero con eso, pero cuando quiso salir, no conseguía otro papel. Es como que la gente lo había encajado tanto ahí. Y vos sabés que ¿viste que se estrenó una película del Superagente 86? ¿Cuándo fue? En la época del 2000, 2000 y algo, por ahí. Con este actor tan conocido. Bueno, con un actor cómico muy conocido, ya te voy a decir quién es. No sé si te acordás. Bueno, y la vi, y era muy graciosa la película, pero el actor, que es muy bueno, no era lo mismo que Don Adams.
2: ¿Bien?
0: No era lo mismo que Don Adams.
2: Pasan esas cosas.
0: Ya te voy a decir quién es, ya lo voy a googlear, salvo que algún oyente por ahí nos haga el favorcito y nos cuente. Es un actor que salió en ¿Qué pasó ayer?, por ejemplo, de esos 4 amigos. Bueno, es uno de ellos. Ya me voy a acordar. Bueno, 1969, un añito más que yo, tiene Catherine Zeta-Jones. Ya, nació en la localidad galesa de Swansea, o Swansea será. Actriz y cantante también. No la tenía como cantante a Catherine Zeta-Jones.
2: Uh-huh.
0: Bueno, ya está, esas son las cositas para recordar en el día de hoy. 14:15 minutos. Así estamos en Tarde Random, amigos, con mensajitos que ya nos llegan al 2613-2922-34.
3: Muy buenas tardes, Fernando.
0: Hola.
3: Natalia, a todos en la Radio Post, Tardes Random. Gran compañía para esta siesta mientras uno trabaja, como siempre, escuchándolos.
0: Gracias.
3: Soy Franco Molina, 252, para participar de los sorteos de la semana. Dejarles mis saludos cordiales, que tengan excelente programa, excelente viernes y excelente fin de semana. Espero que no les haya... hecho grave. ¿Qué? El son de ayer, yo por lo menos no tuve inconvenientes.
2: Por suerte,
3: les dejo
2: no.
3: Un abrazo enorme.
4: Bueno, hola, chicos, gracias. De Radio Post, ¿cómo les va?
0: Muy bien.
4: Acá Luis el Uber.
0: 2613.
4: En el último día laboral de la semana. Y escuchando la post, chicos, ¿cómo? Les dejo un gran abrazo, enorme saludo, excelente fin de semana y nos estamos escuchando.
5: Hola, gracias, gente Luis. Linda de Tarde Random, ¿cómo están? Bueno, acá laburando a full en la Tapi. Espero que tengan una excelente jornada. Acá estamos a full haciéndoles el aguante, como siempre.
0: Gracias.
5: Así que bueno. Espero que tengan una excelente jornada y un excelente fin de semana. Amigo Fernando, por casualidad, ¿no es el mismo que hizo Virgen a los 40?
2: Sí.
5: El que hizo...
2: Steve Carrell.
0: Ahí está.
5: El Superagente 86 en la película.
2: Sí. Es el mismo. Y acá un oyente de mí nos acaba de mandar también el nombre. Así
0: Steve
2: que
0: Carrell,
2: sí, es ese.
0: Además,
2: Steve Carrell.
0: Además hizo una serie buenísima, The Office. Ajá. The Office. Estuvo, esa serie estuvo 9 años. Y la dan, los que tienen Netflix, bueno, no sé otras plataformas, pero yo hablo por la que tengo yo. Está ahí todavía.
2: Ajá.
0: Dura, creo que son 5 temporadas, pero tiene su humor absurdísimo. Que si uno no está atento, no lo ve y no lo agarra. Porque tampoco tiene las risas grabadas ni nada. O sea, ¿viste? Con la risa grabada, vos, si no lo entendés,
2: claro,
0: la risa te dice, ah, mira,
2: dijo un chiste.
0: Claro. No, pero es tan bueno The Office, para los que hemos trabajado en una oficina o algo parecido, bueno, ahí tenés de todo. Tenés el buen empleado, el mal empleado, el soplón, el oreja, el jefe bueno, el jefe malo, el jefe ambicioso, el jefe tonto. Bueno, y él es el jefe en la primera parte. Después se las voy a spoilear, pero en la gran mayoría de la serie, él es el jefe. El jefe en The Office. Bueno, ¿qué más? ¿Qué más? ¿Tenemos más mensajitos?
2: Sí. Bueno, acá nos contaba eso del nombre, Emi, que mandó mensaje. Acá tenemos otro, Damián Rubilar, los últimos del DNI 973, está participando.
6: Hola, tarde, Randon, ¿cómo les va?
0: ¿Sí?
6: Bueno, acá escuchando y estaba meditando con el tema de la zona fría que nos sacaron a Mendoza.
0: No me hables de la
6: Estoy
0: zona
6: muy
0: fría.
6: Contento con el gobernador Cornejo porque gracias a su decisión nos quedamos sin zona fría y ahora vamos a saber que, bueno, que es anti-mendocino, que no le interesa la provincia y que, bueno, lo vamos a tener que, por lo menos yo, lo voy a tener reflejado en el voto.
7: ¿Eh? Hola chicos, ustedes que están con las noticias,
0: a ver,
7: ¿saben si ya empezaron los mejores 18 próximos meses que espera la Argentina?
0: Espérate. No, todavía no, faltan 18 meses. Ah, no, 18 más 18.
2: Creo que faltan un poquito más.
0: Ya vienen.
2: Me parece.
8: No hay plata.
0: Sí, yo estoy esperando
2: La misma pregunta me hice yo. Sí.
0: Estoy esperando los brotes verdes. Que ya vienen porque están en la primavera.
2: Claro.
0: Ah, estoy atrasado, decís vos, unos años. Bueno. No, che, tengamos fe, pero va, qué sé yo. Si no tenemos fe, ¿qué hacemos? ¿Eh? Nos van a censurar el YouTube si le digo lo que tenemos.
2: No
0: que
2: saben,
0: hacer.
2: No contestan.
0: No. Bueno, no hemos hablado del tiempo hoy, ¿no?
2: No hemos hablado.
0: Es tiempo de hablar del tiempo, vamos.
2: Exactamente. Todavía no actualiza. A ver, vamos a hacer de nuevo un...
0: Está el de las 14.
2: Una actualización. ¿Está?
0: Sí,
2: ah,
0: sí,
2: bueno.
0: Sí.
2: 23 grados
0: Acabo
2: 8 décimos.
0: Acabo de ponerlo, sí.
2: Es la temperatura en este momento.
0: Sí, sí.
2: 34 el porcentaje de la humedad, viento del sur a 6 kilómetros en la hora. Y está así como medio nubladito, mayormente nublado.
0: Está medio.
2: Sí, está medio, que si fuera que estuviera el solcito con esta temperatura y se sentiría bastante más, ¿eh?
0: ¿Cómo es lo de medio? Nunca lo entendí. ¿Puede ser medio al costado?
2: Es como el vaso medio lleno, medio vacío.
0: Ah.
2: Es lo mismo.
0: Está medio al costado, medio para el otro
2: medio,
0: costado.
2: Medio, ahí.
0: Medio,
2: del medio, 15% para acá, 15% para allá. ¿Entiendes?
0: ¿El justo medio existe?
2: Yo calculo que debe existir. No sé para quién será justo, pero de acuerdo al criterio de cada uno, ¿veo?
0: ¿Y si es injusto el medio?
2: Por eso le digo, es criterio.
0: Es, injusto el medio,
2: es criterio de cada uno, eso. Es muy subjetivo.
0: ¿Juan B. Justo era justo?
2: Ah, no lo conocí.
0: No sé.
9: Más o menos.
2: No lo conocí.
0: Bueno.
2: No le puedo decir.
0: Tenía un amigo que hablaba de dos hermanitos que después te cuento fuera de micrófono porque bueno. No es radial.
2: Dele.
0: No es radial, nos van a echar a todos. 14:20.
2: Por las dudas.

0: Fer, hola Natalia. Aquí mando saludos desde Gales, que hoy es el día del cumpleaños de Catherine Zeta-Jones, vecina nuestra. Bueno, no vive por aquí, ni tampoco me he invitado a su cumpleaños. Lo curioso es que también cumple años su esposo, Kirk Douglas. Pero bueno, ese no nació en Swansea. En Swansea, que es la segunda localidad de más importante de Gales, después de Cardiff. Mando un saludo enorme, feliz fin de semana, lo estoy escuchando y me estoy entreteniendo con el programa. Mando un abrazo, saludos.
1: Claro, Pablito, abrazo a Gales. Bueno, tenés razón, mirá, no me había dado cuenta. Michael Douglas, el hijo de Kirk,
2: claro,
1: es el marido de Catherine Zeta-Jones,
2: claro,
1: que le lleva bastantes años, por lo que estoy viendo. Mirá, Michael nació en el 44 y Catherine en el 69.
2: Bueno, tampoco es que... qué cantidad.
1: 25.
2: Bueno.
1: 25, puede ser la hija. Bueno.
2: Pero no lo es.
1: Pero bueno, puede ser la hija, imagínate.
2: ¡Oh, no!
1: Fíjate.
2: ¡Epa!
1: Bueno, claro, y los dos el mismo día, ¿ves qué loco?
2: Qué bueno, mira.
1: Qué loco. Bueno, 14:23 minutos. Teníamos algo ahí para...
2: ¿Para qué?
1: Para recordar a...
2: Para un mensaje.
1: Para recordar a Maxwell Smart.
2: Ah, porque si no yo tenía mensaje.
1: Es viejito.
2: Ah.
1: Acuérdense que salió en el 60 y algo la serie esa. Es un minutito.
2: Pedacito.
1: Es un minutito.
2: Cortito, y cortito.
1: Habla, escucha, y habla del cono del silencio.
3: Un momento, jefe. Es misión secreta, ¿no?
4: Sí.
3: ¿No sería mejor activar el cono del silencio?
4: ¿Cono del silencio?
3: Sí.
4: Está bien, Max.
5: ¿Jaime?
6: Diga, señor.
5: Activa el cono del silencio.
6: ¿El cono del silencio?
5: Y ahora dime, ¿qué opinas? ¿Qué sabes tú de caos?
7: ¿Qué dijo usted?
1: No escucha nada.
5: ¿Qué?
7: Caos. Caos, sí, claro. Es una organización internacional del crimen y fue fundada en... ¿cuándo? En 1957.
5: ¿Qué dijiste?
7: 57.
5: ¿Qué?
7: ¡Dije 57!
5: El agente 57 está en Hong Kong.
7: ¿Qué?
5: Hong Kong.
7: ¿Qué pasa con King Kong?
5: ¿Qué?
7: ¡King Kong!
2: Teléfono de
5: ¿qué compuesto? Objeto tiene que juguemos ping pong? ¿Ping pong? Jaime, ¿me escuchas? Levanta el cono del silencio.
7: ¿Qué?
5: ¡Silencio!
1: Una calentura. Una calentura.
7: Tal vez sea mejor no usar el cono silencio.
1: Claro. Es que a él le encantaba usar el cono del silencio. Era como el chiche, ¿viste? Y el jefe no quería saber nada. El jefe no quería saber nada, entonces todos los datos, todo lo que tenían que hablar, él quería que fuera con el cono del silencio. Y siempre había algún problema con el cono. Bueno, 14:25, nos vamos a ir a Vicente, dale.
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1: 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Vicente, ¿cómo estás?
9: ¿Qué tal? ¿Cómo les va? Buenas tardes. ¿Cómo están todos ustedes? ¿Bien?
1: Bien, muy bien, todos por aquí. ¿Vos?
9: Bueno, cerrando la semana, señores.
2: Bueno, así es.
9: Genial. Estamos en el cierre de semana, una más, y vamos. Vamos que ya llegó la primavera y ya vendrá el verano.
2: Ya vendrá el verano, ¿no? Ya está el año perdido, vamos para adelante.
1: Claro, ya viene la fiesta, claro, ya viene la fiesta.
9: Sí. Bueno, vamos a escuchar dos voces en este caso rápidamente, sé que estamos sobre la hora.
1: Sí, no importa.
9: Rodolfo Vargas Arizu, el ministro de Agricultura de la provincia, habló en el marco de el encuentro que se llevó a cabo, que se llama Somos Pymes. ¿Hasta dónde Mendoza lo es? ¿Hasta dónde tiene pymes? Escuchemos al ministro de Agricultura que se refirió de esta manera.
10: Es 5% de la economía del país, facturan el 50% de lo que se factura en el país y toman el 75% de la mano de obra. Entonces, la PYME es de vital importancia, PYME familiar, en la historia de Mendoza. Mendoza debe tener 95% de economías PYMES. Y las PYMES son las que, en realidad, son las que tienen la posibilidad de crecer mucho, de tomar gente, de tomar personal y de cambiar las estructuras de vida de la gente. El PBI levanta en los países cuando las pymes se desarrollan fuertemente. Y eso es una característica que está en toda Argentina y que está muy internalizada en Mendoza. Por eso el éxito de estos eventos. En Buenos Aires yo estuve en este evento, en Buenos Aires ya había 1000 personas, acá hay más de 1000 personas. Y esa es una característica de Mendoza. Mendoza es atrapante. Mendoza tiene 11 años de superávit fiscal, tiene una institucionalidad muy importante.
1: Ajá, Vargas Arizu.
9: Claro que sí, el ministro de Agricultura, pero también acotó algo más Andrea Nallín, que es la directora de Cooperativas de Mendoza, que fue un poco el motor que hizo el evento, área que depende del Ministerio de Agricultura, ¿no? Bien. Nallín, Andrea decía, escuchemos.
11: Es muy importante el evento por varias razones. Una de ellas, obviamente, el tema crucial, que es la inteligencia artificial, una herramienta que ya está en todos y para aplicar.
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Gracias nuevamente, estoy muy feliz. Alguna vez escuché a alguien que dijo que una tristeza compartida es la mitad de la tristeza y una alegría compartida es el doble de la alegría. Y hoy poder compartir mi alegría con todos ustedes, imagínense de qué manera se multiplica en mi alma, en mi corazón, para que yo no me olvide jamás de este hermoso regalo que me hacen ustedes. Muchas gracias, Buenos Aires. Muchas gracias.

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